0: Son las 7 de la noche, 10 minutos. 7, 10 minutos. 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Noche maravillosa, noche de bendiciones. Y gracias por reportar sintonía a través del 320-9127-897. 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Pregunta de la tarde noche, ¿quién considera usted que es más chismoso de Latinoamérica? Aunque lo voy a decir, realmente quién ocupa el primer lugar. ¿Los mexicanos, los colombianos o los venezolanos? Pero la pregunta es una encuesta. En Latinoamérica los hombres se han vuelto muy chismosos. ¿Es cierto eso? ¿Los hombres somos más chismosos? ¿Sí o no? ¿Tiene algún amigo que es bastante chismoso? Cuéntenos a través del 320-9127-897. 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
1: Nosotros los hombres no somos chismosos. Dar información no es que sea pecado.
0: Nada más, nada más.
2: Ay, Tropicana, Tropicana, la más bacana. Ay, el más chismoso es Don Bartolo. Yo lo vi en la cesta. Don Bartolo, chismoso.
0: Pero se lo está echando el agua. ¿Qué dicen los oyentes Tropicana a través del 320-9197-897? Uy, pero escriben bastante. Ahí sí escriben, ¿no? No, nada. Los hombres somos los más chismosos, dicen por acá. Bueno, vale. Conclusión, sí, dijeron que los más chismosos y que los taxistas. ¿Qué tan cierto es eso? No sé, pero aquí lo echaron al agua más de uno. 7 de la noche, 12 minutos. 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
0: 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Bueno, otra de las noticias súper importantes en el día de hoy es ya el listado de los jugadores que van a representar a la Selección Colombia en este Mundial. Mucha atención, porteros: Camilo Vargas, Álvaro Montero y David Ospina. Defensas: John Hanner Lucumí, Davinson Sánchez, Wilder Dita, Jerry Mina, Daniel Muñoz, Johan Mojica, Santiago Arias y Deiber Machado. Volantes: James Rodríguez, Richard Ríos, Jefferson Lerma, Jorge Carrascal, Juan Fernando Quintero, Gustavo Puerta, Juan Camilo Portilla y Kevin Castaño. Delanteros: Lucho Díaz, John Arias, Luis Javier Suárez, John Córdoba, Juan Camilo Hernández, conocido como El Cucho, y Carlos Andrés Gómez del Vasco da Gama. Y cerrando el listado, Hamilton Campas de Rosario Central. Esos van a ser los jugadores que van a representar a nuestro país. La mayor de las suertes y ampliación de estas y más noticias mañana a las 5 de la mañana en Cómo Amaneció Cúcuta. Viene por acá Silvestre Dangón con la miradita. 7:14 minutos.

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1: 7 de la noche, 26 minutos. Aquí está Edgar Joel, Hechizo de Luna. 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

Autoría de Wilfran Castillo, quien de una u otra manera se ha vuelto como el compositor de Jorgito Celedón, y juntos han hecho grandes éxitos, sobre todo este, El Invierno Pasado. Son las 7 de la noche, 39 minutos. 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Mañana a las 5 de la mañana, todas las noticias, toda la información, aquí en los 89.7, cómo amaneció Cúcuta. Y a las 5, cómo atardeció. Viene por acá Eiden Muñoz, mi yo de antes. Ya en instantes estaremos con Robinson Crusoe con un mensaje para el alma. 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
1: Esas personas que han perdido la fe y que creen que jamás volverán a recuperar lo que perdieron. Y me hablo específicamente de esas personas que han perdido su salud. Esas personas que vieron cómo se deterioraba su cuerpo y no han podido recuperarlo. Cuando un sistema de salud no logra suplir tus necesidades, y no hay nada aparentemente que se pueda hacer para mejorar esta situación. Pues me encontré un pasaje bíblico que recobra la esperanza de aquellos que la han perdido. Está en el Antiguo Testamento, en el libro de Jeremías, en el capítulo 30, versículo 17. Jeremías 30, 17. Y ahí está hablando Dios a los que están enfermos, a los que han sido desdichados, a esas mujeres que las han visto por poco porque quizás ya tienen más años de lo que normalmente tendría que tener para establecer una relación seria, porque seguramente tiene varios hijos de amores pasados, o porque ella misma cree que ya no hay nada que hacer, que es mejor vivir así. Las desdichadas o desdichados. Allí les va esto que de verdad es increíble lo que Dios les deja para poder levantarse. Porque te devolveré la salud, dice el Señor. Aquellos que han perdido la fe, Dios te está diciéndole. Aquellos que le creen, aquellos que dicen, eso es para mí, yo estaba esperando esto. Porque te devolveré la salud. Y curaré las heridas, dice el Señor. Y continúa diciendo, porque te han llamado la abandonada. Han dicho, esa es Sion. Póngale el nombre suyo. Ese es Carlos. O porque esa es Sandra. O porque ese es Julana, fulano de tal. La que no tiene o el que no tiene, quien se preocupe por él o por ella. O sea, le está hablando a ellos, a esos que no tenían quien se preocupara por ellos. Le está hablando a esos que sentían que no tenían un doliente, como cuando somos niños. Aquellos que le llamaron desdichados, abandonados, que está como abandonado. No es que está ahí como tirado, como que no tiene sentido su vida. Pues el Señor está diciendo que te devolveré la salud y curaré tus heridas, esas heridas del alma, esas heridas del corazón que nos llegaron a lo más profundo de nuestro ser, de nuestro espíritu, de nuestra alma, esas heridas que no hay cura, no hay medicamento que la pueda sanar, están dentro de nosotros por cualquier situación, la que tú tengas en este momento. Pues Dios está diciendo que curará esas heridas las va a curar el Señor. Y luego, y afirma además que devolverá la salud física, la salud mental, la salud espiritual. Aquellos que a alguien les hizo daño, un líder, alguien que dijo lo que no tenía que decir y siguió machucando, haciendo daño ahí. Pero hoy Dios dice, solo son hombres, yo soy tu Dios y yo tengo la facultad, el poder con mi Espíritu Santo para poderte sanar, dice el Rey de Reyes y Señor de Señores. Señor Jesús, hoy te pongo la cantidad de personas que seguramente en un día como hoy están diciendo, eso es para mí. Te los pongo porque yo soy seguro y lo sé, y no solo porque tu palabra lo dice, sino porque lo he experimentado, lo he vivido. Tú eres misericordioso, compasivo con aquellos que te buscan, con aquellos que permiten que sus corazones vibren ante tu palabra. No es palabra escasa, no es palabra de hombre, no es palabra que alguien se inventó de una IA. No, esto es el reino de los cielos. No hay nada más poderoso que eso. No hay nada más poderoso que tú, Señor. Gracias por hablarles y hablarnos, porque te devolveré la salud, dice el Señor, y te curaré las heridas, dice el Señor, porque te han llamado la abandonada, han dicho que eres desdichada y que nadie se preocupa por ti. Pues a partir de hoy, recuérdalo, yo me he preocupado, me preocuparé y me estoy preocupando por ti, para ayudarte, para que encuentres el único camino. Ese camino que soy yo, dice Jesús. Soy el camino, la verdad y la vida. Hoy Dios está dándole vida. La verdad es Cristo. Él es el camino. Esto te lo digo para que nunca más le vuelvas a decir al Señor lo grande que es tu problema. Más bien le digas a ese problema lo grande que es Dios. Yo soy Robinson Crusoe. Y esto es Tropicana, hoy, mañana y siempre, en el poderoso nombre de Cristo Jesús. ¡Amén! ¡Y amén! ¡Tropicana!

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0: estamos en A que no me duermo. De Tropicana, la mamacana, bacanísima. Bienvenidos a este lunes, me encanta saludarlos. Bienvenidos a este gran show que tiene Tropicana para el día de hoy. Para todos ustedes, todos los que están conectados en las diferentes ciudades, a través también de todas las redes sociales, bienvenidos. Mi nombre es Freddy, de Producer. Aquí estamos para arrancar este show, para arrancar una noche más en A que no me duermo y en Tropicana, la más bacana, bacanísima. Le vamos dando así la bienvenida a cada uno de ustedes mientras ustedes se van comprando crispeticas, mientras ustedes se van sentando en el sillón color morado que le tenemos para que disfruten este show el día de hoy, porque les prometo que se van a divertir, les prometo que no se van a dormir, les prometo que la van a pasar rico. Pero de una vez voy llamando a lista por acá. Vea cómo va sonando. Uy, tiene por ahí eco, caballito. Eco. Ahora
1: reco,
0: sí.
1: Eco. Hey, Fred, ¿qué te asustaste?
0: Yo dije,
1: papi, eso es una bubucela, mi hermanito. Eso es una bubucela porque estamos felices, estamos contentos. Porque llegamos a la gran final del fútbol colombiano el próximo martes. El próximo martes, atención, nos enfrentamos contra el Nacional. Y luego el próximo lunes nos vamos al Atanasio para sellar, Dios quiera, como tiene que ser, el campeonato de Papá Junior. Mi gente linda, ¿cómo estamos? ¿Qué se dice de nuevo? ¿Cómo estuvo el fin de semana? ¿Cómo está el Basile? ¿Cómo está el perreo? ¿Cómo está el flow? ¿Cómo está mi gente linda de Colombia, carajo?
0: Eso, ahí tenemos al caballito que ya se une a que no me duermo de Tropicana. Bienvenido, caballito. Póngase cómodo, hoy la vamos a pasar rico y vamos a hablar,
1: papi,
0: de
1: pero
0: fútbol,
1: por supuesto.
0: Vamos a hablar de todo, mejor dicho, todo lo vamos a ir planillando de una vez. Pero saludemos por acá también, mi querida Karina Uribe. Mi Cari hermosa, bienvenida a que no me duermo.
1: Ahora sí, haciendo bucel, ahora sí.
2: Hay que pasar rico, hay que disfrutar y hay que saludarlos a todos ustedes con la mejor actitud, porque pues así a Freddy no le guste mucho, mor, esto está
1: Karina,
2: blanco.
1: ¿Qué pasó? ¡Sóplame la trompeta otra vez!
2: ¡Otra vez! ¡Pa,
1: eso me gusta, que me toque la trompeta!
0: Pero es que vea, no hay...

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1: Porque necesitamos que le den tacito ahí a la pantalla. Cuando lleguemos a los primeros 20.000, destapamos sobre. Cuando lleguemos a los primeros 20.000, ayúdenos por favor ahí tacito a la pantalla. ¿Qué pasó, Cari? Cuente.
2: No sea intenso.
1: ¿No sea intenso con qué?
2: Ay, qué pereza los hombres.
1: No, nada. Cuando lleguemos a los primeros 20.000, nos vamos de una. Mientras tanto, vamos a mirar si los jugadores que están acá son los mismos que el profesor Néstor Lorenzo convocó para llevar al Mundial. ¿Tiene ahí el videito, viejo Ronald? Sí, para ir tachando por acá, vamos a mirar si los que están en el álbum Panini son los mismos que Néstor Lorenzo va a llevar a la Copa del Mundo.
2: A ver, denle vuelta a ese Panini.
3: Lo único que no me gustó de esa convocatoria, compadre, fue que Lorenzo no llevó a Villa.
4: ¿Quién es Villa?
3: Sebastián. Ey, ese man jugó en Boca, fue figura. Ahora está en Independiente de Riestra, algo así. ¿Sí? También figura. Estuvo en el exterior, figura.
2: ¿Qué,
3: o sea,
2: figura?
3: Creería yo que le hizo falta, oiga, al profesor un jugador explosivo como Villa.
1: En Colombia, saliendo el álbum Panini, solo son 19 jugadores, ¿no? 19 laminitas que hicieron de Colombia.
2: Ajá.
1: Sí, o sea, yo pensé que salía los 26, ¿no? Son 19 nomás.
2: A mí, por ejemplo, me encanta Duro.
1: Vea lo que está diciendo Joey ahí. Sí, lee, Ronald.
2: ¿Qué?
4: Sí, Cari.
1: Sí, ve,
3: Karina,
1: sí, ve lo que dice.
3: Hablando de fútbol, no otra vaina.
1: Que lo lea la misma Karina desde Tropical a Colombia, Karina, lo que está diciendo. Y lo va a leer.
2: Ay,
1: vamos a esperar. A ver qué dice.
2: ¿Quién sabe qué estarán diciendo?
1: ¿Qué dice? Entra ya Tropical a Colombia en TikTok.
2: Al mes, espere.
1: Y lee a Joe 2022.
2: Espere, téngalo ahí.
1: Aquí lo tenemos, no hay lío.
4: Ahí está Lorenzo.
1: Aquí lo tengo. A ver, ¿qué
2: siga
1: dice?
2: Siga, Freddy, siga con sus cositas y verá. Siga con
1: dice?
2: Sus cositas y verá,
1: dice?
2: Que yo también le digo que aquí lo tengo.
1: Lea y verá.
2: Ténganme paciencia.
1: Dijo el caballo, datos de...
2: paciencia.
4: No podemos ver esa carita, esos labios carnudos, no los podemos ver bien. La gente está brava por eso.
1: Vemos más a James en la cancha que a Karina en la pantalla.
2: Venga, córramelo, mi amor, entonces. Venga, córramelo. Venga.
1: Vemos más ahorita Roda llega por las calles que a Karina de live.
2: Vemos más ahorita millonarios por las calles. Por
1: la
2: las calles
1: cogió,
2: que a usted.
1: La cogió.
2: Ay, sí, se queda callado, mi amor.
1: No, yo no he dicho nada, yo.
2: No, mío, no he dicho
1: nada. Hasta la muerte,
2: no,
1: que le vaya muy bien.
2: Ay, no, ay.
1: Vea, lea lo que está diciendo. A ver, ¿qué pasó?
2: ¿Pero quién? A ver.
1: Ahí entró Piquiana Colombia, léalo,
2: pero
1: léalo
2: ¿cómo
1: usted
2: se llama
1: misma
2: el que escribió?
1: Joe 2022. Búsquelo por ahí.
2: Ay, mi amor, vea este micrófono rico.
1: ¿Qué dice? ¿Qué dice?
2: Que me estoy tapando con el micrófono.
1: ¡Ah, Dios! ¿Vio lo que
2: mi
1: dice
2: amor
1: la gente ahí?
3: Es verdad.
2: Amor,
1: ¿qué hacemos?
3: Que Karina, es que Karina es cerca.
1: Pero
2: no
1: es que
2: importa,
1: muy cerca.
2: Así me hacemos gusta, cerquita de la cara. Vea. ¿Sí lo ve? Ah, ¿qué más voy a hacer? Si lo
1: bueno,
2: corro para acá, él se corre conmigo.
1: Vamos
2: si
1: a empezar entonces con los... Por favor, dele tac-tac a la pantallita. 20.000 y destapamos sobrecitos. Si no, no destapamos nada. 20.000 tac-tac. Todo el mundo ahí darle tac-tac en Tropicana, Colombia. Por favor, allá a la pantalla. Dele con el dedito. Dele, amigo. Dele de una.
3: Ey, ya vienen a meterse con mi vaina. Ya vienen a meterse con mi cuestión. Y que, uy, caballo, ¿te has sentido bien el embarazo? Ey. Ey, barro,
1: sí,
3: me hacen el favor.
1: Sí, caballito.
3: Que oficialmente sentado, todavía no lo soy.
2: Me hacen el favor y con bien el embarazo del caballito no se meten, listo. Con el resto lo cuadro yo.
1: Gracias, Javier, por compartir el live. Gracias.
2: Javi Capullo.
1: Bueno, vamos a empezar con los convocados. Entonces, de una vez, viejo Ronald, vamos a darle play mientras la gente le va dando tac-tacito ahí. Ahí tenemos al profesor Néstor Lorenzo. A ver, bueno, cómo nos va con las laminitas hoy.
3: Pago es pago.
2: A ver,
1: aquí...
4: A ver, póngame el sonido al viejo Lorenzo.
1: Ahí lo tengo. Ya está conectado ahí.
2: Qué canción, haga el favor.
5: Bueno, empezamos con los arqueros.
1: A ver,
2: me encanta
1: Camilo Vargas, sí está.
5: Álvaro Montero, Vélez Sarsfield de Argentina, David

0: opina Atlético Nacional de Colombia?
1: ¿Vio?
2: Arquero,
1: Atlético,
3: ¿sí o no? Solo apareció un arquero. Solo apareció un arquero.
1: Colombia, lo mencionó.
3: David Ospina ya se va a salir del Atlético Nacional. Estamos por ahí.
1: No importa.
3: Ya va a salir. Ya.
1: Nombre que retumba, nombre que retumba aquí y allá.
3: Camilo Vargas, David Ospina de Nacional y Álvaro Montero que pasó por Millonarios. Pero muy bien.
2: ¿Sigo?
3: Sigamos con los defensores.
0: Defensas.
1: Siga.
0: Davinson Sánchez, Galatasaray.
3: Aquí está. Sí.
0: Lucumí, Bolonia, Jerry Mina, Cagliari, Will Erdita, Cruz Azul, Daniel Muñoz, Crystal Palace, Santiago Arias.
3: Pero, devuélvalo porque no lo cogí. John Lucumí sí está, Jerry Mina también, Daniel Muñoz.
0: Davinson Sánchez.
2: ¿Matras?
3: Davinson
4: Vita
3: Sánchez.
4: Vita no está.
0: Perfil de Argentina, David Ospina, Atlético Nacional.
2: ¿Álvaro Arqueros?
0: Defensas. Davinson Sánchez, Galatasaray, John Lucumí, Bolonia.
3: ¿Sí? Ahí está, sí, esos dos están.
0: Jerry Mina, Cagliari.
3: Sí, ahí está.
0: Will Erdita, Cruz Azul.
4: No.
3: Sí, él no aparece, pero debe estar entre los 26. O sea, le ha pegado este todavía. O sea, ahí está.
1: A ver, siga pues.
0: Daniel Muñoz, Crystal Palace.
3: Ahí está. Ajá.
0: Santiago Arias, Independiente de Argentina.
3: Sí, ahí está.
0: Johan Mojica, Mallorca.
3: Ahí está el número 7, sí.
1: Presente.
0: Iber Machado, Nantes.
1: Presente.
0: De Francia.
3: Listo, ese tampoco aparece, pero hasta el momento los que ha dicho, ahí están.
4: Ahí están.
3: No hay ninguno que uno diga un nombre raro aquí que no haya convocado.
1: Dice por acá, o sea, Alexander, hubiesen llevado a Aldair Quintana que a David Ospina.
3: Realmente sí. Realmente para rendimiento
1: ¿para
3: en la
1: mundial?
3: Selección, sí.
1: Sí.
4: Pero es que entonces llevado a Falcao, ¿no?
3: El liderazgo de David Ospina en arqueros no lo tiene nadie. Eso sí es verdad. Podemos Volantes. Continuar.
0: Richard Ríos.
3: Ahí Chico. Está. Sí, señor.
0: Jefferson
1: Cosita
0: Lerma.
1: Rica.
3: ¿Quién?
0: Crystal.
1: Richard Ríos.
3: ¿Y quién es el otro que dijo ahí?
2: Volverlo y ahí está.
3: A ver, Richard
0: Ríos. Benfica. Jefferson Lerma.
1: Mojica.
4: Bien.
3: Jefferson Lerma. Sí, señor. Ahí está también. Muy bien.
0: Crystal Palace. Kevin Castaño.
3: Kevin también. Castaño le pegó también el Panini. Ahí está.
1: Le pegó Play. En el Panini. ¡Ay!
0: Juan Camilo Portilla, paranaense.
3: Gustavo Camilo Portilla, si no está. Ese no está en el álbum Panini.
0: Racing de Santander, España. John Arias, Palmeiras, Brasil.
3: John Arias, sí está. Jorge Carrascal también está. Ahí está.
0: Flamengo.
3: Juan Fernando Quintero.
0: Juan Fernando
3: Quintero, señor.
1: También.
3: James.
4: Sí.
0: James Rodríguez, Minnesota.
3: Ahí está. Hamilton
0: Campas, Rosario Central.
3: Muy bien. Ahí le pego.
1: Sí, está.
2: ¿Qué
4: chiste? Ya, le bajamos a Magallo el man, ya le bajamos a Magallo el man.
3: Coge, ¿se vieron el documental de James?
1: Ojalá.
3: Bueno.
1: ¿Que se le vieron que a James?
4: Sí, de semana sí. Me lo vi.
3: El documental.
1: ¿Que se le ve? ¿Qué?
3: El documental.
1: ¿Qué? Ah,
3: 24 tremendo. Equipos y nadie aguantó a James.
1: Tremendo documental.
3: Ese es mi resumen del documental. 24 equipos y dos hijos.
1: ¿Ganas usted de tener lo mismo que él tiene?
3: No, es que no es de tener. ¿Usted sabe por qué a James no lo aguantaban en los equipos?
1: No importa, por lo que sea.
3: Por la actitud. Por la actitud. Hable como el presi.
1: ¿Por qué no me aguanto a Freddy? ¿Por qué no me aguanto a Freddy? Por la actitud.
3: No. ¿Quién trajo laminitas? Muy bien. Vamos a seguir con la vaina.
1: Una cosa son laminitas, delanteros. Otra cosa son monas.
4: Ah, delantero.
0: Real Betis. Luis Díaz, Bayern Múnich.
3: Ahí está.
1: Luis Suárez, Capullo.
0: Sporting.
3: Bien. Perfecto.
0: Portugal. Carlos Andrés Gómez, Vasco da Gama. John
3: no
0: Córdoba,
3: sé. Krasnodar. John Córdoba. No hay nada que hacer.
4: Panini y Gómez.
3: Acertó. Panini acertó. Todos no. Están ahí. Muy bien.
4: Luego, Andrés Gómez también.
3: No. Es que los que él nombró sí están. O sea, del álbum Panini no hay ninguno que el man no haya llevado. Porque
1: o sea,
3: puede pasar.
1: Todos los mencionó.
4: Y ese es Carlos Andrés Gómez sí está.
3: No está, pero
1: pues lo dejaron pues, ahí.
3: Por
1: no
3: eso
1: importa.
3: Le digo que en el álbum de Panini hay solo 19 láminas de Colombia. Entonces okay, tienen que haber bien,
4: perfecto,
3: siete
4: perfecto,
3: jugadores
4: sí.
3: Que no estén en la lámina.
4: Sí, entiendo.
3: Pero entre los 19 que hay en el álbum
4: a
3: de Panini,
4: todos les pegó.
3: A todos
1: Oigan,
3: les pegó, sí, señor. Todos van para el
1: hacer una laminita de nosotros.
4: No se preocupe, ya eso
3: que
4: está.
3: Que Karina va a hacer mañana una laminita. ¡Eso!
4: Eso me gusta. No se preocupe que eso está.
3: Eso me encanta.
4: Ronald bueno, se encarga de esa vaina.
3: No, lo hemos llegado a los 20.000 tacta, rápidamente ahí, rápido. que la laminita.
4: Mi amor, ayer me metí una de Padre y Señor mío sabroso.
1: ¿Se metió una? ¿Por dónde?
4: Ah.
3: ¿Bebió este fin de semana, caballo? ¿Bebió?
4: Por todo lado, por todo lado.
3: ¿Se pegó una? ¿Bebió?
4: Sí. No, lo que pasa es que yo quedé picado.
1: Él dijo que se metió una y que quedó picado. Yo no sé por dónde, pero bueno.
4: Mi amor, ayer yo dije, vamos a ver, hoy sí es domingo, ¿verdad? Domingo 24. Aló, vecina, por favor me manda una canasta de frías, si es tan amable.
1: Y usted, sí, claro, se quedó con la...
3: ¿Usted qué dice, caballo? Que en sus paqueticos, en sus paqueticos de láminas, ¿hay jugadores de la Selección Colombia, sí o no?
4: Compañero, yo creo que sí, creo que sí.
3: Vamos a empezar a meterle suspenso a eso.
1: Caballo.
4: Mi amor.
1: Me va a mostrar su paquetico.
4: Mi amor.
3: Uy, le dijo paquetico. Uy.
4: Ya te, mira, ya te voy a mandar una foto de mi paquetico, ¿viste, bebé?
1: Mi amor, póngala ahí para verla en vivo.
4: Tú me dices si está bien o si está mal.
1: Hágale, pues.
4: Ay, y si le gano Freddy.
3: Necesitamos que por favor nos ayuden a darle tac-tacito, dele tac-tac ahí a la pantalla, tac-tac, para llegar a los primeros 20,000.
4: Karina,
3: ¿qué pasó? ¿Qué pasó?
1: Dependiendo el tamaño del paquetico, sale la figurita.
4: ¿Tú sí crees que mi paquetico es más grande que el de... el de Freddy?
3: Pero usted ya preñó, caballo.
1: Mil veces.
4: No. Y es que ese yo estoy hablando...
1: ¿Pero de qué estamos hablando? Estamos hablando
4: de los paqueticos. Porque
3: de la lámina.
4: Freddy dice que por cada jugador repetido o por cada jugador de la Selección Colombia son 100 lucas.
3: Es que el peinado de Lorenzo me recuerda a ella.
1: Y esas 100 lucas las recibe Karina.
3: Pero necesitamos que le dé dele tac-tacito rápido. Tac-tac. Todo el mundo ahí a la pantallita. Like.
4: Abro la primera.
3: Me gusta. Por lo menos que lleguemos a los primeros 10,000, porque está muy bajito en tac-tac.
1: No, oh, a ver, habrá eso.
3: No, primero 10,000. Todo el mundo. Y eso que está bajito. Yo debo haber pedido como 50,000 para empezar a abrir la minita de álbum. Atención.
1: Caballo.
4: Mi amor.
1: Destápeme la suya.
4: Freddy, voy para esa.
3: ¿Quién empieza? Sí. ¿Quién empieza?
4: Yo.
1: Caballo.
3: Bueno, atención, caballito. Atención, las reglas del juego son así. Usted va a abrir la laminita.
1: Pero venga, Freddy, ¿por qué está poniendo las reglas? No, esas reglas lo benefician a usted.
3: Pero, hombre, cuando usted traiga láminas, habla. Pero bueno.
1: No.
3: Barro.
1: Aquí que ponga la regla a alguien que no participe.
3: Vamos a ponerla así. Karina, pero hable. ¿Cuáles reglas? Karina. Karina. Sí, es que Karina no habla. Atención. Uy, vea. Muy bien. Muy bien. Llegamos ya a 10,000. Vamos. Dele tac-tacito a la vaina. Las reglas son las siguientes.
1: No le dé nada.
3: Sí,
1: no
3: dele
1: le
3: like. Dele like ahí, por favor. Péguele la cara a Karina.
1: No le dé.
3: Eso, vea. Ah, yo sí confío en mi gente tropicana. Esos son unos guerreros. Dele tac-tac. Dele like.
1: Vea, pégale, eso,
4: escuche. Ay, papá.
3: Ya la destapó.
4: Obvio.
3: Bueno, pues póngale cuidado a la regla, la siguiente.
1: Ay, caballo, mira, ya la
3: usted
1: destapó.
3: Usted tiene esas laminitas, téngalas ahí. Usted tiene
1: caballo
3: esas laminitas
1: ahí.
3: Caballo
1: es experto en destaparla.
3: Ahorita muestra los jugadores. Muestra los jugadores. Ese es el bonus para reclamar otro paquete. Usted va a mostrar los jugadores, luego voy a destapar yo. Porque cada laminita de Colombia, 100 barras, ¿listo? Si le sale una de Colombia, luego destapo yo. Si nos sale, si a mí me sale una repetida... De las que usted tiene allá, le doy yo 20 barras. ¿Listo?
1: ¿Y por qué?
4: Okay. ¿Listo? Okay. Y así si a mí me sale una repetida que tú tengas, viceversa, ¿no?
3: Póngale que después usted destapa el otro y si le sale una repetida de las que yo tengo, usted me da 20
1: amor.
3: Barras.
4: Ok.
1: Pero ¿listo? Yo sé que ustedes dos tienen una repetida.
4: Karina.
3: Dios mío, Karina. Dele tac-tacito ahí a la pantalla, por favor.
1: De
3: ayúdenos.
1: La
3: ayúdenos ahí. ¿Ya destapó, caballito?
4: Papi, ya.
3: Empezamos a mostrar. Si usted las quiere ver, vaya de una Tropicana Colombia en
1: si
3: YouTube.
1: Se las quiere ver
3: o en el live. O en el live
1: si
3: que tenemos en Tropicana, por favor.
4: Si me la quiere ver a mí, ¿qué hay que hacer?
3: Muy fácil. Se va a Tropicana Colombia.
1: Tocarla.
4: Ok.
1: Listo.
4: Bueno.
1: Hágale pues.
4: Atención.
3: Saludito para Diana Figueroa. Eso es participar en un concurso. Dice, amigos, estoy participando en numeral mis sueños al cero es. Ingresen al link y voten por el participante número 3.
1: Eso, Diana.
3: La aplaudo, Dianeta. La aplaudo. Muy bien.
4: Eso.
3: Muy bien.
4: Hermano, también saludos para César Tesotti. César, el papá, que ahí está con sus babies, con sus nenas hermosas, escuchando y viendo a que no me duermo.
1: Con las monas.
3: Qué rico estar con las monas viendo ahorita eso.
4: Bueno, compañerito de mi vida y de mi corazón, entonces, cántela que lo quiero pelado. Caballo, de 100 barras.
1: Arrancamos, pues. Sáquemela.
3: Empiece a mostrar sus laminitas, caballito, de una.
1: Espere, muestre solo una. A ver, una primero y así.
3: Sí, tiene que ir mostrando de una y dice el nombre del jugador. Uy, hermano, le salió. Uy, ¿ese quién
1: pero
3: es?
1: Pero
3: ese
1: otro es Zúñiga.
4: Cemenyo.
3: Uy, vale, le salió Rodallega.
5: ¿Quién es ese?
1: A ver, yo miro.
3: Que... ¿Quién es?
4: Antoine Cemenyo, jugador del Manchester City de Inglaterra. Selección.
1: Volté.
4: ¿Cuál es esta? Ah, de gana.
1: Yo no le puedo creer, caballo.
3: Eso, de gana.
5: Ahí está.
1: Pero voltealo, pues, yo lo veo bien.
5: Callito, ponerlo al frente. Eso.
3: Eso, oy, muy bien.
1: Hola.
3: Déjala por ahí. ¿Quién más? Vale, así no parar hasta las 12.
1: Listo, siga.
3: Listo.
5: Ese es Lucho Díaz.
1: A ver.
3: Uy, ¿ese man quién es?
1: Uy, qué chiverita tan linda.
4: Jürgen Gary. Jugador de la selección se llama.
1: ¿Cómo se llama?
3: No jodas, ¿cierto que a la mina no dice selección? ¿Cierto que no? Como para adivinar uno.
1: Trae las iniciales.
4: No sé. El fin. No me interesa.
3: Ah, bueno, ¿pero el nombre sí. cuál es? ¿El nombre
5: uy,
3: cuál es?
5: Uy, ¿ese qué?
3: Uy, Julien yo pensé que Gary. Colombia. Uy. Sí.
1: Ecuador.
4: Jürgen Gary.
5: Ahí póngalo.
1: Julien Gary.
5: Híjole, madre.
1: Uy, pero hermano. Está lindo, qué ojos.
4: ¡Verdad! Karina.
1: Hola.
4: ¿Qué disfraz se llama el man?
5: Uy, Karina está demasiado desatada hoy.
3: El hermano. Es que es una cosa. De bajo ese es el hermano de bajo presupuesto de Richard Ríos. Uy, vea, ese yo lo vi, man, apareció en Pandillas, Guerra y Paz. Sí, pero dígame si no.
1: Caballo, a usted le gusta solo como de ladito, céntrelo.
5: Céntrelo, caballito.
1: Haga el favor.
3: Claro, es
4: Jeremy,
3: man.
4: No sé qué vaina, no sé qué selecciones.
1: Tiene un crespito ahí todo rico.
3: Ese man, yo me acuerdo que habla. Uy, ya con Richard vino a hacer
4: Colombia, Colombia.
3: Ay, señor, ¿sí Brasil. No, Brasil.
4: Mateo,
3: no le ha salido ninguna. Por favor, dele tac-tacito ahí al live, por favor, ayúdenme. 20,000 y empezó a destapar uno mío. Y compartan. ¿Quién es, señor? ¿De dónde es?
1: Pero está lindo también. Son muy niños.
3: Pero diga el nombre, caballito, diga el nombre por si a mí me salen.
4: Bilal El Canous.
3: Muy bien, caballo, vamos aprendiendo. Dele tac-tacito.
4: Bilal El Canous.
1: Yo sería la misma.
4: Como
1: misma
4: que de Marruecos, una vez así.
3: Muy bien.
1: A ver.
4: Ah, y este Nietzsche.
1: ¿Cómo se llama?
3: ¿Quién?
4: Ebrahim Makonate.
3: Uy, señor Jesús.
1: ¿Cómo? Severa sonrisa, divino.
5: ¿Cómo se llama?
3: Uy.
4: Ebrahim Makonate.
3: Ese man yo lo vi en un CAI.
1: De Marruecos.
3: Se lo juro.
4: Papi, este man me sale a las 9 de la noche por allá por una calle bogotana. Papi, llévate todo.
3: El corista de Guayacán Orquesta.
1: El del grupo Nietzsche.
3: ¿Ya destapó el primero? ¿Listo? ¿Esas ya le salieron?
4: Sí, son 7.
3: Listo, me voy yo con el mío. Vea. Bueno. Que la gente mire que estoy destapándola.
1: Ay, Freddy, dije la bobada.
3: Esto suena. Yo digo que a mí me va a salir algo de Colombia. Listo.
4: No la creo. Primera.
5: Uy.
1: Bueno, a ver.
3: ¿Listo?
5: ¿Qué es eso?
3: Empezó. No sé, esto pegue, recibe tu sobre digital gratis. Esto es para el álbum digital.
1: O sea que le salió huesa.
3: Atención está. Vamos con este jugador, selección de Alemania. Muy bien, ahí lo están viendo en el live de TikTok, selección alemán.
1: Ahí salen todos, qué pereza.
3: Listo. Señor, se llama Alexis Saleamakers.
5: Sí.
3: Vamos a dejarle en Alexis. Vamos a darle viejo Alexis. Este man yo lo vi vendiendo mangos. Uy, se lo juro que tiene la cara
1: vendiendo
3: de
1: vendiendo mangos. Mire, échemele más limón, porfa.
3: Señor, cuelga de las boletas, de las...
1: Amor, pero la tiene chiquita, esa boquita,
4: ¿no? ¿La qué, hombre?
3: Y tiene bigotico. Ah, me dicen acá, no es de Alemania, es de Bélgica. Gracias ahí por...
1: Es escantinflitas.
3: Es que aquí... Ah, sí, señor, Bélgica. Tiene toda la razón ahí.
4: Karina.
1: Belgium.
3: Listo.
4: ¿Cuál es el gentilicio de la gente de Bélgica?
1: Mexicano.
4: A ver.
3: Saludo para todos mis belgas. Saludos para todos mis belgas.
4: Karina, ahora que yo me voy de viaje para Europa, adivina qué te voy a traer.
1: ¿Qué?
4: Una belga.
3: Esto es como, esto es Turquía.
4: Una las que son muy hermosas. Las son ojos azules.
3: Can Aván. Vea. No hemos repetido la minita hasta el momento.
1: Uy, pero ese está muy lindo.
3: Sí, sí, sí, le gusta.
1: Miren, entren y miren.
3: Turquía. Ven acá. Turquía.
4: O sea, para ti todos están bonitos, para ti todos están chéveres. Que la barbita, que el dientecito, que
3: me
4: la
3: voy con...
1: No, es que pues...
3: Canadá. Uy, me salió Luisito Comunica. Me salió Luisito Comunica en el... lo tengo.
1: No, hay otro más parecido.
3: Este señor es de Canadá, se llama Jacob Chapelburr.
4: Algo así.
1: Parece el de
3: ¡Uy! Me salió la lámina de Uruguay del equipo.
1: ¿Sabe que si voy y los veo en el Mundial directamente, yo creo que los veo más lindos?
3: Uruguay, Uruguay, Uruguay, Uruguay.
1: ¡Upa!
3: Esta está chévere, me gusta esa.
1: Sí,
3: esa
1: está bacana. Bonita.
3: No ha salido nada de Colombia ni hemos repetido la minita, mi querido caballo.
4: Papi, no, pero...
3: ¡Uy,
4: no,
3: me salió el Tino! ¡Me salió el Tino!
1: ¿Otro Tino?
3: Vea, vea, morenito.
1: A ver.
3: Un morenacho ahí. ¿Listo? Bueno, este señor es de la selección de Haití, se llama Danley Jean Jakes, o Jaques.
4: Me encanta la pronunciación de nosotros.
1: Imagínese cómo que surte pantalones.
3: ¿Cómo veremos nosotros narrando un partido? Dios mío.
4: Ey, ¿tú te puedes imaginar una narración de un partido coreano con un partido árabe?
1: Venga, la mí,
4: señoras y señores, en este momento la coge Hansi Hamuhun.
3: Bueno, aquí está la otra, Paraguay, Antonio Sanabria. Paraguay.
1: ¿A les gusta el partido?
3: Paraguay, Paraguay, Paraguay.
4: Me
3: Paraguay.
4: Encanta.
1: Para que ahí nos vamos a ver el partido por allí.
4: Ay, mi amor, yo voy.
3: Oiga, no hemos repetido, caballito. Uy, vale, entonces, ¿y esto qué es? ¿No? ¿Esto qué es? FIFA World Cup, no sé qué. Vea, si alguien me dice, por favor, este qué escudito es. No tengo ni idea.
4: Prediciño, escucha el terror.
3: Vea.
1: Muy lindo.
3: Vea, pero me salió un croma.
1: Pero no había negocios con croma. O sea, que mor pailas.
3: No, pero ¿esto qué era? Dice que Bosnia. Es que ¿esto qué es?
4: Bosnia.
3: Sí, Bosnia. Me dice que la lámina de Bosnia. Tiene toda la razón, Cristian. Bosnia. Gracias, Cristian.
1: Ay, me encanta ponerme de vez en cuando una Bosnia.
3: ¡Listo, listo! ¿Cómo le fue, caballito? Segundo suyo.
1: ¿El segundo de caballo?
3: Sí, el segundo.
4: Selección de México.
3: Muy bien.
4: Este man se llama Eric Sánchez. Nada.
1: A ver.
3: Está bueno.
4: Uy, ¿cómo? Mira, ¿eh?
1: ¿Pero usted es de Barranquilla o de Cali?
3: Uy, está bueno.
1: ¿Qué es eso? Salah. Tan lindo. Bueno, sí está.
3: ¿Se van de qué equipo es?
4: Él es caballo. De la selección. ¿De qué equipo es? Egipto.
3: Ah, Egipto. Muy bien.
4: Este coreano se llama Diseok Lee. Diseok Lee.
3: Primo lejano de Bruce
4: Lee.
3: Muy bien.
1: Ay, no, pero venga, todos esos jugadores como que tienen algo.
4: Y
1: que
4: lo alimentan con leche, Lee.
3: Sí.
4: Steven Eustaquio de Canadá. Y entre otras cosas también salgo para la gente de Canadá.
1: No, feo. Ese sí feo.
3: A mí no me da.
4: Uy, Lucho Díaz.
1: ¿Salió?
2: No.
1: Ah.
4: Kazajistán.
3: No, a mí.
1: Muy parecido.
4: Alamat.
3: No hemos repetido fichita, no hemos repetido. Papi, mira, nos ha ido bien.
1: Yo le voy a repetir ficha, vea. Ficha.
4: ¿Te acuerdas de este man?
3: ¿Quién es? Pickford. Ese man es el viejo Richard.
1: Pickford, aquí sí la selección tiene que de Inglaterra. Qué miedo, ese muchacho sí se me aparece.
4: Manuela Kanji.
3: Uy, Manuela, hermano, Kanji. Ese man, yo estudié con él. Se lo juro, me di un cuaderno de man.
4: El ballet se parece a Teófilo,
3: pero de muy bajo presupuesto.
1: Mi amor, bueno, quisieran ustedes tener ese presupuesto que tienen ellos, que no.
4: Compañero, la cuestión está grave.
3: ¿Nada? ¿Qué? ¿Ya? Ahí. ¿Segundo sobre y grave?
4: Sí, ya segundo ¿nada? Sobre y nada.
3: Voy para el segundo.
1: Bueno, Freddy, espere un momentito.
3: Es que no, nos quedan 10 minutos, nos toca ya volar.
1: Bueno, hágale pues, destápemelo pues.
3: A ver, vamos con el segundo. A ver qué sale por aquí, cha. Empezamos con la primera, esto sí es alemán.
1: Oiga, Joshua tiene razón.
3: Kimmich.
1: Vea. Dice que las fotos que tienen ahí están viejas, o sea que ya están lindos.
3: Váyanos a ver, ahí está la primera, Alemania. Alemania, voy para ahí. Vamos en la segunda. ¡Uy, un chinito! Yuki Soma, de Japón. Ahí está. Oiga, no nos hemos repetido ninguna, caballo. Ninguna.
4: Nada, cero.
3: Me salió la lámina de Michael Jordan.
1: Oigan, difícil poder narrar un partido de los de Japón, de esos por allá.
3: ¿Esto qué es, Jordania? No, sí, ahí dice Jordan.
4: Sí, sí.
3: ¿Será Jordania?
4: Jordania.
3: Ok, ahí está. Me han salido escuditos, bien chévere. ¡Uy! Ganador de, me imagino que de la Copa América, Julián Álvarez.
4: Bien, sí, Julián.
3: Argentina. Ahí lo tienen, Argentina.
1: ¡Ay! Pero ese sí está muy lindo, le digo pues.
3: Karina le cae a mitad de álbum.
1: No.
3: ¡Me debe 100,000! ¡Que ahí ve qué jugador de la Selección Colombia me salía!
1: Mentira, yo no le creo, yo no le creo.
3: ¡Adivinen qué jugador! ¡Adivinen!
4: ¡Ay, el número 4!
3: Adivinen.
4: Papi,
3: adivinen.
4: El número 4 de la Selección Colombia es...
3: ¿Quién?
1: Carrascal.
4: ¿Quién? ¿Sánchez o Arias?
3: ¿Quién?
1: James.
4: Ah, David Muñoz.
1: James. No.
4: El número 4, hombre, es el número 4.
1: Muñoz. Pero es que Muñoz. Ellos no lo tienen ubicado en el mismo...
3: Ajá, sí, ellos lo tienen por numeración de camiseta.
1: Arias,
4: número 4.
3: A ver, ¿quién? ¿Qué dice la
2: gente en TikTok?
4: Número 4.
3: ¿Qué dicen en TikTok?
1: Yo digo que James.
3: Dicen aquí Arias, no señor, Arias no es.
1: James.
3: No señor, ya hoy 100,000 pesos ganados en esta destapatón de las minitas.
1: James.
3: Quintero, dicen por acá.
2: Sánchez.
3: Julián Manchola, mi hermano, Ospina. Sí señor. Mire.
1: Sánchez.
4: Sí, viste, yo sabía
3: Davidson
4: que era defensa.
3: Sánchez.
1: Ay,
3: qué
1: lindo.
3: Qué bonito, me salió primero colombiano. Y me voy con la última, no, todavía tengo más la minita aquí. Este señor, Oswin Apolli, le toca al caballito. Si él le sale una de Colombia ahorita, pues que vamos a
1: pagar un taxi.
3: Pero este equipo sí no tengo ni idea. Si me ayudan en TikTok para saber quién es, equipo.
2: Sudáfrica.
3: RSA, no tengo ni idea.
2: Sudáfrica.
3: Sudáfrica, dicen ahí.
1: Razón social.
3: Sudáfrica. Y me queda la última, otra de. ¿Esto qué es Suecia? ¿Sweden es Suecia?
4: Sí.
3: ¿Sí? La del equipo de Suecia. No me fue bien con la laminita, ¿no? Salieron buenas cositas chéveres ahí. Ahí está, Sweden de... Bueno, hágale, hermano, para que se libre de 100,000 lucas, caballito, le tiene que salir uno de la Selección Colombia. Ay, ya a mí me salió Davinson Sánchez.
4: Estoy nervioso porque yo nunca había perdido 100,000 barras así de facilito.
3: De facilito, imagínese.
4: O sea, 70,000 pesos se los he perdido rapidito, pero 100,000 barras no.
1: Vio,
4: Kevin Danzo.
1: Plata para criar ese muchachito.
3: Dele pues.
4: Kevin Danzo.
3: Bueno.
4: Esta selección, ni idea.
1: Mortele.
4: Australia, ¿verdad? Australia. Canguro.
1: Canguro por el canguro.
3: Canguro, dice. ¿Eso qué selección es? Que ayuden, por favor, la gente en Tropicana Colombia. Austria dice Santiago, Austria.
2: Eso es Bélgica.
1: Es Australia.
3: ¡Uy, le salió Mr. Black! ¡Le salió Mr. Black!
1: A ver.
3: Saludo para Mr. Black, que está ahí.
4: Este man es del país de Karina.
1: No, qué miedo ese señor.
3: Le salió un ruso. Ay, sí.
4: No, le salió un belga.
3: Se va a quedar sin para comprar los pañales del bebé.
4: El número 7 gana. Señor. Este man se llama Gideon Mensah.
1: Qué caballo para decir esos nombres y está muy teso, pues.
3: Yo hace mal lo vi en Gladiador, me acuerdo.
4: Gonzalo Valle de Ecuador.
3: Ecuador, uy, estás pero fino con las de Ecuador, ¿no?
4: Gabriel Martinelli, selección do Brasil.
1: No.
3: ¡Brasilito! ¡Ah, güey, madre!
4: Ey, pero yo hablo bien portugués.
1: Oiga, pero caballo, yo no sé si es, pues, porque es usted, pero le salieron unos muy feos.
4: ¿Y yo qué tengo que ver con eso?
3: Todas rabonas.
4: Obvio, yo no
1: pues
4: tengo
1: yo
4: que
1: no
4: ver
1: sé
4: con
1: sinceramente,
4: eso.
1: Sinceramente, pues.
4: Este man se llama, es de la selección de Canadá, Dine Clair.
3: Oh, yeah.
4: Y este man se llama Jude Bellingham.
3: Eso, que Karina diga, ¿qué? Oh, baby.
1: Ok, mi amor.
4: Jude.
1: Eso. Mero
3: Bellingham. Oh, yeah.
4: Selección
3: oh, yeah.
4: de England.
3: Oh, yes.
1: De England.
4: Reino Unido. Inglaterra.
1: Ojo, le toca a la Ingla.
3: Y que ahorita al caballito le sale un bebé.
4: Ey, ey, ey, ey, ey, ey, barro, barro, barro, barro.
2: Robarro.
3: Todo el mundo conéctese a Tropicana Colombia, o sea que no me duermo en Tropicana Colombia y en TikTok puede ver las laminitas que estamos destapando.
4: Fredy, te quedan 5 minuticos.
3: Hágale pues, ¿ya acabó?
4: Sí, ya.
3: Listo, me voy ya, de una.
1: Apunta, no.
4: Apunta la minita repetida, te voy a ganar los 100 barras.
3: Pues madre. Vamos a ver qué sale aquí, vamos a ver. Creo que esto está como medio pegado. Empezamos con el primero. Uy, hermano, el papá
1: Freddy
3: Mr.
1: Freddy lo
3: Black.
1: Tiene pegado.
3: Alemania. Ahí está el primero. El man se llama Antonio Rüdiger. Sí, buena la amiguita, ¿no?
4: Chévere, chévere, chévere.
3: Chévere, ahí va una.
4: Ese me man juega con, en el Real Madrid.
3: Me voy con la otra. Este man, esto es como Noruega. Jorgen Strand Larsen. Larsen dice que sí.
1: Vio, también se le enredó.
3: Ve, ahí está. Ahí está, listo.
1: Me encantan los huequitos que tienen los cacheticos.
3: Uy, me fui para... ¿Esto es como Argelia? Al, bueno, que nos digan de dónde es Ismael Benacer. Vea, ¿de dónde es esto?
2: Parece un gladiador.
4: No tengo la más mínima idea.
3: ALG, dice ahí abajo. Al...
1: Noruega, ¿será?
3: No sé. Álamo Norte. No, no tengo ni idea de dónde era este man.
2: Argelia, dice.
3: Argelia, Argelia, dice Luis. Gracias ahí los que están conectados. Qué bueno. Nos vamos con esta. Tampoco tengo ni idea del equipo de esta vaina. Nohamed, esto era Egipto. Ah, sí, señor, Egipto. Nohamed.
1: Mohamed.
3: El Chanawi. El Chanawi.
2: Mohamed la ra.
3: No. Ahí está. ¿Listo? Dale, vamos aquí con otro. Trun.
4: O sea, me faltan 4 laminitas para ver si de pronto puedo cortar esos 100 barras.
3: ¡Me voy con otros 100 mil! Vamos
1: ya la
3: a ver.
1: Tenía destapada.
3: No,
4: no, no,
3: la
4: no,
3: tengo.
4: No, ahí
3: Freddy,
4: no,
3: Selección Colombia.
4: Estás haciendo trampa esa vaina si uno aguanta.
3: Selección
4: estás
3: Colombia. No,
4: trampa,
3: yo lo destapé aquí delante de todo el
1: caballo,
3: mundo.
1: Caballo, ahí sí le digo pues que...
3: Colombia, Colombia, con amigos, Colombia.
1: Con amigos así, para que enemigos
3: rápidamente,
1: se lo destapó antes.
3: ¿Quién 30 segunditos. 30
1: segunditos. Él tenía esa de Colombia en el bolsillo.
3: Menos mal aquí es testigo Ronald de que lo destapamos en vivo.
1: No, testigo.
3: Menos mal.
1: No, caballo, lo robaron.
3: ¿Quién es?
4: Ey, me está dando dolor de barriga. Oh, me está dando dolor de barriga. Ya vengo, Freddy, ya vengo.
3: El apellido es por C. El apellido es por C.
4: Tramposo vivo.
1: Caballito, salió caballito.
3: El apellido es por C.
2: ¿Qué dice la gente de TikTok?
3: ¿Qué dice la gente? El apellido es por C. Rápidamente, conéctese al TikTok para ver quién salió en la laminita. Le voy ganando al caballo 200. Sí, señor.
2: ¿Castaño?
3: Luis Castilanco, ahí está. ¡Kevin Castaño! Bien.
1: Ay, ese es muy lindo también, ¿cierto?
3: Ahí está, Castaño
1: ese
3: salió.
1: Ese es un papacito.
3: Muy bien, voy 200 lucas. Uy, no me va a creer.
2: El caballo se fue, muchachos.
3: Uy, no me va a creer. Me salió Kensema.
1: Dice Carrascal o el malo de Castaño. Ay, no.
3: ¿Este qué equipo es?
2: Sema.
3: ¿Qué equipo es ese?
2: ¿Qué equipo?
1: Suiza,
2: ¿qué?
1: ¿No será Suiza?
3: ¿Será Suiza?
2: No.
3: SWE aparece ahí. Es que Castaño, ¿pa' qué?
2: Suecia. Cristian, Suecia, sí, Suecia.
3: Ahí está, ¿quién se llama?
1: Suecia.
3: Y me salió otro equipo Ibiris de Bosnia. Ahí está. Destapamos los sobrecitos. Tres sobrecitos que teníamos hoy.
1: O sea que repitió.
3: Ahí está, vea. ¿Listo? Ahí está. No, porque a mí me salió fue el escudo de Bosnia, no la selección
1: bueno,
3: de Bosnia.
1: Okay.
3: Caballito. 200 locales de aquí. 200 locales.
1: Él no ha perdido, mijo.
3: 200 locales.
1: Usted tenía esos de Colombia guardados.
3: ¿Pero por qué no? Ahí está.
1: Se los sacó del bolsillo.
3: Aquí, Freddy, acá. Todo el mundo está ahí conectado.
4: Esa vainita te la puedo ir pagando por cuota.
3: Pues sí.
1: Por cuotas.
3: La primera me la da ahorita y luego a las 10 me da los otros 100. Ya volvemos.
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0: estamos en la que no me duermo de Tropical a 9 de la noche, 6 minutos, segunda hora en la que no me duermo. Un saludito a toda la gente que nos estaba de pronto acolitando las locuras que estábamos haciendo a través de Tropicana Colombia, porque no sencillamente estábamos al aire en música, sino estábamos hablando con la gente que estaba a través de TikTok, a través de YouTube. Con ellos estábamos ahí charlando, hablando de todos los... las notas de voz que el caballo mandaba, porque dejó el micrófono abierto y de un momento a otro le puso a mandar noticias de voz de que va a cambiar las minitas para el hijo, y el otro estaba saludando por allá al DJ del Meque. Bueno, muchas cosas que estaba haciendo el caballo por allá.
1: Ustedes son unos chismosos, ¿no? A partir de chismosos sinvergüenzas, carajo.
0: Usted dejó el micrófono abierto ahí sin nada que hacer.
1: Lo que pasa es que cuando yo lo dejo abierto, mi amigo del alma, el gran Ronald, me dice: caballito, o me llama, me dice alguna vaina, pero se quedaron callados y estaban escuchando la conversación. De cosa no dije una barbaridad.
0: Pero no.
1: De cosa no le dije: mami, ¿qué? Vamos para esa.
0: Se le olvida que nosotros seguimos en streaming y por todos lados seguimos transmitiendo a través de YouTube, a través de Tropicana Colombia, para que nos vea ahí. Estamos en vivo, gracias a toda la gente que le ha dado me gusta y me gusta a ese en vivo. Nos encanta. Síganos también a través de YouTube, ahí en nuestro canal oficial. Karina, ¿qué se hizo? ¿Alguien sabe la vida de Karina?
1: Ah, sí. ¿Tú sabes cómo es ella?
2: Ahí está.
3: Aquí llega.
1: ¿Tú sabes cómo es la nena?
3: Es que fui al baño, ustedes no me dejaron ni siquiera respirar.
1: Ah, ¿tú también estabas ahí, Karina?
3: Obvio.
1: Yo no te escuché.
0: No, ya no estaba en el...
1: No, yo no la escuché.
3: Yo estaba, pero no rajando de usted. No.
0: No, vea. Pero ya no estaba conectada.
1: Salí, me llama: ¡mor! Que se le está escuchando lo que está diciendo. Que quite el micrófono.
0: No, Karina.
1: Y sale Ronald y me dice otra vaina. ¡Qué barbaridad!
0: Sí, no, Karina de las que la invitan a un cumpleaños y no vaya así, nada, qué sorpresa, y vaya a hablar con el cumpleañero: hermano, pero llegué temprano porque todos estamos editados a las 9.
3: Ah, ok. Sí.
0: Nosotros esperando.
3: ¿Qué me está queriendo decir?
0: Que dijera barbaridades el caballito ahí, ¿no, Karina?
3: No.
1: Ella me quiere.
3: O sea, ustedes se meten con el caballito y yo lo defiendo. Eso sí, muy bandido pues el muchacho, pero ¿qué vamos a hacer?
0: A partir de este momento, caballito, le vamos a dar 10 minutos a Karina para que salude a toda la gente que está conectada, a que no me duermo, porque ahorita vamos con invitado.
1: Porque
0: no, ya hablamos con toda la gente en los 10 minutos restantes. Yo voy por un
3: caballo tiempo. No, lo están también con la gente.
2: Él estaba hablando solo.
0: Él estaba hablando con...
1: Pero yo hablé, yo hablé.
0: Él estaba hablando con su gente. Él estaba hablando con su gente.
1: Pero yo también hablé con la gente.
0: Yo me voy por un tinto mientras ustedes saludan en Tropicana Colombia.
3: No había tenido espacio para el tinto ahorita.
0: No, voy por otro. Chao, pues.
3: Ay, le gusta.
0: Porque es que ya me mandaron los 200,000. Gracias, caballito. Me encanta que pagues tus apuestas.
3: Vio, tanto problema por unos 70,000 pesos.
1: Mi amor.
3: Tanto problema. ¡Chao! Por unas 70,000 pesos, pero a Freddy sí le pagó por una bobada 200,000 pesos.
1: Lo que pasa es que ya Freddy me había dicho cómo era la vaina y yo acepté.
3: No, pero es que tú, mi amor.
1: Pero bueno, ¿sabes qué? Ya que ahora Freddy se fue, yo te lo voy a decir.
3: Entre tacaños se
1: yo
3: entiende.
1: Te lo voy a decir a ti, Karina. Bueno, Freddy, tú sabes que es bastante duro. Es durango.com.
3: ¿Ah, sí? Pero
1: yo... Pero
3: a usted le gustan así, mira, duros.
1: No, lo que yo pueda hacer por ti o lo que yo te pueda dar, eso siempre va a ser del corazón, va a ser del alma. Porque
3: vea, usted no me diga a mí que me tiene contigo o me va a dar cosas, porque en este momento tiene una responsabilidad en camino que todavía, a pesar de no ser asegurada, está un 99% de probable.
1: Mira, no es probable,
3: caballo.
1: Todavía no es probable. Entonces, vamos a esperar hasta el final y después hablamos, no hablemos,
3: caballo,
1: de esa cosa.
3: Pero vení, ¿te han dicho algo que está haciendo
1: Karina,
3: la pelada de la
1: Dios
3: muchacha?
1: Mío, que vamos a esperar cuando ya la criatura llegue.
3: ¿Cómo así? ¿Hasta que nazca?
1: Sana y salva. ¿Cómo?
3: ¿Hasta que nazca?
1: Hasta que nazca, Karina, hasta que nazca.
3: No, pues qué chiste, 9 meses, entonces será ver el apoyo y donde sea suyo, ¿qué?
1: Yo voy a corresponder normal, tal cual, yo voy a corresponder. Si es mío, yo voy a seguir correspondiendo.
3: Sí, cómo no.
1: Pero si no es mío, créeme, Karina, que yo no me voy a meter en ese lío.
3: Vea, en todo el proceso del embarazo tiene que tener apoyo del marido, del esposo, del papá, de la criatura, lo que se llame.
1: Ya la afilié a mi EPS.
3: ¿Que la afilié?
1: Ya la afilié a mi EPS.
3: Ay, no seas horrible, tacaño.
1: Ah, pero ¿y entonces, Karina?
3: ¿Usted cree que solo afiliándola, pues no, pues ay, ya, listo?
1: Ya, por eso, ya la afilié a mi EPS, yo voy a correr con todo el tema del embarazo. clínica, no, no, no. Esto, que lo otro, que no. De pronto si necesita...
0: Me demoré 3 minutos, ¿de qué rajaron?
3: Es para que, pa que amanezca en la casa de ella, ¿qué? Le haga el desayuno, le organice la ropa,
1: no, señor.
3: Le diga, vea, qué necesita,
1: ahí está,
3: tenga
1: la mamá,
3: esta platica para eso.
1: La mamá está ahí, la mamá está ahí.
3: Ah, pero cuando salía también
0: me preocupa,
3: estaba la mamá, ¿o no?
0: Me preocupa que me voy y llego y están hablando de una PS, ¿qué pasó?
3: Venga de PS, si supiera Freddy.
0: ¿Qué pasó? ¿Qué pasó?
3: Que a la tal niña que tiene en embarazo, dice que no, ya, me limpió las manos porque ya la afilié en la EPS. Eso no es solo eso.
0: ¿Y qué más
3: ¿Qué
0: quiere?
3: Le pasa?
0: ¿Qué más quiere?
3: ¿Cómo que qué más quiere, Freddy? Usted que es aquí el que alega y pelea por todo, que mire, que no hay, que sí hay, que esto, que lo otro.
0: Pero caballo, ¿ah? No puede hacer más, porque no sabe si
3: no?
0: El hijo es de él,
1: claro,
0: o no.
1: O sea, yo sinceramente ya.
3: Pero no
1: ya,
3: importa,
1: ya
3: mientras tanto, hay la máxima probabilidad de que sea él. Por el momento, él es el encargado,
0: Karina,
3: de
0: eso,
3: todo el chicharrón.
0: Eso está sonando a celos.
3: No, no, no, celos no, a que valore y cuide
0: se
3: también a la muchacha.
0: Que está
3: a
0: sonando a
3: cuando
0: celos.
3: Salían a darle, vea, téngale mi amor, a eso sí no decía entonces.
1: Está celoso, ay, hermosa, está
3: lleve
1: celoso.
3: La esposa, lleve la mujer, lleve la mamá de ella.
1: Karina, está
3: no
1: celosa.
3: No sea conchudo. ¿Cuál celosa?
1: Tú sabes que tú siempre has sido el plan A, ¿no? B y C.
3: Ay, A, B y C, conchudo bandido, es que los hombres sí no.
1: Karina,
3: no hay con
1: no,
3: que...
1: no te estoy matando, usted no raja ni
3: presta el hacha, usted no funciona, o sea, no, ¿cómo
0: bueno,
3: así?
0: ¿Cómo me voy a ir de una vez, póngale cuidado mis queridos muchachos, estoy por acá en el perfil del invitado que vamos, o de la invitada que vamos a tener el día de hoy, porque es alguien que tiene muchos seguidores a través de TikTok, quiero que ustedes vayan y la busquen también a través
3: eso
0: de TikTok. Se llama la profe Mónica.
3: Ay,
0: la profe Mónica es, o sea, Dios mío.
3: Es la profe.
0: Es la profe, sí, es que definirla en una sola palabra es muy complicado, pero esa profe sabe de todo, pero hoy la vamos a tener más íntimamente en A Que No Me Duermo, para los que están por ahí conectados. ¿Qué significa? Que le vamos a hacer preguntitas desde su casa porque la vamos a tener a través de videollamada.
1: Qué bacán.
0: Vamos a estar hablando con ella un ratico en videollamada, que nos muestre dónde anda, qué hace en su casa, qué se dedica, cómo es su rutina día a día, este momento en que está haciendo, si está en la cocina, si ya cenó, si no, a qué hora se acuesta. Mejor dicho, todo eso, caballito, le vamos a estar preguntando el día de hoy.
1: No, y por ahí le estuve viendo también, estuve cacharreando su contenido en redes sociales.
3: Ah,
1: es
3: la estaba stalkeando también,
1: sí,
3: con la profesora,
1: sí, no, no.
3: También con la profesora.
1: Además de ser muy bonita,
3: joda.
1: Tiene una conexión con la gente de una... O sea, uno aprende de una manera interactiva, de una manera jocosa.
3: Tiene el lapicito
1: bacano,
3: para
1: la
3: eso,
1: profe,
3: pues.
1: O sea, imagínate que yo sí le voy a preguntar a la profe, porque eso es algo que yo tengo pendiente con los oyentes de Tropicana.
3: A ver.
1: ¿Cómo se dice? ¿Trancón o atrancón? Porque a mí me han regañado por decir por corregir a los oyentes que dicen atrancón.
3: Es más fácil decir taco.
0: Es que taco es muy paisa.
1: Sí.
0: Es muy de Medellín.
1: Y taco es comida, taco
3: sí.
1: Es mexicano.
3: Un acá trancón. Decimos taco, acá cuando alguien trancón. Diga trancón es que...
0: ¿Sabe cómo yo aprendí lo del taco? Porque una vez yo tenía una amiga paisa que íbamos en el carro y estábamos obviamente en un trancón y ella dijo, ay no, ¿qué taco? Yo, ¿cuál taco? ¿Qué es esto? ¿Cómo así? Y ella me dijo, pues el taco... ¿Pero cuál es el taco? Yo no veo ningún taco en mi carro. ¿Cómo así? ¿Cuál taco? Ya, pues el taco que no se mueve. Y yo, ¿cuál taco se mueve? Hermano, duramos como 15 minutos así. Y ella me dijo, es que taco se le dice a esto que está pasando
1: taco,
0: aquí.
1: Taco,
0: no
1: la
0: se
1: burra
0: mueve.
1: Mucho, no juego más, nunca
0: y yo,
1: más.
0: Al trancón. Porque muchas
3: por
0: veces
3: ejemplo,
0: el trancón.
3: Caballo tiene cara de trancón.
0: Uy, uy, fuerte caballo.
1: Mami, a mí me dicen el caballo peaje.
3: Es que el caballo peaje cochino.
1: Sí, sí, sí.
3: ¿Por qué, mi amor?
1: Por la barra.
0: No jodas. Usted como que desciende de Bélgica, ¿no? Por la cara. Tiene una cara de Bélgica.
3: Caballo, reíste, te reíste como ese perrito del meme que es...
0: Bueno, vamos a intentar conectarnos con la profe Mónica. A los que...

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1: Preñó.
2: Yo iba a preguntar lo mismo, pero ¿preñar es que o premiar?
3: Eso lo iba a decir, en los animales no se dice preñar.
2: Se dice premiar.
3: ¿Premiar?
2: Premiar.
1: No te creo.
2: O sea, eso quiero hablar con la profe, porque la mayoría dice, vamos a premiar este animal, vamos a premiar esta vaca.
1: No, pues sí, un regalito.
3: O sea, que a la mamá de mi hija yo la premié.
4: Claro, obvio, yo sí le dije. ¿Sí? Ay, ella en la custodia de alimentos no me dijo, no, ¿qué premié? Yo, claro, yo la premié con semejante escultura.
2: Pero bacano que ella nos ayude con eso.
1: Imagínate que una vez también me han escrito, ¿sabes que uno escribe una barbaridad en el WhatsApp?
2: Y aiga, dice que aiga.
1: Ajá, imagínate que
4: pues,
1: me han escrito.
4: Mis queridos compañeros de A Que No Me Duermo, les presento a la profe Mónica, que la tenemos ya aquí en vivo. Profe, bienvenida a Que No Me Duermo de Tropicana.
2: ¡Holi!
5: Hola, hola, buenas noches. ¿Ustedes qué hacen?
2: Ay, nos va a regañar porque no se dice Oli.
5: ¿Qué hace trasnochando?
4: ¿Qué más, profe? ¿Dónde anda? Bienvenida a Que No Me Duermo. ¿Cómo está?
5: Bien, muchas gracias. En Bucaramanga, la ciudad bonita.
2: Tan linda, súper bacano. Eso.
4: Usted, como siempre, toda bonita, profe. ¿Qué anda haciendo hasta ahora? Cuéntenos.
5: Ahorita acabé de llegar a la casa porque estaba haciendo una maratón de grabación de anuncios para un nuevo producto que voy a lanzar próximamente.
2: Ah, qué bien.
5: Vamos a grabar a otra parte, entonces acabamos de llegar.
4: Profe, ¿qué es lo primero cuando usted llega a la casa? ¿Qué es lo primero que hace?
5: Depende de la hora. Por ejemplo, ahorita llegué a buscar comidita, pero durante el día yo tomo mucho café, entonces... puede ser que yo siempre estoy en la casa, yo trabajo acá desde la casa.
4: Sí.
5: Entonces, sí, no me puede faltar el cafecito todo el tiempo, los chicles.
4: Qué bonito. ¿En qué parte de la casa está, profe?
5: Mire, en mi oficina, mira, aquí tengo tamarindos.
2: Ay, qué rico un tamarindo.
1: Uy, qué rico, uf, delicioso.
5: Aquí tengo ¿cómo se llama esto? Chocomelos.
4: Sí, la pasa gargueando dulces, profe, carajo.
2: Profe, ¿no dicen que el dulce antes es como perjudicial para la actividad cognitiva?
5: Ay, yo no sé. Hasta el momento no me ha hecho daño.
2: Porque, por ejemplo, a mí también me encantan los dulces, pero hay profesores que dicen que prohibido darle a los niños dulces.
5: Sí, es porque los activa y los vuelve como hiperactivos después de las 2 de la tarde, entonces dicen que no deben comer dulces. Sí, es cierto.
1: Ok, profe, ¿cómo está? ¿Cómo ha pasado? Que de nuevo viéndola en redes sociales, le estaba contando a los chicos que me la stalkeé, la vi, entre otras cosas, muy bonita, profe. Y bueno, hoy imagínese, profesora,
4: Ahí ya se equivocó el caballo. ¿Sí? Ahí ya se equivocó.
1: ¿Por qué?
4: Porque no se dice nunca stalkeé, se dice estoquié.
1: ¿Estoquié? Sí.
4: Pregúntele a la profe Vera. A mí una vez
2: estamos estoqueando.
4: Sí, estoqueando. Yo, pero se escribe stalkear. Es estoquear.
1: Ah, ok, listo. Bien, entonces.
4: ¿Cierto, profesor? Estoquié. ¿Estoy en la que es?
5: Lo que pasa es que si uno dice una palabra en inglés. A ver, si usted sabe hablar muy bien inglés, la va a pronunciar muy bien en inglés. Pero también puede ser que está escrita en inglés y usted la quiera pronunciar como está escrita y también está bien. Por eso
2: es válido.
4: O sea, ¿es válido no decir stalker?
5: Claro, en España dicen Duster, Wi-Fi, Renault.
4: Porque sí, por decir. Está y está bien. Claro, porque en Estados Unidos al Colgate le dice Colgate. Sí, en serio. Porque a mí una vez me mandaron comprar una Colgate y no la encontré.
1: Ah, viste, Freddy, entonces según tú la vi a Colgate con el stalkear.
4: Claro.
2: Pero bueno, entonces, estamos en Colombia, entonces todo se vale.

0: Profe, está ¿dónde bien, está en está estos bien, momentos su merced? ¿Es donde graba todos sus videos virales que normalmente hace?
1: Sí, ¿qué cree? Muestre, tengo desorden acá.
0: Sí, sí, sí, sí, sí, muestre.
2: A mí me gustaría ver el setup de la profe.
0: Sí, sí, sí.
2: Sí, va, chévere.
0: A ver.
1: Ahí se ve bien.
0: La vemos horizontal. A su merced. A ver, no, tranqui, profe, puede ser ahí en vertical normal. Puede de pronto cambiar la
2: eso,
0: cámara.
2: Eso, profe, así.
0: Eso.
1: Muy bien. Cuidado.
0: A ver.
1: Acá.
0: Eso.
1: En mi escritorio. ¿Sí?
0: Sí.
1: Entonces, por ejemplo, bueno, y aquí tengo una biblioteca, una mini biblioteca.
0: Sí, sí, sí, sí.
1: Por ejemplo, esto fue un reconocimiento que me dieron en Zapatoca.
3: Wow.
1: Este es otro reconocimiento que me dieron en Zapatoca.
2: Pero es que lo estoy estoqueando.
3: ¿Zapatoca es que como un municipio?
4: Zapatoca, Santander,
1: sí, Zapatoca
4: bonito.
1: Es un municipio muy lindo que queda a hora y media de Bucaramanga. Aquí tengo más libros con los que hago todo el material para mis canales, porque tengo varios canales. Aquí tengo libros, más libros, más libros, un reloj antiguo.
0: Sí.
1: Libros. Acá está la placa de YouTube de los 100,000.
3: ¡Uy!
2: ¡Uy, qué bien!
1: Próximamente la de 1,000,000, esperemos que este año.
0: ¿Cuánto le falta, profe, para llegar a 1,000,000 de seguidores en YouTube?
2: 999. No.
1: En este momento tengo 870,000.
4: Uy, no, está cerquita.
1: Dios mío, pero es más lento.
4: Bueno, sí, sí. Oiga, este profe, diploma. ¿Cuál fue,
3: así
4: cuál
3: son
4: fue
3: estos
4: el video?
3: Muchachos también.
4: ¿Cuál
2: yo fue seis meses para llegar al viral? Mínimo.
4: Profe.
1: Pues en YouTube pasó algo en una ocasión que fue en el 2022 y fue que yo había subido pues el contenido que subo normalmente y un día se viralizó uno que se llama Top 10 Errores que Cometes al Hablar, algo así. Y ese video yo ya lo había hecho hacía como 6 meses. Y resulta que en un momento yo tenía como 30,000 suscriptores apenas. Este video se me viraliza y en menos de 15 días llegó a 100,000 suscriptores.
3: ¡Wow!
1: Y bueno, después de eso, pues fue maravilloso porque en el 2022 YouTube me invita a México a un encuentro de youtubers de educación. Y de ahí en adelante empecé a crecer. Pero fue ese video. Sin embargo, los videos más virales son como los de si se dice de esta manera o de otra, cuál es el error que más se comete, si se dice hubieron o no se dice hubieron y así. Ese es el tipo de videos que
2: profe, ¿cuánto duró usted haciendo videos para que ese video se pudiera hacer viral?
1: ¿Desde que lo subí?
2: Sí, desde que usted empezó y dijo voy a poner a hacer videos hasta que pum, estalló ese video y pudo ser viral.
1: En YouTube, por ejemplo, yo empecé a subir videos y como voy a hablarle por etapas. Como al año empecé a monetizar el canal. Yo no sabía que un canal se podía monetizar.
2: Okay.
1: Yo empecé a subir contenido, fue para enseñar de verdad con la misma vocación que tengo hoy día. Y después fue que se empiezan a viralizar esos videos. Yo pienso que fue más o menos a los 2 años. Es que para uno darse a conocer en YouTube es un poquito más lento el proceso que en las plataformas verticales como Instagram, TikTok, etcétera. En YouTube es un poquito más lento el proceso porque es que la gente que llega a YouTube es alguien que quiere ir a algo específicamente, ¿sí? Entonces,
2: profe, sí, le hago una pregunta. ¿Podemos ir a conocer su casa?
1: ¿Sí?
2: De una.
3: Dígale, nos ya con chulo.
2: Denos un house tour por su casa.
1: Bueno.
2: De una, para que nos la muestre. A ver, ¿qué es lo más raro que tiene en la casa? Empecemos por ahí, de pronto.
1: Esta es la oficina y ahí está Daniela que trabaja conmigo. Salud, Daniela.
2: ¡Hola! ¡Besito, Daniela!
3: ¡Dani!
0: ¿Daniela qué hace, profe?
1: Daniela, que la novia...
2: No.
3: ¿Dani es qué?
1: Daniela, la novia de mi hijo, y ella me ayuda con...
5: el material para Hotmart, todos los programas que tiene, cursos y membresías, bueno, todo. Y también a estar subiendo contenido a Facebook y a Instagram como
3: carruseles,
5: contenido estético. Todo lo que es diseño estático, esa soy yo. Y esta es la que hace editar todo lo que es video.
1: Ajá.
2: ¡Chévere! Listo, la mano derecha.
0: Esa es la oficina, ¿no, profe?
1: Y Daniela, espere, volteo la cámara. Mire el arte que hace Daniela.
5: ¡Oh, mi God!
0: ¡A
2: Ay. Ay, qué bonito, llavero.
4: Súper chévere.
1: Ella pinta miniaturas súper lindas.
3: Y de caballos.
2: Y ay, miren los perritos.
1: Ajá.
2: Ay, qué bonitos.
4: Daniela, qué chévere, qué bacano.
1: Venga, le muestro, ya que les estoy mostrando el arte de Daniela. Vea, mi hijo está aprendiendo sobre lentes de cámaras y mire, pinta el lente, el tablero para aprender sobre los lentes. Ya ahorita le muestro a mi hijo.
2: ¡Qué bien!
0: Ahí está.
1: Resulta que Daniela hizo este mural para la oficina, vea.
2: ¡Qué bonito!
3: ¡Wow!
2: Se ve muy bonito, muy bonito.
3: La profe sí. Mónica.
2: ¿No necesita sí, gente para trabajar allá?
1: ¿Cómo?
3: A la orden.
2: Profe, ¿no necesita gente para trabajar allá?
4: Profe. Es que pregunta, mientras nos va mostrando su casa, yo le quisiera preguntar lo siguiente. En este momento usted está trabajando,
2: ya le va a echar los
4: además
2: perros.
4: De las plataformas, con alguna universidad, con algún colegio o independiente netamente.
1: Perdón, no le entendí la última parte con los colegios, ¿qué?
2: Es que no, él que habla sí, así, él habla
3: que
2: así.
3: Que si sí está enseñando, que si sí está sí, enseñando
4: que
3: en
4: si
3: este
4: usted
3: momento
4: está trabajando en este momento con alguna universidad, con ya. algún colegio. O netamente está
3: o nos
4: independiente.
3: Puede adoptar.
1: Digamos, este año, el año pasado yo trabajé sí. con la Universidad Cooperativa de Colombia como profesora de gramática, ¿sí? Y pues me encantó porque ustedes saben que lo mío es la gramática y la lengua, la lingüística y todo eso.
4: A usted ay, le encanta mire, la lengua, sí, a mí también.
1: Mire, mi gata. Kiri. Kiri. Kiri.
3: Kiri.
4: Kiri, ¿qué está buscando ahí, cucaracha, ratón?
1: Ella tiene un ojo amarillo y un ojo marrón.
0: Ay, ¿sí? Mire el gatito de la profe Mónica.
3: El gatito de uy, la profe Mónica.
4: Mira.
3: Ay, qué hermosura.
2: Samantha, es que yo tenía una gata así, ojos claros también, eso. Uy, me causó una mano de problema en el apartamento.
1: Esto, el año pasado entonces trabajé en la UCC de gramática, he trabajado con varias universidades, fui directora de un amigo de ustedes también en una carrera, dirigí producción de radio y televisión, trabajé en colegios también, fue muy chévere. Este año no estoy trabajando en colegios ni en universidades, pero ya estoy extrañando otra vez trabajar así sea en una universidad.
2: Profe,
3: ¿qué nota?
2: ¿Cuál es la celebridad más grande que usted ha conocido en todo este ámbito desde que se volvió viral?
1: Bueno, hoy me llegó la tarjeta de invitación del cumpleaños del rey Carlos. Eso aplica.
2: ¡Wow!
0: No, ya lo mato.
2: ¡Wow!
3: Del
2: yo también tengo el
3: rey
2: cumpleaños
3: Carlos.
2: De Carlos. Este fin de semana no creo que haya mismo.
1: Profe. En la embajada de Londres, ahí en Bogotá. Pero a ver, una celebridad que yo tenga en mis contactos. Pues tengo muchos presentadores de televisión.
2: Sí.
1: Actores, actrices.
2: ¿Cuál es el contacto más famoso que usted tiene en su celular?
1: Pues que tengo, por ejemplo, a gente de Telemundo, de Univisión.
3: Pero una, porque un nombre.
1: De Colombia tengo a Suso, tengo a todos los comediantes en mis contactos.
4: Y ahora me va a tener a mí, mi querida doctora. No se preocupe, que ahorita yo le doy mi celular y ahí nos testeamos.
2: Créame que cuando
3: profe, cuidado.
4: Profe, una pregunta que también le quería hacer. De pronto, en esto, sí, muchas, son muchas las que tengo.
3: ¿Le va a decir soltera o casada?
4: ¿La stalkeé?
2: Sí, yo creo que le va a decir eso, Cari. Sí.
4: Profe,
1: ¿Qué?
4: En estos años de carrera, de pronto enseñando, ¿ha tenido muchos choques con alguna persona?
1: Digamos, pronto, en mi experiencia como profesora, pues afortunadamente, quizá por mi forma de ser, yo nunca he chocado ni con estudiantes ni con padres de familia. ¿Qué encuentra uno?
4: Eso no se dice así, se dice así.
1: ¿Qué?
4: No, por eso, o sea, de pronto cuando usted está corrigiendo a alguien, eso no se dice así, eso se dice asado.
3: De pronto en tremenda conversación, en una conversación que alguien diga algo mal.
1: Es que yo no le corrijo a nadie, ni me estoy fijando si la persona habla bien o mal, nunca en mi vida.
3: Ah, ok, súper.
1: Nunca, lo que sí hacía de pronto como profesora, por ejemplo, en la UCC que les enseñaba gramática, ahí sí les enseñaba, por ejemplo, si alguien conjugaba mal un verbo, le enseñaba, pero en mi vida diaria, en mi vida normal, yo no le estoy corrigiendo ni a mis hijos, ni a mi esposo, ni a mi comadre, ni a mi papá, a nadie le corrijo, porque yo siento es que la comunicación debe estar por encima de cualquier cosa.
4: Pero usted se ríe cuando alguien sale con su burrada, dígame la verdad.
1: No, te lo juro que no.
2: No, porque no se rió la del caballo. Entonces, no, se lo juro que no. Tiene toda la razón.
1: Pueden poner en un polígrafo. No, yo no me estoy fijando en eso. En serio que no.
2: Profe, la palabra más famosa de Colombia, ¿cuál es?
1: Para ¿la palabra usted, más famosa de
2: sí,
1: Colombia?
2: Sí, la que más se dice.
1: Es una grosería.
3: No será hijo.
2: ¡Qué gono! Sí, tiene toda la razón. ¡Uy, sí! Uf. ¡Qué gono! Sí.
1: Sí, ¿usted está segura, profe? Esa palabra y la palabra marica, como que todo el mundo la dice, ya como que ya no es tan exclusivo decir esas palabras. Y de pronto en los grandes, en la gente adulta o adulto mayor...
4: ¡Profe! Le faltó una palabra que nosotros acá los costeños decimos, profe. Acuérdese, falta una.
1: Pero pingo, toche, mano,
4: la que decimos nosotros los costeños.
1: ¿Cuál le dicen? Ajá.
2: La mondá. Sí, mondá. Ajá, porque ajá y ajá.
0: Mondá.
1: ¿Cuál?
4: Esa misma, ¿eh?
1: Ajá.
4: No.
3: Mondá.
1: Eso no es tan común, aquí no se dice así.
4: Pero nosotros, los costeños, nosotros... Vea, a nosotros nos quitan esa palabra... Y quedamos incomunicados.
2: Profe, muéstrenos más partes de su casa. ¿Dónde estamos en este momento ubicados?
1: Ahorita estamos en el comedor,
0: vea. A ver,
2: ¿para cuántas personas ese comedor? ¡Ay, bien bonito!
0: Para un gato. ¿Seis personas?
2: Sí, seis personas.
1: Tengo este reloj antiguo que era de mi suegra. Vea, tamón, ese reloj.
0: Vea el reloj. Linda. Un reloj viejito.
1: A mi esposo le dio por comprar otro reloj antiguo, entonces compró este.
2: ¿Cuántos años tiene ese reloj?
1: Este tiene 150 años.
2: ¿150?
3: Y este profe, una pregunta.
1: Tengo ahí a mi familia, vea. Aquí tengo a mi mamá y mi papá.
3: Qué nota.
2: Ay, qué bonito.
3: Profe, una pregunta.
1: Sí.
3: Ya que hablaste de los 150 años del reloj, hay muchas personas que todavía tienen como... por allá, palabritas que no sé si se puedan o no se puedan decir. Por ejemplo, hay unos que dicen, vamos a tomarnos la foto.
2: ¿Quién dice eso?
3: ¿Eso por qué?
1: Lo que pasa es, y también he escuchado la amor.
3: ¿Qué le ponían? Eso, que le ponían la al principio.
1: Pero es que resulta que esas palabras, como la gente pensaba que eran masculinas, es decir, el a foto, ¿sí? O el amor. Y la gente la relaciona automáticamente con la O, con el masculino del artículo, entonces el a foto y el a moto. Pero era por la relación de la O con el masculino.
3: Ah, ok.
1: Y así lo dicen. Sin embargo, pues no, es más como de algún sector particular, no es como que sea común. Pero sí la he escuchado, el a foto, el a moto.
3: Acá todavía dicen mucho esas palabras.
0: Uy, ¿quién es ella?
3: Pues acá en Medellín.
2: ¿Quién está ahí? ¿Quién es? ¿Es el hijo? ¿Es que quién es ella?
3: ¡Ay!
4: ¡Rona! ¡Mi fue madre!
2: ¡Uy, Rona, que va a echar los perros!
4: ¡Ey, Ronald! ¡Ey, Ronald! ¡No! ¡Ey, Ronald! ¡Ronald, va!
2: ¡Ay, Ronald! ¡Ronald, te pillamos!
4: ¡Uy, Ronald! ¡No! ¡Cierra el micrófono a Ronald, que no hable más!
3: Pero así es que me gusta, juicioso, organizando cocina.
2: Todos los que quieran conectarse, estamos en vivo en Tropicana, Colombia, a través de TikTok y YouTube. Ronald, ¡uy, Ronald, ya le iba a caer!
3: Mira, lo organizando cocina.
0: Mira la cocina, la
2: nevera.
3: La nevera. Así es la mía. Ay, llena de cositas.
1: Sí.
2: Eso, imagínense. ¿Un imán por cada lugar que ha visitado, profe?
1: Sí. Cuando yo empecé con el canal de YouTube, tenía un sueño. Pues digamos, yo pensaba, cuando me llegue los 100,000 suscriptores, cuando llegue la placa de YouTube, el celular sé que se me apaga, me va a tocar subir a cargar. Y resulta que me dice mi sobrina, ay tía, y cuando la inviten a otro país, yo le dije, pues mi primer país era México, y así fue, dicho y hecho. En el 2022 me invitaron de México.
2: Uy, pilas todo el mundo, porque en este momento nos vamos para el cuarto de la profe, para la habitación de la profe. Caballito, por favor, peínese.
4: No, respeto, porque la profe tiene su esposo, tiene su señor esposo.
2: No, pero tenemos que entrar en la habitación de la profe, vea. A profe, vaya para la habitación.
3: Es que arriba queda el estudio. Arriba queda el estudio, no la habitación. No sean intrusos.
4: Vamos para la pieza, amigo.
2: No.
1: Chismosos.
2: Es que esos somos, profe. Esos somos, profe. Profe, si en este momento yo le preguntara a usted por el objeto que más quiere en esa casa, ¿cuál sería?
3: El marido.
2: No,
4: entra. O sea, nosotros somos unos objetos. O sea, somos unos objetos.
1: Acá tengo el objeto que más en mi vida.
0: Ay, ¿un piano?
2: Sí. Ay, un piano.
3: Un piano.
4: Tóquelo, tóquelo, Doc, tóquelo, tóquelo, tóquelo.
2: Eso para muchos es la popular organeta. ¿Y por qué es tan valioso para usted, profe, ese piano?
1: Porque yo desde muy chiquita quise tocar piano. Y yo no tuve la oportunidad como de formarme en la música, pero sí me gustaba mucho la música.
3: Ay, a ver.
1: Voy a tocar con piano normalito, lo que encuentro ahorita es...

0: Real hasta la muerte, baby. ¿Cómo suena diferente?
1: Bien, bien, bacano.
2: ¡Qué nota! ¡Un aplauso!
1: ¡Eso!
3: Profe,
1: usted sabe que de Pandora, profe, usted hace de todo.
0: Profe, ¿usted sabe qué es lo que hace un piano cuando tiene plata?
2: No.
0: Se manda a operar las teclas.
3: Ok, está
0: bueno. Oiga, profe, ¿y las metas para este año ya las logró o todavía le faltan?
3: Este año, bueno, estamos a mayo. Pues yo creo, sí tengo metas siempre, como por ejemplo ahorita con los canales de YouTube. Yo empecé un canal de, tengo tres canales. El canal de la profe Mónica, donde enseño ortografía, gramática y redacción. ¿Qué se le cayó?
0: Rompiendo un plato, rompiendo un plato.
2: Amores, que hay un sonidito que está sonando por ahí, maluquito. Un
0: sí, por ahí está Ronald cuadrándolo.
4: Sí.
2: Un sonidito que está sonando, profe.
0: ¿Sonidos con ese o...?
3: Y en ese canal entonces yo explico ortografía, gramática y redacción. De verdad que mi meta este año es llegar a 1 millón de suscriptores en ese canal. Tengo otro canal que se llama Academia La Profe Mónica, que es un canal para niños de primaria. Y cuando yo creé ese canal, yo lo creé porque, por ejemplo, en pandemia, cuando le ponían tareas a los niños o a los profesores, no había como material organizado para los niños de primaria, y sí. A mí se me ocurrió hacer este canal, y este canal lo que tiene es que lo que usted encuentre con color amarillo es matemáticas, lo que encuentre con color azul es español, rojo es sociales, verde es ciencias. Es un proyecto súper lindo.
0: Eso es para los niños. Este canal,
3: para los niños.
0: Ojo, ahí caballito que va a ser papá.
3: 63 suscriptores.
1: Por favor.
3: Entonces con este sí tengo como meta llegar a los 100 mil suscriptores. Y esta semana, la semana pasada, inicié un proyecto muy lindo que es un podcast mío en donde yo cuento historias de mi vida personal y de mi vida profesional, porque hay muchas cosas en las que yo considero que uno puede compartirle a la gente, sobre todo para generar como un poquito de reflexión. Pues la palabra empatía ya está súper tachada desde hace como 7 años, pero sí como tratar de entender al ser humano como ser humano que es. Y para eso creé este otro canal que se llama, y es súper lindo porque si a ustedes les gusta el chisme de verdad, ustedes deben entrar a ese canal. Se llama Un Café con la Profe Mónica.
1: Profe.
3: Apenas he subido 2 episodios, es este, vea.
2: Por ahí vi el de la profe Tatiana, creo.
0: Un Café con la Profe Mónica, dice, uy, pero, qué chévere.
2: Pero entrevistó como a la profe Tatiana. Que también es muy,
3: a Tatiana la entrevisté en mi canal de la profe Mónica, el de ortografía. Eso fue el año pasado.
2: Ah, ok, ok.
3: Y ahí profe, también algunos actores, comediantes, señor.
0: Para todos los que nos están escuchando, qué pena, caballito, le hago una pregunta a la profe. ¿Realmente se puede vivir entonces de hacer videos?
3: Sí, pero hay que ser constantes. La gente a veces se toma de verdad esto como hay gente que empieza a hacer contenido pensando en que ya se va a volver millonario. Y uno debe empezar a hacer contenido, pues primero pensando en un proyecto serio, constante y que tenga un nicho. Y lo otro es que la disciplina nunca se acabe, porque si uno no sube videos, el alcance se baja, si la gente se va.
0: ¿Cuánto contenido hace la profe al día?
3: Yo subo un video diario o 2.
0: ¿En el canal de YouTube?
3: No, en todas las redes.
0: En todas las redes. ¿Y todo es el mismo video?
3: El mismo video vertical se sube a todas y el horizontal en YouTube y a veces en Facebook.
0: Ok, o sea que lo que va a grabar mañana ya lo tiene listo hoy.
3: Ya.
0: ¿O ya tiene planificada toda la semana?
2: Muy tesa.
3: No, yo lo que hago es, una vez intenté hacer eso, pero no me gustó. Porque resulta que como yo grabo un video y a mí, yo quiero editarlo ya y subirlo ya, yo los edito, los verticales, y yo quiero subirlo ya, y si grababa 5 videos, yo quería editar los 5 y subir los 5, entonces no me gusta, prefiero grabar el video del día, editarlo y subirlo, y en la tarde grabo, edito y subo nuevamente.
0: Ahorita, después de que terminemos la entrevista, profe, ¿qué va a hacer? ¿A qué hora se acuesta?
2: Se va a acostar.
3: Imagínense que yo soy súper, ¿cómo se le llama eso? Cuando uno no duerme.
1: Noctámbulo.
2: Insomnio. Noctámbulo.
0: ¿A que no me duermo?
3: Insomnio. Yo no me duermo rápido. A mí, si yo tengo algo en la mente, justo me da la pensadera a las 12 de la noche o 1 de la mañana. Mi hora normal de quedarme dormida, en realidad, es a la 1:30 de la mañana y casi 2 de la mañana.
0: ¿Y a levantarse a qué horas?
3: A las 8.
0: 8, o sea que duerme más o menos 6 horitas, 7 horitas.
2: Sí. Parecido sí. A nosotros.
3: ¿Y la, ¿a qué hora se levanta ustedes?
0: También. No, yo a las 11 de la mañana. Yo a
1: mediodía y eso. No, es que no, a las 11 de la mañana está bien para poder descansar.
0: A mediodía me levanto y tengo sueño, pero...
2: No, pero sí, a las 7:30, 8.
0: Profe, ¿y usted se levanta y qué es lo primero que hace?
1: Desayunar, Freddy.
2: ¿Va al baño?
3: No, yo me levanto y lo primero que hago es tomar agua.
0: Ah, vea, pues. ¿Y el celular lo revisa después de qué hora de que se levanta?
3: Depende, yo a veces me levanto y de una vez lo reviso o espero un rato para mirar el celular. La verdad es que si miran el celular las personas que no trabajan en redes, imagínense los que trabajamos en redes, ¿no?
0: Usted va de una a ver las estadísticas, claro, de cómo van los videos.
1: El billetico, cómo está el comportamiento de las reproducciones, ¿no, profe?
3: No, pero ya antes sí era un poquito más intensa mirando las estadísticas, las analíticas, y ya no. No, yo reviso son mensajes, o sea, yo entro de una a los mensajes de Instagram, siempre, es lo primero que hago, porque sí tengo muchos mensajes, me llegan como 500 mensajes diarios.
1: Profe, ¿qué es lo más tedioso, profe? ¿Qué es lo más tedioso? De pronto lo que le da así como que flojera, pero de todos modos tiene que hacerlo por ser constante, por la disciplina.
3: Por ejemplo, estoy escribiendo un libro y a mí me da a veces, ay, voy a escribir, pero pues a mí me gusta escribir. Solo que de pensar en que tengo que tener como resultado... Yo ya tengo un libro, ¿no? ¿Ustedes conocen mi libro?
1: ¿Cómo se llama, profe?
2: Un azulito.
4: Moradito, ahí está.
2: ¿El de los errores?
4: Sí, ahí está. Ajá. Ahí estamos viendo en @ uh-huh. Tropicana Colombia.
0: Un libro lleno de errores.
3: Un libro lleno de errores. Y es súper lindo, mire.
0: Se le dedicó la mamá al caballito. ¿Qué era? ¿Cuál es el libro de su vida?
1: Tú eres mi mejor error.
3: A tener este libro. Un libro lleno de errores, ¿sí? Este libro compila la mayoría de las dudas que tiene la gente en cuanto a ortografía, ¿sí? Imprimido o impreso, aguja e hilo, todas estas dudas que tenemos.
2: ¿Y cómo se dice? ¿Imprimido o impreso?
0: Impreso.
3: Está en la página. Está en la página para que... Póngale cuidado, mire, el libro es así. Aquí dice, diga, hubieron con toda confianza. Entonces yo lo que hago es, escribo un pequeño párrafo acerca del verbo haber, y aquí hay una especie de comedia. ¿Ustedes han visto mi personaje de blanco y negro o nunca lo han visto en su vida?
4: Sí, es como la antítesis de su merced.
3: Eso, entonces esta conversación es entre ella y yo. Ella es la de blanco y negro, y aquí hay un pequeño sketch de comedia explicando la palabra hubieron, y aquí hay una fórmula con la palabra hubieron. Pero esto es independiente de lo que sigue aquí. O sea, este libro no hay que leerlo en orden, sino si usted tiene una duda, va al libro, puede ser que lea esto o puede ser que lea la fórmula y ya está.
0: Bueno, vea pues.
1: Está súper fácil, o sea, es muy fácil entenderlo.
3: Es súper chévere, este libro me quedó súper lindo. Entonces ahorita sigue escribiendo otro, que es sobre signos de puntuación, pero yo quiero hacerlo también así súper didáctico, o sea, no el típico libro, sino quiero hacer algo bonito, algo bien hecho. En eso estoy.
2: Sí que es difícil.
0: Yo le dije a mi mamá, ¿cuál ha sido su mayor error? Y me dijo, ¿usted?
3: ¿Por qué se casó con
2: yo sí creo. Yo sí creo.
0: Oiga, profe, un besito gigante, esperamos volverla a tener por acá, en A Que No Me Duermo. Gracias por estos minuticos, gracias por dedicarnos una horita de su tiempo, por enseñarnos su casa, por responder todas estas preguntas. Vamos a estar muy pendientes, Freddy, de sus canales de YouTube. Cuénteme, caballito.
1: Profe, antes de despedirla,
2: profe.
1: ¿Se dice atrancón o trancón?
3: Ninguna de las dos.
0: ¡Eso!
1: Entonces, mi querida profe,
2: y taco.
1: ¿Cuál es la palabra
2: tampoco
1: correcta? La forma correcta.
2: Congestión.
4: Nasal.
3: Embotellamiento. O sea, no es que se diga o no se diga, porque no podemos nosotros decir nunca como que esa palabra no existe. Desde que usted la diga, ya existe. Aquí la pregunta es si está en el diccionario, ¿cierto?
0: Es
2: entonces,
0: verdad,
2: ¿cómo se diría?
3: En el diccionario dice trancón. Mire, cuando uno busca en el diccionario una palabra y el diccionario le sugiere otras, es porque las formales ocultas o cultas son otras, como en este caso. Mire, aquí dice trancón, pero no hay significado. ¿Qué sugiere? Embotellamiento, atasco, galleta, trancadera o tranqui.
2: Estamos más embolatados.
0: Tengo una galleta de deuda sin lejos.
1: O sea, yo puedo decir, término costeño, cipote galleta que está por allá en la vía 40.
2: Cipote tranque.
0: Profe, no. Muchas gracias, Dios la bendiga, por favor, para todos los oyentes de A Que No Me Duermo de Tropicana, los que la quieran buscar, ¿dónde la pueden encontrar, por favor?
3: Gracias a ustedes por la invitación, un besito para todos, sobre todo para Ronald, no se van a poner celosos.
0: No, ya lo sabemos, ahí fue la vaina.
4: Y ya lo sabemos. Piándole el hijo a la profe.
0: Está echando los perros de espalda, usted lo coge la cintura. Lejos. Gracias,
2: profe. Cuidado con esa galleta.
3: Me encuentran en todas las redes sociales como @laprofemónica.
0: Gracias, profe. Besito, que pase una gran noche, ya que no me duermo siempre en las noches.
4: Chao, mi amor.
3: Gracias a ustedes por la invitación.
0: Gracias, profe. Un abrazo.
2: Chao, profe.
3: Chao, chao, gracias.
1: Hombre, chao, qué bacano,
0: mi amor.
1: Qué
0: bacano. La profe Mónica, le conocimos la casa.
1: Equivocadísimo estamos, brother.
0: ¿Sí? Dios mío, cosas
1: galleta,
0: que pasan.
1: Atasco.
2: Hay un embotellamiento allí. Horrible.
1: Hay una galleta en la vía 40 con,
0: oiga,
1: con 72.
0: Pilas, porque ahorita nos vamos con soldado caído.
2: ¿Vale? Ay, yo quiero.
0: Nos vamos con soldado caído. Los que quieran llamar a su pareja por algún motivo o circunstancia, ¿dónde lo pueden acercar?
2: 301-7422-989. Saludo para los oyentes que se reporten desde donde nos escuchan. Hoy no he visto notas de voz, pues. Ojo, muchachos.
0: Muy bien, vayan enviando, por favor, para el soldado caído del día de hoy. Llega y dice el niño, mamá, mamá, mamá. Sí, el niño, mamá, mamá. El Papá Noel me trajo una jarra y 2,000 pesos de Navidad. Y le dice, ay, tan boba, vaya por la leche más bien.

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0: estamos en A que no me duermo de Tropicana, conectados todos. El caballito también, Karina Uribe también está por ahí. Todos estamos conectados para que usted vaya también y nos mire a través de Tropicana en Colombia. Por favor, los que están ahí, que nos ayuden a compartir el live. Ayuden a compartir ese live. Ayúdenos a darle tac-tacito también. En YouTube también estamos ahí en nuestro canal de YouTube. ¿Cómo vamos, muchachos? ¿Cómo va todo, caballito? Por ahí, Karina.
1: Hermano, súper bien. Le cuento, compañero, que esa foto que vimos ahí, el restaurante está
2: cerca. Solo compañero.
1: Y muy seguramente, después que terminemos, después que finalicemos, ¡vamos para allá, carajo!
0: A ver, lo voy a mandar aquí al viejo Ronald, porque vamos a ser soldado caído hoy. Pero entonces, estábamos hablando con algo, Cari, no estaba ahí. O si estaba escuchando a través de Tropicana Colombia lo que estábamos hablando en TikTok.
2: No estaba.
0: Bueno.
2: Y muchos oyentes tampoco, entonces.
0: Compadre dice por acá que... vamos a hacerle una llamada a la esposa. La esposa se llama, ¿sí?, Naibelis Boscán. El man se llama Francisco Palmera.
2: Uh-huh.
0: Y vamos a hacerle pasar, o vamos a hacer la pega de la siguiente manera. Caballito la va a llamar porque él está participando con un viaje todo pago para el primer partido de la Selección Colombia.
2: ¡Ay, no!
0: Con todos los gastos pagos para México. Pero como él no contesta, entonces el segundo número es la esposa. Y él la dejó ahí escrita. Entonces vamos a empezar con la esposa y el caballito tiene que meterse en el video.
2: Caballito.
0: De pedirle clave, de ponerla a participar.
2: Decís, espérame en línea, por favor, un momento.
1: No. Yo no conozco a Lina.
2: Ay, no, este retorno me enreda.
1: Mi amor, pero póntelos así, ve. Quítate eso de los oídos.
2: Ya.
1: No, póntelos.
2: Mira que mi oreja no es tan grande, ve.
0: Póntelo ahora en la cintura.
1: Amor, que te los pongas por acá en la 100 y verás.
2: ¿En la 100?
1: En la 100, así como los tengo yo.
2: ¿Para que me veas así toda fea? Uy, horrible.
0: Uy, caballo fuerte.
2: Caballo, okay. Así se ve todo nea. No.
1: ¿Sabes qué? Sigue entonces con esos benditos cascos ahí en las orejas izquierdas.
0: Bueno, entonces estamos listos. Ya el número lo tiene por acá, Ronald.
1: Ya lo tengo.
2: Bueno, entonces.
3: Ya lo tiene el caballito.
1: Sí. Vamos a quitarle aquí el condoncito esto.
0: Listo, quítele. Otra vez va a quitar el forro y va a terminar embarazada.
1: Pero sí, entonces... ¿Llamo ya o esperamos?
2: Que se lo quiten.
0: Llamemos
2: y listo.
0: De una, vamos con Soldado listo, pues. Caído a ver cómo nos va con este
1: Soldado Caído. Vamos a subir el volumen a esta vaina. Miércoles, voy a apagar el TikTok. Ahora sí.
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0: Ay, Soldado Caído, ahí lo tenemos para ver cómo nos va, Dios mío, en esta broma. ¿Qué pensará ella?
2: No. A partir de este momento.
5: Cristina, correo de voz.
2: No,
0: grave.
5: En este momento.
1: Grave. Señora, no prende sirve, esa vaina,
2: no
1: hombre.
2: Sirvió.
0: Mi querido Francisco, no sirvió. No contestaron. Chao, link completo.
3: ¿Y si lo intenta desde WhatsApp hacer la llamada, querido caballo?
1: ¿Por WhatsApp?
3: Sí, de pronto hay personas que tienen el número diferente entre WhatsApp y el de llamadas.
0: Si le mete minuto al
2: diferente.
1: Mi WhatsApp. Sí. Se va a boletear.
3: A ver.
0: Ah, claro, porque el caballito tiene el número como privado. Y si lo manda por WhatsApp, ¿no?
2: Ya está soñando por allá. Está sonando.
6: Aló, buenas noches.
1: Aló, muy buenas noches, señora Naibelis. ¿Cómo está? ¿Cómo ha pasado?
6: Bien, gracias a Dios.
1: Eso me gusta. Le estamos llamando porque en este momento estamos en vivo y su esposo no contesta.
6: ¿Con quién tengo el gusto?
1: Él estaba participando por un viaje con todos los gastos pagos a México a disfrutar un partido de la Selección Colombia, pero resulta que él no contesta y nos dejó el número de respaldo que es el suyo. ¿Cómo está? ¿Cómo se encuentra usted?
6: ¿Con quién hablo?
1: ¿Cómo se encuentra usted?
6: Bien.
1: Ok. ¿El señor Francisco Palmera? ¿Está o no está?
6: No se encuentra.
1: ¿Y dónde está él? Porque lo estamos llamando y nada, tiene el celular apagado y se acaba de ganar este viaje para México con todos los gastos pagos.
6: Trabajando.
1: Entonces, ¿es posible comunicarnos con él o no? Si no, pierde toda la chance.
6: La única manera de comunicarse con él es por su teléfono.
1: Pero no me contesta, lo tiene apagado, o es señal, o yo no sé. Pero en este momento, como le digo, estamos en vivo, y usted es la única persona que lo puede hacer ganador. Si usted se comunica con él, la volvemos a llamar, o vemos la forma de que él se gane este premio, porque ha sido favorecido, pero necesitamos hablar con él.
6: ¿Pero con quién hablo?
1: Hablas con Jorge Vizcaíno. Entonces, bueno, Naibelis Boscán, atención a todas las personas que nos están viendo y nos están escuchando. Usted, en este momento, me dice que se va a comunicar con Francisco, a ver si se va de pronto con usted a México, ¿sí o no?
6: Sí.
1: Ok, señoras y señores, ya lo saben. ¿Y en cuánto la puedo llamar, señora, para tener ya a Francisco en la línea?
6: No sé, 5 minutos, 10 minutos, no sé lo que
1: no. No, mucho, porque ya casi estamos terminando nuestra emisión y llegó el momento de premiar, porque si no es Francisco Palmera, es otra persona que se va para México con todos los gastos pagos. Aquí, ya lo saben, ¿ah? Tienen que estar muy atentos, muy pendientes, y yo a usted le voy a dar 1 minuto solamente para que se comunique con Francisco. ¡Yerda, me colgó!
2: ¿De cómo se llama?
1: Naibelis Boscán.
2: ¿Usted cómo se llama, usted?
1: Se me olvidó.
2: Oye,
4: no, no.
1: ¿Cómo que me llamo yo?
4: No.
2: ¿Qué, Jorge, qué? Jorge,
4: No.
1: Jorge Vizcaíno.
2: Jorge Vizcaíno, ¿dónde es eso, por Dios?
1: Así que la cosa.
2: Ay, qué risa.
1: ¿Llamo ya o espero un
4: de
1: momento?
4: De una, y le va a preguntar.
2: Espere un minuto.
4: Y le va a preguntar algo de la Selección Colombia.
2: ¿Le va a preguntar usted?
4: Va a preguntar algo de la Selección Colombia que nadie
2: pregúntale.
4: Sepa.
2: ¿Cuál de estas selecciones pero no va a estar en risa. El Mundial?
1: No. Para que la chinchurria quede bien cocinada, ¿cuánto tiempo tiene que durar en la cocina?
4: Dígale usted, hoy Néstor Lorenzo dio los convocados a la Selección Colombia.
2: No, descarado.
4: Díganos cuál es el mediocampista izquierdo que mete gol. Listo, no tiene que haber nada más.
2: Que diga tres jugadores.
4: No, porque los dice y puede ganar. No. Usted le va a decir, ¿cuál es el mediocampista izquierdo que mete gol? Así, listo.
2: No, si hay.
1: ¿Y cuál es?
4: Ya, no, pues no existe tampoco.
3: James, ya, James, sí. Mete gol con
4: el mediocampista izquierdo que mete gol. Y ella le va a decir, James,
1: yo no sé.
4: Tiene 2 oportunidades más.
1: Ahí va. Me la escribe Freddy.

0: No, contesta.
1: Aló.
2: Señora Naibelis Boscán, ahora sí, ¿pudo comunicarse con Francisco Palmera?
1: No.
2: Ay, hombre, bueno. Vamos a hacer algo.
1: Diga.
2: Vamos a hacer algo. Porque nosotros queremos que él se vaya con usted a México a ver un partido de la Selección Colombia. Por eso yo le voy a preguntar a usted. Le voy a preguntar algo muy fácil, muy sencillo. ¿Se anima a responder sí o no?
1: Sí.
2: Ok. ¿Me repite su nombre, por favor?
1: Naibelis.
2: ¿Naibelis qué?
1: Naibelis.
2: Sí, pero su apellido, por favor, señora Naibelis. Señora Naibelis. Me colgó.
3: Es que usted
2: tenía, pero ¿por qué me cuelga?
3: Usted tenía que haberle dicho, yo tengo su apellido acá, usted no es Naibelis Boscán. Ah, bueno, para que sepa que realmente está participando.
2: Me van a mandar a la quinta porra.
3: Ay, señor Jorge Vizcaíno.
2: No me va a contestar. Y que Jorge Vizcaíno y en mi WhatsApp tengo Edgar Castillo. Nada, cero. No me respondió, no me contestó.
3: Se perdió el viaje porque dice le íbamos a dar.
2: Le voy a mandar una nota de voz. Oh, no, bueno, no, déjamela así. Mira, Francisco, tienes que decirle que eso fue mamando gallo.
3: No, tiene que decirle, Francisco, ojo, mi amor, que es que nos van a llamar para un premio, entonces no me vaya a hacer quedar mal. ¿Listo?
2: Dale, dale. La última, si no, se fregó. Naibelis Boscán. Bueno, señora Naibelis, le contamos que... Como no me contestó la pregunta que le iba a hacer, lastimosamente se pierde la oportunidad de ir con el señor Francisco Palmera a México a disfrutar del partido de la Selección Colombia. Señora.
1: Aquí es teléfono, acaba el internet.
2: ¿Cómo?
1: Se había cortado la corda por el internet, se cayó la llamada por el internet.
2: Se cayó la llamada por el internet. Pero entonces, ¿está dispuesta a contestar la pregunta, sí o no?
1: Sí.
2: Ok. Señoras y señores, en este momento son 30 segundos para que la señora Naibelis tenga la oportunidad de contestar. Muy bien. Atención, atención, atención, Colombia y el mundo. Naibelis, usted me va a decir cuál es el mediocampista izquierdo que mete gol en la Selección Colombia.
1: No sé.
2: Hombre, señora Naibelis, usted está más salada que un botón de body, pero por favor, siga pensando, señora Naibelis. ¿Otra pregunta quiere? ¿Sigo o paro?
1: Sí.
2: Ok, ¿cómo se llama el animal más rápido del mundo? ¿Pero por qué se ríe? ¿Quién le está haciendo cosquillas, señora Naibelis? ¿Cómo se llama el animal terrestre más rápido del mundo? Por el viaje, Naibelis, por el viaje, piénsalo.
1: El leopardo.
2: ¿Cómo?
1: El leopardo.
2: No es el leopardo, Naibelis. Te doy otra oportunidad, la última pregunta. Naibelis, ¿a ti cómo te va con la...

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1: Teléfono. Yo te iba a escribir, incluso, sino que me puse a revisar bien, no, y no me estaba funcionando. Parece como que me lo hackearon.
2: Pero entonces, ¿quién le dio mi número?
1: Un amigo suyo.
2: ¿Cómo se llama?
1: Pero ¿por qué le voy a decir el nombre? Después se enojan conmigo.
2: ¿Cómo?
1: Después se enoja él conmigo porque él me dio el teléfono.
2: No, porque yo no lo voy a decir.
1: ¿Ah?
2: Que usted me dio, que yo no lo voy a decir nada, yo no lo voy a decir a él nada. Todo para no, que me diga a mí ya.
1: Pero es que después se enoja él conmigo, me dice, vea, ¿por qué él le dio el número?
2: Pero ¿cómo lo va a saber él si yo no digo nada?
1: ¿Ah?
2: ¿Cómo lo va a saber él si yo no digo nada?
1: Ay, después usted conversando con él le cuenta.
2: No, no va a contar nada.
1: Ay, un amigo suyo, vea, es como medio morinito. Se mantiene con usted.
2: ¿Cómo se llama?
1: No, le voy a decir cómo se llama.
2: Bueno, cuando agarre el celular me llama.
1: ¿Ah?
2: Cuando agarre el celular me escribe por WhatsApp.
1: Sí, pero pues no sé, mañana me toca llevarlo a arreglar. ¿Por qué estás ocupado?
2: No, ya voy a dormir.
1: No, bueno. ¿Cuándo van a ir entonces por acá? En estos días se vienen, fin de semana. Pero, Camilo.
2: Pues la verdadera pregunta es, ¿qué es lo que tú quieres con esa llamada?
1: No, es que yo quería saludarlo. A usted me parece súper lindo, usted es súper amable. Yo dije, no, me cayó súper bien. Pues quería saludarlo. No sé si venía por acá a saludar, a comer algo.
2: ¿Usted sabe con quién está hablando?
1: ¿Cómo?
2: ¿Usted realmente sabe con quién está hablando?
1: Sí, claro.
2: ¿Cómo es mi nombre completo?
1: Camila.
2: No, mi nombre completo.
3: El man se las pilló.
4: Sí, señor. Sí, señor.
5: Pero es que llamándolo desde un teléfono fijo.
3: ¿Por qué no llamas desde un teléfono fijo?
4: Karina, por favor.
1: Directamente acá.
4: Freddy, ¿qué posibilidad hay de que mañana le compremos un plan a Karina con un número privado?
1: Sería maravilloso.
4: No, no, tranquila, tranquila, que de algún hueco sale sangre para pagar esa vaina.
3: Llamó el pues celular ya. Y aparecía Caracol Medellín.
1: No. En este no aparece.
3: Vamos a utilizar el teléfono de Maluma para eso.
4: Hey, saludos bueno. para mi hermanito David Ursol. Él me dice que también de pronto en cualquier momento va a ser un soldado caído con una hembra.
1: No. Dicen por acá, llamen a Leo, anda de viaje con su mamá en Santa Marta.
3: ¿Y qué le decimos al viejo Leo?
1: Ay, te vi ahorita. Me entiendo porque como el número es de Medellín.
5: Te vi ahorita.
1: ¿Qué le decimos?
3: ¿Pero para qué va a llamar a Leo?
1: ¿Cómo
3: para...
1: se bronceó el rico? Uy.
3: Es que está viendo por acá.
1: O caballo, llámelo y le dice, llamo a reclamarle la plata que usted me debe, ¿no se acuerda?
5: Epa, esa me gusta.
1: ¿No se acuerda la plata que usted me debe? Te estoy viendo por allá en Santa Marta paseando y usted con mi plata.
4: ¿Será?
3: Bueno, por aquí sí, una sí. Noticia es que un man se ganó la lotería y mandó a la novia a cobrar el premio y nunca llegó. No volvió.
4: Karina, pero... Mira, cuando tú dices que te llamas María, los manes te copian más.
1: Pues es que yo iba a decir Karina, se me olvidó.
4: Y tú dijiste María Karina. Tú dijiste María Karina.
3: Claro, llamar María Karina.
1: Bueno, ahí le mandé el número de Leo.
3: Bueno, que llame el caballo y diga

0: que es Jorge Nitales.
1: Dígale que usted está sin plata, que él está paseando con su plata en Santa Marta, que por ahí le mandaron fotos de él con la mamá. Mentira, no.
0: Caballo, llame y diga que usted es Héctor Duguita.
2: Uy, pero el man es Calvin Klein.
0: Saludo para toda la gente que está en Tropicana Colombia ahí a través de TikTok, a través de YouTube. Aquí estamos haciendo hoy Soldado Caído. Tienen 20 bueno, minutos más del Soldado Caído.
2: ¿Cómo se llama el man? ¿Cómo se llama el man?
0: Héctor Tuguita.
1: Leo.
2: ¿Leo qué?
1: Leo solo.
0: Leo el de las tortugas ninja. Leo solo, eso.
2: Entonces le digo que así. Él está paseando ahí en Santa Marta y que para cuando la plata que me está debiendo.
3: Eso, yo tenía un perro que sabía leer. El problema era que no sabía hablar.
1: Hágale pues.
2: A ver. Ahí va.

0: Sistema correo de voz.
1: Nada.
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3: Aló.
4: Aló, buenas noches. ¿Cómo estás, Leo?
3: Buenas noches.
4: ¿Cómo está todo, papá?
3: Bien, ¿y tú?
4: Eso, me alegra, excelente. Le está pasando sabroso, ¿cierto?
3: Sí, gracias a Dios.
4: Sabroso, gracias a Dios. Viejo Leo, me imagino que sí te acuerdas de mí, ¿verdad?
3: No.
4: Ah, ¿hablas con Luis?
3: Luis.
4: Sí, Luis, me estás debiendo un dinero y te veo en redes sociales que le estás pasando del carajo delicioso en Santa Marta. Y yo me pregunto, ¿mi plata para cuándo? Me estás bailando el indio, me dices que después, que esto, que lo otro. Mi brother, yo necesito que me resuelvas urgentemente porque así como tú tienes para pasear, yo creo que también debes tener la plata y la moral para pagar.
3: ¿De qué me está hablando?
4: De la plata que me debes, compadre. Ahora ya se te olvidó. Cuando fuiste donde mí, viniste donde mí, mi hermanito, yo la plata te la voy a pagar, yo la plata te la voy a dar en tanto. Y ahora hasta se te olvidó mi nombre. Joda, qué vaina bacana, ¿eh?
3: ¿Cuál plata?
4: O sea, ahora no sabes con cuál plata. O sea, yo te presté fue caramelos a ti. Las laminitas del mundial yo te presté a ti.
3: Eso. ¿Y cuándo?
4: Ey, es en serio. Viejo Leo, ¿en serio que tú me estás diciendo que no te acuerdas? O sea, ¿es en serio que tú me estás diciendo a mí que no te acuerdas la plata que tú me estás debiendo? Compa, porque si es así, vamos a ver cómo estamos, porque yo no soy ningún pollerón para estarle dando plata a otro macho.
3: Bueno, está bien.
4: Ah, está bien. Y además de eso te ríes. Compa,
3: obvio.
4: ¿Sabe qué? Pásela bacano, pásela chévere. Ahora cuando usted venga, nos vamos a ver las caras para que me diga que no me debe plata y también para que se me ríe en mi cara, ¿vio?
3: ¿Cuándo vaya? ¿Dónde?
4: No, tú verás. Tú verás.
3: Bueno.
4: Pero eso sí te digo, mi plata me la paga, compañero. Mi plata me la paga.
3: Bueno, está bien. Okay. Cuando sepa quién es, se la pago.
4: No te preocupes. Tú vas a saber de mí. Y nos vamos a ver frente a frente. Y ojalá que también tengas esa misma risita que tienes ahora.
3: Hágale, pues.
4: Listo, papito, dale. En la buena, ¿eh? Bacano, paisano.
3: Bueno, en la buena.
4: ¡Yerda! Y el man no se espelucó.
2: ¡Ay! Venga, el man no. Es que
5: cuando nos veamos, ¿en dónde? Pues cuando
2: hay
5: vuelva.
2: Hay que llamarlo, oigan. Hay que llamarlo y decirle que esto va de parte de un admirador, que es una broma, que es un admirador desde Guatemala.
4: ¿Cómo así que un admirador?
6: No se dio cuenta.
5: Ay, hermano.
4: El man es de la comunidad.
5: Ahí es donde puedes seguir la broma, caballito. Usted lo vaya a decir, hermanito, pero éramos tan bonitos. Nosotros, yo te presté la plata porque pues yo te vi que eras buena gente.
4: No. Ronald ni siquiera sabía, él me dijo otra vaina.
5: Ay, hola, ¿con quién hablo?
2: No, vea.
4: Y el man se estaba riendo y todo.
5: Hola, bebé.
2: Vea, que lo llame. Venga, caballito, que ¿qué? Lo llame y que le diga que Rodrigo y Susi le planearon la broma. Que él lo saluda desde Guatemala, que lo adoran, que lo quieren mucho.
6: Pero que le paguen especie, que si no tiene plata especie.
4: Sí.
3: ¿Aló?
4: ¿Aló?
3: ¿Aló?
4: Ajá, papá, entonces.
3: ¿Con quién hablo?
2: Luis.
4: O sea, ¿es en serio que tú no sabes con quién habla?
3: No, señor, yo no sé con quién está.
4: ¿Cómo es que se llama? ¿Cómo es que se llaman los amigos?
2: Susi y Rodrigo.
4: Ey, papi, de parte de Susi y Rodrigo, que están por allá lejos,
2: en Guatemala.
4: Quisieron hacerte esta broma, papi. Estás en vivo en A Que No Me Duermo de Tropicana. Que le mandes chupo, pisco, besito. Y que esa plata se la vas a tener que pagar en especie.
3: Ah, bueno.
4: Y ven acá.
3: Estaba asustado.
2: Mucho.
3: Sí.
2: Dale que lo
4: quieres. En serio.
2: Mucho.
4: No, hombre, papi. Lo importante fue que si tenías sueño te lo quité con el sustico que te acabas de llevar. Pero no, bacano. ¿En qué parte de Santa Marta estás?
3: No sé. Ya, me dio susto para que venga y me pegue.
4: No. Caballito, si alguna cosa te mando un amigo, pero para que te dígale, pegue, pero en la nalga.
2: Dígale, caballo. Dígale que ponga TikTok.
4: No, no, no, papi, no.
2: Dígale que ponga TikTok. Dígale que ponga TikTok.
4: Mira, te va a hablar Karin. Espérate, hombre, Karin, espérate. Te va a hablar Karin Uribe de Medellín y Freddy de Producer de Bogotá.
2: Mor. Conéctese a Tropicana Colombia en el TikTok y te das cuenta
4: espérate, de todo lo que estamos haciendo.
2: Espérate,
4: Karina, que le hable ahora sí, que le hable ahora sí.
2: Ahora sí, ¿me escuchas? Mor.
5: Karina, no le quieren hablar ni contestar el teléfono.
2: No, ya, ya, ya me está escuchando ahí.
3: Dígale que me dígale a Rodrigo que me la va a pagar, perro.
2: Ay.
5: Sí, no, yo también dígale, digo lo mismo. Dígale, dígale mucho que perro.
2: Caballito, caballito, póngalo ahí. Dígale que ponga Tropicana Colombia para que vea ahí en vivo en TikTok que estamos en este momento conectados y que lo quieren mucho desde Guatemala, Rodri y Susi, que un abrazote, que lo aman.
3: Bueno, igualmente.
2: Bueno, chao.
4: Papi, pásala bacano, ¿ah? Pásala chévere.
5: Si quieres te mandamos un caballo.
4: Papi, mira, te voy a recomendar, ahora que está por los lados de Santa Marta, Bahía Concha, tienes que ir a Bahía Concha a disfrutar y
5: a por que ahí le abran la concha.
4: Por ahí mismito hay una playa nudista, así que vaya de cabeza y sin casco. Yo
5: ya fue el caballo y quieren ir los dos, pueden ir.
4: Listo, papi. Ahí estaba nervioso el man, ve, yo pensé que esa risita era de nervio.
2: Pero muy bien, salió súper bien.
5: El man estaba esperando que usted fuera y le cobraran especie. Uy, se lo juro.
4: Vámonos para Teatrón, papi, ahora sí.
2: ¿Cómo salió chévere.
5: ¿Cómo te sentiste en este momento, caballito? ¿Bien?
4: Ey, un día de esto, me van a salir con una grosería y no va a ser por culpa mía, sino por culpa de ustedes por andar con esa vaina del soldado caído.
5: Bueno, tenemos 10 minutos más para otro soldado. Soldado caído, 10 minutos.
2: Aquí
5: ¿hay más
2: me
5: soldado caído?
2: Otro número, pero no dicen cómo se llama.
4: ¡Que hablen con Karina!
2: ¡Mándenlo, hey, mándenlo!
4: Bueno, desde mañana le voy a poner número desconocido a mi número porque, man, ¿qué os está?
3: Karina, eso, Karina, le hizo dar sueño al man.
5: ¿Le hizo qué?
2: ¿Qué? ¿Le hice dar susto al man?
3: Karina, Karina, le hizo dar sueño al man.
5: Que le hizo dar sueño al man. Bueno, 10 minuticos para otro soldado caído rápidamente. Envíe el número, ¿dónde, Cari?
2: 301-7422-989.
5: Muy bien, para que envíen soldado caído, ahí estamos también a través de YouTube. Un saludito para toda la gente en Tropicana, Colombia. Ahorita nos desconectamos, de hecho vamos a seguir de chorro para la gente que quiera conectarse a Tropicana, Colombia. Sí, porque de pronto mucha gente que está a través del FM o que estás escuchando Tropicana a través de su radio, dicen, bueno, estos manes, ¿dónde siguen hablando? Si usted quiere, conéctese a Tropicana Colombia en el live, porque ahí nosotros seguimos hablando, ¿vale? Mientras en el otro lado suena musiquita, nosotros seguimos en la transmisión de YouTube y en la transmisión de TikTok hablando. Ahí estamos streameando con ustedes y contándoles un poco de cosas. Bueno, ¿hay soldado caído para hacer en estos últimos 10 minuticos?
2: Pues quiero mandar. A ver, ¿qué mandaron por acá? Listo, Carlos Andrés, que llamemos a Carlos Andrés, pero ¿qué hay que decirle?
5: ¿Qué hay que decirle? Que tienen que enviar siempre el soldado caído con el contexto, ¿no? Con la historia detrás de lo que hay que hacer. No, mire, quiero que llamen a mi esposa, a ver si es que ella de pronto me está poniendo los cachos y acepta salidas con todo el mundo, ¿vale? O quiero que llamen a mi amigo y le cobren una plata que yo le estoy cobrando y él no me quiere pagar. Nosotros también lo hacemos. Ese es el soldado caído.
2: Lo que necesite. Acá le descubrimos lo que
5: es.
2: Ay, sea.
5: Big Mike dice, me encanta ese caballo.
2: ¡Relincha, relincha!
5: El caballo de la Barbie.
6: Felipín dice, ese caballo va a montar ahorita en pony.
4: Ay. Oye, pero ven acá. Ahorita estábamos buscando una chica, una dama, pero ninguna salió. ¿Qué fue?
5: Se volvió el caballo de la Polly Pocket.
4: ¡Ey!
5: ¡Uy, fuerte, fuerte!
2: A Freddy no se le
5: fuerte,
2: puede dar papaya.
5: ¡Uy, fuerte, fuerte, fuerte!
2: A Freddy
5: fuerte.
2: No se le puede dar papaya,
5: uy,
2: qué pereza.
5: ¡Fuerte, fuerte, fuerte! ¡Fuerte, fuerte, fuerte!
4: Bueno, ya.
2: Que
4: ya,
2: le va a dar ya. Fuerte.
4: Diría Karina, ya, se embobó.
5: Sí,
4: ya,
5: sí.
2: Se embobó también, se embobó. ¡Cuán oficio!
4: Bueno, pues,
5: Entonces, bueno, ya tenemos soldado caído, nos quedan 9 minuticos, 8 minutos.
4: Cari, ¿sí o no?
2: Hola. Acá hay uno por acá, no, pero lo llamamos y le decimos que nos dé contexto.
5: El caballero.
4: Soldado caído, soldado caído. Ey, usted, ey, mira, yo me estoy profesionalizando en un excelente artista.
5: El caballo de Lady Di se volvió. Vas a ser el caballo de enredado.
6: Caballo pasivo.
2: El burrito de Chuey. No, qué pena con Freddy tan
4: mundo. Ronald, de ti, Ronald.
5: No. Es Ronald,
4: Ronald
5: que le está viendo.
4: No lo
5: todo
4: esperaba
5: eso
4: de ti. ¿Cómo pudiste engañarme?
2: Y es. Y ya para acabarte a abusar, caballo, caballito. Y Freddy bien montadorcito. Uy, no.
5: El caballo de la bella durmiente.
2: El caballo de Blancanieves.
5: Uy, uy, Karina, no ha pasado. No, oiga eso.
4: Está bien.
5: Se volvió el caballota.
6: La caballota.
2: Ay, Ronald, cuidado.
5: Uy, no.
6: Caballito,
5: no.
6: Que por ahí sí es para que no tenga hijos. ¿Qué?
4: Ey,
5: uy,
4: ey,
5: uy,
4: ey,
5: fuerte.
4: Hoy,
2: a ver, ¿qué dice este de Camilo?
7: A qué relincho, qué oso, óigame. Estamos aquí dos de entusiasmo.
5: ¿Qué
7: con
5: es
7: el
5: eso?
7: Relincho del caballo.
4: Uy, chaval. Sácate la mamá que tiene en la boca, que no te entendí, buena.
5: Yo tampoco le entendí. Pero bueno. Entonces no tenemos, nos quedan 6 minuticos rápidamente. No tenemos.
2: Pero
5: más soldado caído.
2: No, ¿qué? Me dejan contexto, me dejan solo números y sin números, pues no hay nada.
5: Ay, sí, con
4: entonces, ya nada.
5: Entonces corre, nos tocó echar chistes de caballo. Echar chistes de caballo. 6 minutos
2: cosas
5: de chiste todo el mundo.
2: Espere.
8: El caballo.
4: Ey, podemos
8: el caballo
4: hacer huesito pro cortico de Tropicana, ¿no?
8: Y el caballo.
2: Escuche.
8: El caballo de los 70,000 y el caballo que tiene embarazada una hembrita. El caballo.
2: Ay, Dios. Ese sí sabe cuál caballo estamos hablando. Ay, María.
5: Es que bueno, juegue, Freddy, jueguen al teto con cariño.
4: A ver.
5: ¿Que nos vamos de chistecito o qué?
6: Uh-huh. Puede ser.
5: Ninguno tiene chiste, ninguno, ¿no?
2: ¿Y es el Freddy?
5: No. Ok, sí. ¿Cómo se llama la hermana mayor de James Bond? ¿No sabes?
6: Ivonne. No.
5: ¡Ah, muy
6: bien!
5: ¡Eso! ¡Sí, Ivonne! Man tan feo, que la mamá en vez de decirle hola le decía chao.
2: Ya fastidioso. Ay, no.
4: Otro. Ahora podemos decirle a la gente que nos eche los chistes, pero que los envíen al WhatsApp de Tropicana, ¿no?
2: Que nos echen uno.
4: Dos, tres.
5: Que le quiera echar uno a Karina, que lo tire allá, a través del WhatsApp.
2: Oiga, a mí me encantaría.
9: Buenas noches, un saludito a la cosita rica de Karina, mamazota hermosa desde Neiva. Caballo, ese no le queda embarazado. Tranquilo, él no va a tener problema, yo. No va a tener problema que le quede embarazado. Bueno, muy amable de Neiva.
5: Usted le está dañando la virilidad al caballo en este momento.
4: No, hombre,
2: él es pansexual, o sea, que relax.
4: Sí, y es más, yo sé que muchas personas aquí.
5: Él es un caballo dorado.
2: Uy.
4: Sí.
5: Caballo de colores.
6: Hay una agrupación.
4: Mire, yo sé que muchos aquí están gozando y están ya casi que se salen del. Pero es que no les da de pronto salirse del closet, dar
2: ese
4: paso.
2: Mor, si no les da, venga, sí, yo no le doy.
6: Ay, ¿cómo?
4: Ay,
6: oh,
4: qué rico.
5: ¿Cómo?
4: Qué rico, delicioso.
2: Ay, no, horrible. ¿Qué dice por acá? No, horrible.
10: Karina, mi amor, mamacita, amor. Buenas noches. Bueno, chistecito.
2: A ver.
10: Mamá, en el colegio me dicen ansiado, mi compañero.
2: ¿Le dicen qué?
5: ¿Qué?
2: ¿Le dicen qué?
10: Ansiado. Mamá, en el colegio me dicen ansiado, mi compañero.
2: No entendí.
4: Ansiado, ansiado, ansiado. Mira cómo habla con ansiedad, ansiado. Karina.
5: Me toca que nos traduzca el caballito. Porque
4: imagínate, mira. Imagínate, bueno, este. El que no se ría, vos a...
5: La mala.
4: Un cocotazo. Una vez, había un mudo.
2: Sí. Caballo.
5: No. ¿Qué?
6: Van a traer a Luchito más bien para que eches chistes.
5: La madre. Y usted no da tantito.
2: No, cuyo vicio.
6: Caballo de la montaña.
5: Hay una agrupación
6: que se llama agrupación Marrano, creo que es. Y ahí hay una. Búsquenla en YouTube y van a entender el chiste.
8: Karina, mi amor, te quiero mucho. Eres hermosa. Caballo. Ay. Usted es un diamante en bruto. Usted es un caballo de oro. Usted es un caballo de plata.
6: Al fin, oh, de plata God. O de oro.
2: Le dijeron bruto.
6: Tiene huevo, dice Diana Figueroa. Con ese caballo, no. Pa' qué burro.
5: Sigamos rellenando este programa. Oiga, 3 minutos porque saludo, no hay nada. A ver, sigamos rellenando.
2: Para la gente en Villavicencio, la gente en Pereira, en Armenia, en Cali, Bucaramanga, eso. En Neiva.
5: Siga rellenando el programa.
2: A la gente que nos escucha en Bogotá, Barranquilla, Cartagena. Un abracito para todos. Los de Cúcuta.
5: Vamos a darle estos 2 minutos a Karina a ver qué hace.
9: Karina. Mon. Una cereza se miró al espejo. Cereza.
2: Ay, no. Escuche.
11: Karina, primera cena sale una cucaracha. Segunda cena sale una máscara. Tercera cena sale un títere.
2: Ay.
11: Cuarta escena se va el títere. ¿Cómo se llama la película?
2: ¿Cómo?
11: Cucaramácara títere, güey.
2: Están muy chistositos.
5: Me he quedado que la novia del caballo le dice: amor, ¿cómo le vamos a poner al niño? Caballo le dice: el chavo del 8. ¿Y por qué? Pues sin querer quería.
4: Esa vaina es verdad.
2: Qué pesado. Ay, caballo, así lo vas a poner.
4: Todavía no es mío.
2: No, vaya, ayúdele más bien.
4: Todavía no es mío, por favor, no me presione. También.
2: Claro, no es suyo, pero para ir a andar, téngale, mi amor, ahí sí.
4: Ah, o sea, yo solamente hacía el téngale, ella no hacía el téngale.
2: Sí, no.
5: El hijo del caballito llega y le dice: papá, ¿para qué sirven los preservativos? Otro, para evitar ese tipo de preguntas.

0: Uy, ahí le están echando los perros, viejo Ronald, dicen por acá. Gracias. Oye, ¿quién eres? Lo que pasa es que para Cari y para Caballo que están ahí conectados, nosotros estamos hablando aquí con la gente de YouTube y de Tropicana. Y el viejo Ronald está, pero con toda.
1: Con Ronaldinho, toda. Mejor dicho, te dicen el Baigón.
0: Claro.
1: Si no las mata, las vuelve loca. Pero ojo, pero yo le voy a decir algo a las mujeres que le están echando los perros a Ronald. Ronald es peligroso.
2: ¿Por qué?
1: Ronald es peligroso. Ronald hace la de los chinos.
0: ¿Cuál es?
1: Un polvito y se desaparece.
0: Vea la gente, este muchacho lo escuchaba en los buenos tiempos de la radio en Oxígeno. ¡Un abrazo!
1: ¡Oxígeno!
0: Un abrazo ahí, Rami.
1: Sí, sí, sí.
0: Rami.
1: Ey, cipote combo que había allá, ¿no?
0: Claro, claro, mucho tiempo en la radio, caballito.
1: Sí, sí.
0: Mucho tiempo. Ahí estábamos hablando con toda la gente en Tropicana Colombia, toda la
1: puro
0: gente.
1: Puro veterano.
0: En YouTube, puro veterano. No, pues ahora estamos.
1: Sí, Freddy, tú estás viejo. No, Ronald también está viejo.
3: Los
1: ya están viejos.
3: Están
0: viejo, no, yo ando en la flor de la juventud. Estoy de cumpleaños el viernes, ¿no? Yo veré que me saluden.
1: Freddy Ciño.
0: Voy a subir al tercer piso por fin. Porque se ríe.
1: Y yo voy a cumplir 22 apenas.
0: ¿Sí ve? Somos jóvenes.
3: No, pues entonces yo voy a cumplir 15.
0: Karina debería con los 45 años de vida enseñarnos cómo es la vida.
3: Ay, a mí no me meten en esa joya, ¿oyó?
0: Bueno, ahí les dejo a los oyentes de Tropicana porque yo me voy por un tinto mientras ustedes estaban ahí descansando.
3: Claro, nos ya encanta no embalarnos, pues.
0: Chao, pues, nos vemos ahorita. Chao,
1: Karina hermosa, pues, Karina linda, Karina bella.
3: Hola, caballito.
1: Mira, algo importante. Te iba a preguntar lo siguiente.
3: Dímelo.
1: Karina.
3: ¿Qué?
1: Tiramos ahora el desahogo de los conductores.
0: Uy, sí, tiren.
1: Me encantaría,
0: tiren,
1: me encantaría.
0: No, tiren.
3: Que alguien calle a Freddy.
0: Me volví solo porque el caballo dijo, Karina, ¿tiramos?
1: Es que yo les iba a hacer una pregunta.
3: ¿Qué?
1: Primero.
3: Espere, primero escuché este oyente.
4: Tropicana, que no me duermo. Buenas noches. Cari, mi amor. Me avisa cuando estén echando la hora de los chistes para echarle un par bien buenos.
3: Okay.
1: Karina.
3: Espere, que tenemos aquí represados.
5: Karina, un chistecito. ¿Cuál es la dieta del caballo? Pura agua y paja.
3: Oh my God. Escuche.
4: El caballito dice que no es de él y aparte de eso Freire está quitándolo de los pañales. No, ahí sí está jodido.
1: Oh, papi, nosotros si no, vea, si de pronto nosotros queremos ahorrar, aquí no se puede hacer esa vaina. O sea, aquí en este programa no se puede hacer. 200 luquitas ya me bajaron ahí con Freddy.
3: Bueno, ahora sí, arranque pues suerte y adiós. ¿Qué va a contar?
1: Imagínate que arrestaron a una muchacha, Karina.
3: ¿Por qué?
1: La arrestaron porque agredió presuntamente a su pareja con un arma blanca, o sea, a punta de cuchillo. ¡Ah! Le dio unas puñaladas, ¿adivina por qué?
3: ¿Por qué? ¿Qué hizo?
1: Karina, por un pedo.
3: ¡No joda! Oiga, esta semana estaban regalando un premio en la... En la feria de las motos estaban regalando un premio.
1: Oye, pero,
3: que
1: o sea,
3: al que fuera capaz de tirarse un pedito, pero que sonara. Imagínate. ¿Ah? No,
1: ¿y quién se lo ganó?
3: Cochina. No se lo ganó nadie. Hacían disque brincaban preparando. No, nada, puros soplados ahí, fof.
1: Bueno, Gans. Karina.
3: Bueno, entonces el man se tiró un pedo.
1: Voy a terminar de contarte. Resulta que la muchacha la cogieron presa porque presuntamente cogió a su esposo y le dio unas puñaladas. Le dio en el brazo, le dio en la nalga y también le dio en la pierna. La muchacha de 37 años fue capturada en los Estados Unidos. Entonces, a lo que yo voy, yo quiero preguntarte, ¿tú tienes con tu pareja o con tus exparejas has tenido esta confianza de tirarte la flatulencia, los peitos?
3: Gas.
1: O sea, tú no te pegas, están hablando de peos en este programa.
3: Que se vaya y se lo tire al baño o se lo tire en otro lado. Pero eso es amor, Karina,
1: cuando no, tú gas, te arropas con él, así
3: no,
1: están durmiendo en cucharita. Están durmiendo en cucharita y él se echa un peito.
3: ¿Flores o qué?
0: ¿Cómo gas, así? No. ¿Usted se echa peos con su pareja, caballo?
1: Sí,
3: no,
1: claro. Vean, mujer que esté enamorada de usted y se respete, no. Se traga los peitos.
3: No.
0: ¿A qué huele los de su pareja? Cuente.
1: No, a veces no, cuando comemos comida fuerte, huelen.
3: No, yo no soy capaz, quita ese sonido, gas.
1: Freddy, o sea, tú...
0: Que no, mi amor, no, buenas noches, me va a voltear.
1: Freddy, tú a tu mujer, a tu esposa, a tu novia, tú no le aguantarías una flatulencia, ¿no?
0: No, le aguanto, pero no me parece bonito que lo haga.
3: Pero, no es como tan agradable.
0: Yo sí le voy diciendo, sí.
3: Yo también le diría, de una, no, respete, vaya para el baño.
1: O sea, que ustedes están de acuerdo que esta muchacha ya levantó a puñalar al marido por un peito.
0: ¡Sí!
3: Imagínate, no, tampoco puñalada, pero pues... No, po, asquerosos.
1: Lo hubiese matado yo, Ronald.
2: No. ¿Más que obvio?
3: Gas. No me vomito, es que no soy capaz.
0: ¿Quieren que les cuente algo?
1: Ustedes, no.
0: ¿Quieren que les cuente algo?
1: No se han pegado a la novia, está bien.
3: No.
0: Ronald lleva 15 minutos tratando de comunicarse a Australia. No.
1: Dale, Ronald, dale.
0: 6 menos 1, 4, 3.
1: De aquí a las 12 lo logras.
0: Sí, yo creo.
3: Oigan, son las 11 y 11.
1: Deseo.
2: Pide un deseo.
0: De una. A ver, un deseo. 1, 2, 3.
3: ¡No! Gas.
1: Y también, y para finalizar,
0: eso es un peseo.
1: Ey, Freddy, no. si tú fueras el dueño de un restaurante, tú despidieras a una empleada tuya porque en medio del trabajo tomó el celular.
3: Quita ese pinche audio, Gas.
1: Pero déjalo, porque...
3: No,
1: también,
3: no.
1: Pero entonces tú también escúchame, Karina, para que
3: sí, yo le escucho, pero uy, no.
0: A mí una vez se me salió un peo en un ascensor.
1: ¿En un qué?
0: Uy, en un ascensor.
1: Ay, no, pero tú si eres criminal. O sea, uno aguanta un peo de la novia o pero del esposo,
0: yo no pude,
1: bien, pero...
0: Yo no pude aguantarme.
1: Uno no conoce.
0: Y yo fui criminal. El primero que me tapé la cara.
1: Oiga, de consejo le voy a decir a las personas que van a los conciertos.
3: Usted,
1: las personas que van a los conciertos, hagan sus necesidades ahí en su casa. Las personas que van a los conciertos, dejen de estar comiendo porquería. Porque uno es el que sufre ahí en ese bendito evento. Esa vaina llena.
3: Se empiezan a sudar y a levantarse unos vapores que le digo, pues, sinceramente. Y no, para ese sonidito que gas.
0: Yo sí, todos los días tengo que hacer en caracol, yo sí.
3: Escuche.
6: Caballo. Buenas noches, caballo. Buenas noches, tropicana. Sí, caballo, yo le tiro un pedito a mi esposa, pero eso es una prueba COVID ya. A ver si no tiene COVID, si tiene bien el olfato.
1: Es verdad, viste, es verdad.
6: Y científicamente el COVID cura el cáncer. Entonces yo me echo un pedito, yo la abrazo fuertemente y le digo, mi amor, vamos a compartir este pedito. Y se lo suelto, caballo, nos arropamos de pie.
1: Bacano.
6: Para que no se salga, no compartimos un pedito, porque el matrimonio es compartir todo, caballo.
1: Total.
3: Vea, eso es tan horrible que hasta le arden los ojos.
1: Total. Cariño, pero eso no es malo, eso es chévere.
3: Cochino,
1: la comprensión,
3: que
1: el
3: chévere.
1: Amor, el cariño.
3: Pues chévere
1: esas
3: en el
1: son
3: baño.
1: Las pruebas de amor. Esas son las pruebas
0: pero
1: de
0: amor. Pero venga, vamos a hacer.
3: ¿Cuál prueba
0: vea,
3: de
0: póngale
3: amor?
0: Cuidado lo que vamos a hacer. Póngale
3: nos
0: cuidado.
3: Vamos a tirar pedos.
0: Sería buenísimo.
1: Ahora vienes, sale
3: escuche.
1: Freddy.
0: Póngale cuidado lo que vamos a hacer. Espere, Cari. Espere antes de que mande audio. En este momento usted está con su novio. ¿Vale? Usted está ahí en la sala con su novio. Y de pronto de un momento a otro.
3: No, para ese. No, fo.
0: ¿Usted qué hace si usted tiene a su novio al lado? ¿Usted qué le dice?
3: Me voy enojada para el cuarto.
2: Al cuarto peo.
0: Pero ¿por qué enojada? Puede ser que
3: no,
0: se le haya salido al man.
3: Que respete, que se lo tire en otro lado. O a no ser de que él le diga a uno. Disculpas, qué pena, se me salió. No sé.
0: ¡Oh! Karen, qué pena. Tuve una flatulencia en tu sala.
3: Se me salió.
0: Pero hay uno que le dice a la pareja.
3: No, sea cochino. No, yo deje ser cochino, vaya a tirarle a los al baño.
0: Yo una vez estaba teniendo sexo y me salió uno.
3: No.
0: Y eso es normal.
2: Es que se vino por atrás.
1: Mira, y es normal. Es normal que las mujeres cuando estén en el trintrán,
0: claro,
1: se echen peditos.
3: Pero es diferente porque hay unas que no son peditos.
0: Se metió en una vaca loca, Karina. Ahí.
3: No.
0: Se metió en una vaca loca.
3: No, porque Caballo dice que las mujeres. O sea, el
1: peitos reales. No es porque se llene de aire la vulva.
0: Para explicar eso, reales. Karina. Espere que Karina lo va a explicar, caballito. Que se metió en una divina.
1: Karina, pero con onomatopeyito.
0: Se metió en una divina.
3: Es que una cosa es peo, otra cosa es gas. Es esa cochino, gaspo.
0: ¿Qué diferencia hay entre el peo y el gas?
3: No, son diferentes.
0: A ver,
3: los
0: cuéntanos.
3: Vientos que son... Es que, ¿cómo explico aquí?
0: Yo no sé. No, no van a tener, usted sola metió en una, yo no sé.
3: No, pero hasta los médicos
1: Karina,
3: han dicho...
1: Karina, pero habla. Mira, ya ¿sí? esta hora, no hay peladitos, ya los peladitos vientos, tienen que estar durmiendo. Ya esta hora pura gente de
3: esos son
1: adulta.
3: Vientos que se generan por el movimiento de entrar y salir. Entonces, es como cuando usted coge una jeringa. Usted una jeringa le hace, está entrando gas, aire.
0: Ah.
3: Pero no huele.
1: Sí, claro,
3: no,
1: la jeringa, no. Claro, no es que te están pullando.
0: Y eso.
1: Y está poniendo una intravenosa.
3: O sea, no tiene olor.
0: ¿Por en dónde cambio, sale si entonces otro, eso?
2: Sí. Son
3: no, es que eso no
2: de
3: sale
2: amor.
3: Por detrás.
0: ¿Cómo?
3: Eso no sale por detrás.
1: Ronaldinho, ¿qué es eso?
2: Que son eruticos de amor. Eruticos de agradecimiento.
0: No, Karina, para explicar esto, no.
2: Sarina, que Karina sabe cositas.
3: Es que dice por acá, Jessy, dice que por algún lado tiene que salir el esfuerzo cochino.
0: Pero eso ¿por qué se genera? No he entendido.
3: Vean, voy a buscar.
1: Yo tampoco.
3: Les voy a decir.
1: Yo tampoco.
0: Karina, que la mujer, pues obviamente tiene que saber. Porque,
1: sí,
0: pues,
1: sí, sí.
0: A Karina
1: sí.
0: Le habrá
3: no, porque
0: pasado.
3: A mí no me han dado nunca.
1: Claro,
3: no,
1: como... Karina, ¿cómo? Karina, ¿cómo? O sea, ¿a ti no te han dado entonces?
3: Tampoco.
2: O es muy ancho o es muy pequeño.
1: Sí, no, claro. muy ancho, diría yo.
3: Vea lo que dice. Los aires o gases vaginales ocurren cuando el aire queda atrapado dentro de un canal vaginal y luego es expulsado. No son flatulencias digestivas, por lo que no tienen olor. Son un fenómeno mecánico totalmente natural y muy común. Se dan principalmente por actividad sexual, entrada de objetos, debilidad del suelo pélvico.
1: Ya sabemos que tienes experiencia en eso, Karina.
0: Oiga, aquí dice Diana Figueroa, se llaman flautillas. ¿Eso es verdad? ¿Lo llaman
3: sí.
0: así?
3: No. Flatulencias no digestivas.
2: Vaya, pues.
3: Es que clase de anatomía avanzada con Karina.
0: Es que eso está muy raro.
3: Ay, ¿es en serio? Mire, busquen en Google. Digan, ay, no, pero no sea asqueroso, que eso tampoco suena así de horrible.
0: ¿Eso suena así? ¿Entonces cómo suena?
3: No.
0: Claro,
3: no.
0: Eso suena así.
3: Ya se están vea.
0: Claro, el caballo no. Fue papá y le sonó así. Claro, eso no suena bonito.
3: Escuche oyentes, que tengo esto lleno, espere.
7: Freddy, caballito, Karina.
3: Amor.
7: Ahí sí, como dijo la que se limpió para adelante, la cagué. La buena.
0: No.
1: Sí, sí.
0: Es que la que limpió para adelante.
3: Oiga.
8: ¿Qué diferencia hay entre un peo y el?
9: No, así está, pero es que si esos agiteos sí son encantadores.
3: Oiga, que esos agiteos sí son encantadores.
0: Oiga, recuerden, cuando van a enviar una nota de voz, háganlo lejos de la bulla, del ruido, o bájale un poquito también a Tropicana para que pueda enviarla bien, ¿vale?
3: Bueno, escuche otro.
9: Karina, Karina, no te pongas con eso, Karina. Que tú al bar le das por donde mea y él te da por donde pega.
0: No, hombre.
9: ¿Sí? ¿Con eso, Karina?
3: Ay, no sea cochino.
9: Una conchita pedorras.
3: No.
0: Dice por acá.
1: Ey, barro sucede, con Karina.
0: Angélica Torres dice, sucede en posiciones cuando la cadera de la mujer está más alta o hacia arriba. No tenía ni idea.
1: Ah, ok.
0: Vea, no,
3: es que todo depende. Es que Karina le pone silenciador ahí.
0: Ronald sigue, Tropicana Colombia, @Adri, escríbenos al... Es que me comunico con Australia.
10: El peo es un elemento químico que atraviesa todas las cataratas del cuerpo, avisando una fuerte cagada y se va para el baño.
3: Ay, no, no, no, no, no. Esos oyentes, ¿por qué se están inspirando pues tanto, Fo? Lo único que yo les digo es que vayan más bien al baño en un lugar donde estén solitos. No sean cochinos al lado de alguien, ni en el trabajo, ni en un ascensor. O sea, qué asquerosidad.
0: ¿Por qué
3: ni
0: suceden
3: en el
0: los peos? Porque son gases, pero ¿de dónde salen los gases?
3: La,
0: o cómo
3: la materia fecal es comida. Es comida que ya se está dañando. Entonces, eso produce gas. ¿Con qué cocina usted? Con gas natural. Que
1: bueno,
3: es
1: Karina
3: producido
1: Weiter
3: también por esto mismo.
2: O sea, que la hora es verdad, con sus gases.
3: Usted cocina, o sea, con mier.
0: O sea, ¿tenemos el Banti Castillo y el Banti Rodríguez o qué?
3: Es
0: somos
3: más,
0: gases.
3: Oigan, es más, por ahí había salido en un video un muchacho que se tiraba pedos y los tapaba como con las cobijas y prendía una candela y se prendía.
0: Eso puede pasar, ¿no?
3: Sí, claro, sí. Sí, sí.
0: Uy, pasa. Karina lo ha intentado.
3: No.
0: Karina le mete las cobijas, se echa tres peos y dice, uy,
3: no,
0: candela. Solo éxitos.
1: O sea, Karina, ya sé por qué razón no quisiste dormir
0: claro
1: conmigo. Ya
0: no,
1: sé por qué no quisiste
3: no
1: dormir
3: cochinos
1: conmigo.
0: Venga, usted sí tiene un gas, Karina, ¿qué hace?
3: Si tengo un gas, ¿cuándo?
0: Pues no, ay, no, ahora cuerpo glorioso, nunca tiene gases.
3: Me voy para el baño, donde yo vea que estoy solita, en un espacio tranquilo, ya.
0: Ya, ahí se lo he dicho, sí. Usted va al baño y...
3: Ah, no.
0: Uy, sí, soy yo. Estoy bien.
2: Pero ahí se cagó.
1: Se cagó y no de la risa.
0: No, yo sí quiero mi cuerpo, yo que vaya evacuando donde sea.
3: Usted, no. No, no, no, no, no, no, no, no, no.
1: Imagínate.
0: Saludos para los que echan peos en los conciertos.
3: Ya. Escuche.
1: Es verdad.
9: Karina, mi amor. Tírate un peito suave, Karina. Caballo. ¿Cómo? Caballo, mi hermanito. ¿Qué se quiere que usted es caballo? Al final usted es puro peo. Puro peo y pelo. Como los caballos.
3: Y los caballos, sí, cuando van cargaditos. Eso son...
0: Ah, pues Karina, que sabe que ha creado caballos.
1: Ella de caballo sabe bastante. Ella de caballo sabe bastante.
3: Y las mulas. Y las mulas son así, caminando, meando y haciendo espuma.
0: ¿Quién se la aguanta ahora con las cagadas? Nos van a cerrar el chuzo en Tropicana, Colombia. Gracias a los que
3: caballo
0: le van dando tacta, por favor, que lleguemos a 100 mil. Yo me fui
1: no,
0: por un tinto y llegué y los
1: peos real.
0: Los
1: yo
0: peos
1: dije algo real, que tú lo cogiste por otro lado, como todo lo tuyo que lo coges por otro lado, entonces... Ajá.
3: Dice por acá, dice que esos salen en los momentos más inoportunos.
2: Mamá, me puedo
3: dice
2: tirar
3: que prefiero
2: un
3: peo perder... ¿Cómo?
2: Mamá, me puedo tirar un peo como el de ayer. Espere que le salen los putos.
3: Es que prefiero perder un amigo que la tripa.
0: Claro. No. Oiga, venga, hablando entre otras cosas a las 11 de la noche,
3: espere,
0: 23
3: espere,
0: minutos,
3: espere.
0: ¿Qué pasó?
3: Escuche.
10: Tropicana, muy buenas noches. Vea, yo sí estoy de acuerdo que le hayan metido las puñaladas a Rago Norrea.
0: No, hombre, lo que se está muriendo,
10: Rago Norrea le dio la mano. Oiga. Y mínimo le cagó la cara a la pobre muchacha.
0: No, hombre, no, no, no, no, no, no, no.
1: Cuando uno tiene mujer y tiene marido, se tiene que dejar pear.
2: ¿Cómo?
0: No, yo ya, hasta allá no llego. Yo
3: dice,
0: sí, lo sí.
3: A mí me pasó en la iglesia y para acabar de ajustar sonó y no sabía qué hacer. Estábamos rezando el Padre Nuestro. Ay, sí, señor, Padre Nuestro.
0: Oiga, tengo ya un video viral. ¿Ustedes qué hacen cuando la gente, los habitantes de calle van y le piden monedas a su automóvil o a su moto o demás?
2: A mí me robaron los espejos.
0: ¿En serio? ¿De,
3: depende
0: de qué? ¿De la moto?
2: No, del carro.
0: Ay, jue madre. Pues depende, póngale cuidado, sea que hay un video viral. Lo vamos a poner a través de Tropicana Colombia. Es un video aficionado y se ha viralizado por todas las redes sociales porque quedó registrado como un habitante de calle. Se colgó de un carro en movimiento. Presuntamente porque el conductor no le quiso dar moneditas.
3: Muchachos.
0: El man se colgó de la puerta.
1: Sí, yo lo pillé.
0: Y el carro lo arrastró. Ay, se no. lo llevó. Ahora la pregunta es, ¿ustedes qué hubieran hecho si el loquito o el habitante de calle se coge de su puerta en el carro? Ustedes arrancan, se quedan, ¿qué hacen?
1: Papi, paloterapia. Primero paloterapia, si no...
0: O sea, ¿usted se baja del carro y le da paloterapia, hermano?
1: Sí, sí, sí, sí, porque para un loco, otro más
0: pero
1: loco.
0: Pero qué miedo, uno no sabe qué pueda tener ese man.
3: Le doy una acotación a ese punto. Esta semana, este fin de semana, estaban en una cabalgata, no recuerdo exactamente en qué municipio, y otra persona, sí, habitante de calle, pasó y a una chica que iba montando en un caballo, ¡fa! Le jaló una cadena.
0: Vea, póngale cuidado, el video lo tiene ahí el viejo Ronald, lo vamos a ver a través de Tropicana Colombia para que lo chequeen. Ahí se ve cómo el man se coge de la puerta y arranca. Todo el mundo en Tropicana Colombia para que vaya y lo vea. Ay. El man sin camisa y el pantalón, y vea, pum, se le ven las nalgas y todo.
2: Se le borró la raya.
0: Pero qué arrastrada tan brava la que le pegó de man.
3: Ahí lo aporrió.
0: Vea, pum, y ahí el man vuelve y... Video aficionado. Caballito, te lo hubiera bajado y lo hubiera dado.

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1: Uy, qué miedo. Yo le tengo miedo porque un man de esos coge una piedra, se la da al espejo, al vidrio, al panorámico,
2: mire,
1: y se va.
2: Mire lo que pasó.
3: Un buen palazo no cure.
2: Mire lo que pasó en Itagüí hace unos meses, donde el habitante de calle como que le había pedido algo a un niño, a un peladito. Él como que no se lo dio, o antes no se lo habían dado, y él le pegó con un cuchillo y lastimosamente pues fue fatal.
1: Es, o sea, que es miedo, uno dice, de verdad, uno qué haría en ese lugar, en esa posición. Claro.
3: Sería chévere que los oyentes dijeran, ¿no?
1: Que los oyentes opinaran si les ha pasado algo así. Sí, porque es complicado. Yo lo digo, uno que maneja carro.
3: Freddy,
1: y un habitante de calle, uy, hermano, pero es que bajarse.
3: Hay uno solito, Freddy.
1: Se le puede venir la gente encima por
2: mientras
1: usted darle palo
2: mal de eso.
3: Qué razón.
2: O sea, y ya la gente lo ven, que a usted lo están robando y siguen el derecho.
1: Dice por acá, un loco mató en el centro con un palo a una señora vendedora de flores. Uy, es que es muy complicado. Con ello es complicado.
3: Freddy, ¿tú querías?
4: Tirarse pedos.
1: Uy, hermano, yo arranco con el carro también. En serio.
2: Qué miedo.
1: A mí me da miedo bajarme. Yo sí le digo, a mí me da miedo bajarme.
2: Sí.
1: Uno no sabe, ¿verdad?
2: Es más peligroso.
1: Que, uy, o de pronto el mal lo esté haciendo para que uno se baje y se vengan tres y se le monten al carro y se lo robaron.
2: También. Acá en Medellín hay una estrategia, por ejemplo, hay un señor que vende supuestamente mangos. Mangos con sal y limón, entonces ahí le anda con su vainita y se hace el que se le cayeron y se le regaron todos los mangos. Entonces, claro, él se arrodilla súper triste a recoger mango por mango, dizque a meterlos ahí a la canasta. Entonces la gente de la tristeza para o le da plata o para ayudarle tal a recoger. Eso es una estrategia de robo, pero mucho, mucho se está viendo en Medellín. Una vez es con crispetas, otros días es con mangos. Entonces, claro, la gente le da mucho pesar y para, vea, dele 50,000, 100,000 pesos. O si no paran y los roban a ellos.
1: Es que da miedo, eso no es tan fácil de verdad, porque hay gente que no tiene nada que perder en la vida, pero uno sí.
2: Escuche esto.
5: Tropicana, Tropicana, ve. A mí me pasó. Pero son limpiavidrios. Y me puso agresivo, dañó el parabrisas. No, me tocó activarlo aquí en Cali. Aquí en Cali es muy común eso. Me tocó darle una paloterapia.
3: Bacán.
5: ¿Cómo la ves, ve? Hay que darle, hay que darles.
3: Papi, lo que yo ahorita dije, pa' un loco, otro loco, siempre hay un loco más loco que tú, hay que darle palo, una paloterapia, ellos se enviajan, pero con el
1: ¿pero
3: palo,
1: qué tal?
3: Mira, no hay nada,
1: es que
3: el palo
1: esa...
3: no hablan de Freddy de Producer.
1: No, eso está
3: denle
1: muy
3: palo.
1: Bien, pero si usted se baja y es un loquito por ahí contratado.
2: Y vienen otros
1: y
2: tres
1: vienen
2: en otras
1: otro
2: motos
1: dos
2: y
1: en, exacto, con un arma. Listo, hermano, ya debajo, corre de pa'l lado.
3: No, pero yo, bueno... ¿Tú crees que ese loquito sin camisa, sin zapato, va a estar
1: no?
3: De pronto con otro? No,
1: pero
3: no, creo,
1: ¿por qué no?
3: No creo.
1: ¡Qué miedo! Yo no me bajo el carro. ¡Qué miedo!
3: No, Freddy, y uno solito.
1: Pero es que uno, vea, cuando usted se baje y usted le dé paloterapia, hermano, que se le viene una moto. Una moto con un arma.
3: O un palazo solamente, Freddy. Un palazo en la canilla. ¡Ping! Ay, mientras que él se esté sobando, tú te montes en el carro y te va.
1: Qué miedo bajarse uno del carro en esas posiciones.
3: O
1: es
3: el,
1: lo mismo
3: la,
1: que
3: el,
1: cuando había una modalidad de robo que usted le tiraban un huevo en el parabrisas. ¿Un huevo?
2: Sí, por mucho tiempo estaba esa modalidad.
1: Usted le echaba agua con el parabrisas y
3: esa
1: no quitaba.
3: Vaina el espumero.
1: Eso no quitaba, eso quedaba blanco manchado.
3: Sí,
1: y a usted le tocaba
3: bajarse
1: y limpiar y ¡pum! Ahí lo cogían y chao carro.
2: Qué miedo.
1: Es que uno siempre dice, recomiendan es, hermano, no se baje del carro, no se baje del carro y no de papaya, porque o si no.
3: Mira, yo creo, Freddy, bueno, esa estrategia que esa gente implementa, listo, sí, tiene razón, pero bueno, no sé, con otro tipo de personas, pero tú ves a este personaje sin camisa, sin zapato, un habitante de calle, no un habitante de calle. Esa gente que te va a robar el carro, que te va a atracar, operan de otra forma, diría yo.

0: Escuchemos oyentes.
1: Caballito, caballito, yo, Freddy, mi Karina hermosa. A mí me pasó allá en San Victorino, en la décima, con sexta.
0: No se les olvide bajarle el volumen al carro cuando vayan a grabar.
1: Ellos tienen ¿qué? La manera que trabajan dos. Entonces, para robarse los retrovisores, entonces uno le está echando ojo al uno y el otro le está dando. Y cuando yo me iba a bajar, me pegaron una puñada con un destornillador. Gracias a Dios no me perforaron ni nada. Solamente fue raspón. Allá en la décima con cesta. Entre dos. Y ellos no tenían camisa. No tenían camisa y estaban los dos.
2: Mira, yo creo, Freddy.
1: Entonces, cuando me iba a bajar, pum, me pegaron una puñalada con el destornillador. Entonces, ¿qué hice yo? Arranqué.
2: Tiene razón.
1: Rayé un carro, pero arranqué y con otro tipo, cuando me di cuenta, estaba botando sangre y estaba puñalada.
0: Qué miedo, ¿no?
3: Bueno, muchachos, les tengo sorpresa. Nos fuimos hasta el otro lado del mundo porque lo logró mi querido Ronald.
0: ¡Se conectó!
4: La tierra de los canguros. La tierra de los canguros. Tenemos los castores.
0: Allá yo tengo unas tías.
3: En serio, en Australia. Tenemos por aquí a Adri, que estaba por ahí, la vi en pantalla. Ya la está llamando otra vez. Adri, bienvenida a Que No Me Duermo de Tropicana. ¿Cómo vas?
0: Cada día.
5: Gracias, por fin me comuniqué.
3: ¿En qué parte?
0: Son las 3:30.
3: ¿De Australia estás, Adri?
5: No, son las 2:30 en Sydney, por allá por... en Sydney.
3: Qué bueno, tú eres colombiana, ¿cierto?
5: Sí, claro, de Bogotá.
3: De Bogotá. ¿Hace cuánto está allá en Australia, en Sydney?
5: 22 años.
0: ¿Qué?
3: Uy, ¿qué?
5: 22 años ya llevo, claro.
3: ¿En serio? ¿Y por qué se fue para allá? ¿La familia la llevó? ¿Qué? ¿Cuántos años tiene, primero que todo?
5: Bueno, yo tengo 43 años y mi mamá me trajo para acá. Bueno, fue fácil para mí. Normalmente la gente sufre mucho para venir y todo, y mi mamá me pudo traer.
3: Eso le iba a decir, ¿no? De 20 años ya era consciente de las cosas y el cambio
0: ya es australiana.
3: De idioma y todo, claro.
5: No tengo como mucha familia en Colombia, entonces, pues, o sea, como que no me hace como llegar mucho allá, ¿sí me entiendes? Pero pues de todas maneras yo nací y crecí allá, en Bogotá.
3: No, ya después de 22 años ya como que se acostumbró a estar allá, ¿no? Y no le hace falta la tierrita, sí.
5: Me hace mucha falta, pero mira que tengo 3 niños y es muy difícil porque pues tú sabes cómo está todo ya de caro, pues en Sydney está peor, Colombia también, entonces muy, muy difícil.
3: O sea, la vida en Australia está complicada, está costosa.
5: Claro, sí, y aquí uno ganando ya en dólares y todo, muy muy harto, muy fastidioso.
3: Pero usted no envía dólares para ahorrar aquí en Colombia, ¿no? Todo le toca allá.
5: Sí, me toca todo por acá, porque es que no tengo a nadie allá en Colombia que me ayude.
3: Eso le iba a decir, o sea, usted no piensa nunca ya más volver, sino quedarse allá en Australia.
5: No, claro que sí quiero volver, pero pues es que para ahorrar 10,000 dólares uno solo es muy difícil.
3: ¿$10,000 se gasta el viaje desde allá hasta acá?
5: $10,000 para hacer todo, para acomodación, viajes, lo que me han dicho mis amigos acá.
3: O sea,
0: cuando quiera venir, pues puedes quedarte en Medellín, acá te esperamos, yo te regalo la habitación.
3: Eso es en dólares australianos, ¿no? Ese es más barato que el americano.
0: Sí, son 1,000 pesos más baratos.
3: El dólar australiano, pues, que es un poquito más barato que el americano.
5: Sí, no, es más barato, pero creo que solamente un dólar así como de diferencia, o sea, no la diferencia no es mucho tampoco.
3: No es mucho. Bueno, y usted está casada. Claro. Venga, usted, en este momento muéstrenos algo bonito de Sydney, ¿qué hay por allá? A ver, muéstrenos usted dónde está. Para los que quieran ver en Tropicana, Colombia, ahí está Adriana, ahí está, que está, nos está llamando desde Australia. Y todo lo puede ver a través del live de Tropicana Colombia o a través de nuestro canal de YouTube, que estamos también ahí, y ahí nos está mostrando. ¡Uy, qué bonito!
4: ¡Ah, oh, mire ese pelito de matarratón! ¡Ah, no, eso es un pole mango!
0: allá hay una temporada.
5: Es que vivo en apartamento y aquí no se ve mucho la ciudad.
0: Allá hay una temporada donde uno sale como al mar y se ven las ballenas ahí mismo.
5: No, no, pero no en, no en Sydney, aquí tienes que ir como a...
4: Ya, Karina, Karina, yo soy... Sí, ¡ah, Karina! No, sí, ¿viste tú?
0: Sí, en Karina, Sydney, sí,
4: te estás equivocando,
0: es que
4: sabes, no es aquí en Santa Marta, sí, por allá en Australia no,
0: no
4: es.
0: No, sí, es sí. En serio, es
6: yo
0: en
6: se
0: serio,
6: le dijo
0: macro que
6: el fin de semana.
4: Oye, amiga, ven acá, y allá los mosquitos son igual a los mosquitos de aquí o pican diferente.
5: Ah, pican diferente, el calor aquí es horrible, yo no sé si el calor aquí es como el de Neiva o... Pero aquí yo uno lo siente, o sea, uno se sienta y ya está sudando, o sea, no te mueves ni nada y ya está sudando.
3: ¿Allá hay cosas colombianas o hay cosas de Colombia que se ven en Australia o no?
5: En Sydney tienen más cosas colombianas, pero pues así de fruta y verdura no. Aquí creo que todo es traído de allá de Colombia.
3: Sí, allá, porque yo tenía, bueno, mi exnovia por allá vivía en Australia.
0: Y
3: me contaba que allá, por decir, un aguacate es carísimo.
0: Carísimo.
5: Sí, claro, y aquí son pequeños, aquí no son como los de Colombia, que es una mierda así grande.
3: Eso, que no falte la grosería colombiana.
4: Eso. O sea, que si tú de pronto vas a comprar cilantro, culantro, ajito pito, tú esa vaina ya no hay.
3: Culantro.
5: No, aquí cilantro sí hay aquí, claro, porque es que aquí, eso, pues sí, no, aquí sí hay.
3: Adri,
5: aquí
0: encuentras diferentes
4: sabores. Morrones, perejil,
3: Adri,
4: tomate.
3: ¿A qué se dedica usted allá?
5: Yo trabajo en una, ¿cómo se dice? Son como de viejitos, cuando los viejitos ya se están muriendo, que ya no. Entran como
3: pro vida. Como en un ancianato, podría decir.
7: Sí, sí, sí.
5: Eso, es un ancianato.
3: En un ancianato. Y su esposo, me imagino que es australiano.
5: Claro, sí, no, todo es gobernado por, pues, claro, sí, es Australia.
3: Y usted, claro, ya con papeles y todo allá, chévere.
5: No, pues claro, mucho mejor. Ahorita pues uno vive la vida tranquila, pues no estás pendiente que te van a robar y que te van a secuestrar ni nada, ¿sí me entiendes?
3: O sea, amiga,
0: sí, en ese tipo de cosas.
4: Amiga, yo te quería preguntar lo siguiente, los australianos,
3: ¿aceptas caballo?
4: Su cultura, ¿cómo son ellos? ¿Son dados, son herméticos, cada quien en su mundo o son personas chéveres, sociables?
5: Son personas muy, muy secas, o sea, no es como el colombiano que no sé qué, o sea, como que se hablan todo el tiempo, no, aquí si tú ves una persona hablando, es como que esta vieja o este tipo que, o sea, qué pitos toca, ¿sí me entiendes? Pero no son como los colombianos, que el colombiano es muy amable, habla, como que ayuda mucho, ¿sí me entiendes? El australiano es más como esta es mi seco. Plata, como esto soy yo, ¿sí me entiendes? Somos secos, sí, secos, europeos. Como lo dicen.
3: Por acá también yo voy traduciendo y voy también con la pregunta que hacen a través de Tropicana Colombia. Dice, pregúntele cómo es diciembre allá, cómo es un 31.
5: Dependiendo del colombiano, yo no tengo mucha gente colombiana, pero pues es dependiendo del colombiano. Por ejemplo, yo no hago mucha litica porque pues, o sea, no tengo muchos amigos, pero es que es dependiendo del colombiano. Entonces, si tú tienes unas 10 personas que hagan Navidad colombiana, pues las hacen, ¿sí me entiendes? Es que es dependiendo.
3: Allá, Adri, se ve la típica colombiana aquí, operada, mona, ojos claros, ¿sí? O más bien allá son, no sé, lisitas, sencillitas.
5: No, aquí también se ve, claro. Aquí, por ejemplo, el lebaní, del Líbano se ve mucho así también, mucho como... Así como dices, como con el cosito aquí, la cara.
3: Llega mucha mujer colombiana operada y demás, ¿sí o no?
5: Sí, claro, sí, llegan, porque es que ya llegan
3: a levantar
5: con plata,
3: australianos.
5: En cambio, aquí es más difícil. ¿Cómo?
3: A levantar australianos.
5: Yo creo que sí, eso sí es así.
3: Porque a qué más llegan allá a hacer qué clases de español.
4: A trabajar, Freddy, a trabajar.
3: Sí, a trabajar con la DEA.
4: Correcto, con la DEA en investigaciones, en investigaciones corporales.
0: Ah, bueno, otra cosa, el inglés de Australia es diferente.
5: Sí, ellos aquí tienen su, como por ejemplo, por decir el costeño de Bogotá es diferente, el español, ¿sí me entiendes? Entonces tienen como sus palabras.
4: El costeño de Bogotá es diferente, ¿cómo así?
5: No, digo yo, por ejemplo, me refiero que por ejemplo, el español, el inglés y el inglés australiano al inglés americano es diferente. Es como el, okay. como el de, ¿sí me entiendes? Es como el.
0: Le quitan palabras.
3: Como un, Adri, usted 20 y pico años en Australia, ¿cómo hace para hablar tan bien el español?
5: Pues que yo nací en Colombia, Bogotá.
3: Sí, pero. Pero a raíz, no sé, pero, de 20 años no se olvida. O sea, no como que se traba uno. Y, porque me imagino que usted allá todo el tiempo habla en inglés.
5: Todo el día hablando, sí, hablo en inglés. Porque aquí el idioma sí es inglés, pero yo hablo mucho con mi mamá también y tengo amigas también que hablan en español.
3: En español, para no perder. Ah, vea, pues. ¿Usted qué cree, Adri? ¿A Karina le iría bien yéndose para Australia?
0: Obvio.
5: Súper chévere, muy linda, me parece. Dios te bendiga, Karina, qué linda. Sí.
0: Hermosa. Gracias. De pronto voy este año, ojo, pues.
3: ¿Qué es lo que más se come uno en Australia? Aparte de las mujeres. ¿Qué es lo que más comen allá?
0: El canguro, se come el canguro.
3: ¿Qué van a comer el canguro?
5: Sí. No. Tú no, aquí tú no ves mucho canguro. Pues no ves el canguro como tú ves vacas.
0: Pero sí lo preparan y lo hacen allá.
3: No, con que Australia no, yo, Karina. Le iba a mostrar las ballenas.
5: ¿Sabes qué es lo que se ve acá? Es como, por ejemplo, la tocineta con los huevos. Y un tomate y un poquito de vegetables, así, eso es como la comida así, wow, de ellos, pero un sándwich, sí, como lo americano.
0: Pero si venden canguro porcionados, que yo he visto.
3: Aquí me pregunta Rona, Rolando.
0: Pero es muy caro. Sí, es
3: Rolando me pregunta por acá, ¿hay países del extranjero que ya votaron? ¿Allá ya votaron por el presidente? No.
5: Aquí empezaron ayer empezaron.
3: Ya hay votaciones allá.
0: Ayer.
5: Claro,
3: ¿Y ya
5: votaste? Es que aquí colombiano también.
4: Ya votaste.
5: De uno.
3: Firme por la patria. No, nada, que después sí que le estamos haciendo aquí campaña.
6: Me gusta, Adri, sé que votaste por la continuidad.
5: Ay, no, ese Petro no.
3: Preci, sigue, no. Sigue como lo apoyan, Preci, ahí está conectado mi Preci.
0: No le hagan Preci.
4: Hombre, qué bien, no. Qué bacano. Oye, amiguita, ¿no?
3: Adri.
4: Todas las noches, Adri, conectada, entonces, con la que no me duermo.
6: Días.
3: Allá
5: claro
3: ahí,
5: que sí.
3: Mi Adri, allá.
5: Claro, sí, me divierten ustedes mucho, ustedes muchísimo.
3: ¿Qué concierto hay? ¿De qué artista hay por allá? ¿Hay concierto últimamente de algún artista colombiano por allá?
5: En Sydney creo que en Sydney vino hace poquito el coso ese que hace bah, bah, bah, bah, bah, ese Balvin, ese
4: y que el coso que hace bah, bah, bah, bah, bah.
3: ¿Quién?
0: Bad Bunny.
5: Babani, sí, ese fue el único que no me gustó.
3: Pero colombiano no hay ninguno que tú veas por allá que va a hacer concierto o algo.
0: Pero J Balvin fue hace poquito.
5: No, creo que el grupo Niche sí vino el año pasado, sí. Pero fue que eso que hacen un grupito así chiquitico nomás, ¿sí me entienden?
3: O sea, para un concierto pequeño.
0: Como en unas discotecas.
5: Sí, exacto, es más como de discoteca, no es casi como lo hace, por ejemplo, Carlos Vives o Shakira, nada.
3: ¿Por allá qué suena? ¿Carlos Vives y Shakira de colombianos en música?
5: No, aquí lo que más suena es, ¿qué les puedo decir? Shakira, que siempre salen es con el Waka Waka o el
0: Hips Don't
5: Lie. Dime.
0: Karol G de pronto.
3: No, claro, no creo. Tanto, no, allá es más internacional, no. Claro, obvio. Allá el inodoro, el agua. Eso es lo que siempre preguntan.
4: No, mira, pero
3: el agua,
4: pero,
3: el inodoro,
4: mira,
3: ¿hacia qué lado corre? Así.
4: Oye, mira lo que dice nuestra amiga,
3: allá,
4: y ustedes
3: allá.
4: Me disculpan.
3: Pero,
4: y es que
3: caballito.
4: Los dos artistas que ella dijo son costeños, Carlos Vives y Shakira, carajo. ¡Viva la costa!
0: Muy bien, el inodoro se maneja.
3: El inodoro.
0: Para otro lado.
3: Sí, el inodoro,
0: y el carro
3: sí va para el otro lado.
0: Se maneja al otro lado también. El carro se maneja al otro lado.
5: Oiga, inclusive en que la gente aquí me dice que Shakira es de Líbano. Y yo le digo, no es de Líbano, es colombiana. Es nacida en Colombia, Barranquilla, yo sé.
3: Allá dicen que es de dónde.
6: De Líbano.
5: Que es de Líbano.
3: Sí.
6: Sí.
5: Sí, aquí porque es que por el nombre, yo no sé si es por el nombre que la identifican más como de Líbano, como de Líbano. Que colombiana.
3: Allá
5: de
3: todavía no suena Ciro Quiñones.
4: De pronto No.
3: Ah, qué vaina. Vamos a hacer una.
5: Solamente en un restaurante colombiano.
3: O sea que allá suena.
5: Que escuchas,
3: suena más a que no me duermo que Ciro Quiñones.
4: Yo me imagino que usted tiene rato que no se come un cucayo con una panza bien sabroso y un tintico así en la tarde.
5: Ay, por favor.
3: ¿En Australia se bañan todos los días?
5: Claro, sí. Aquí también. Aquí la gente normal como en Colombia.
3: ¿Y es más rico?
5: Son diferentes.
0: Depende
5: culturas.
0: Del clima, porque a veces es muy, muy, muy frío y otras veces muy, muy caliente.
3: No,
0: ¿cierto?
3: Pues Karina ya fue a Australia ahora.
4: Australia, a ver la ballena.
5: Estamos entrando al clima frío.
4: Ya
3: está
4: el clima,
3: pero
4: a ver ballena y a comer
3: canguro. Dígame, caballo, si a Karina no se encontró con un man que le echó toda parra que está diciendo.
0: Mis tías viven allá.
4: Karina, tú tan grande que eres y tan viva y te dejas que esa parra. Hombre, sea seria, no, allá.
0: Mis tías viven allá.
3: Le digo, no, tú usted sale.
4: Ahora allá, son las tías que viven allá, hombre.
3: Sale a la orilla del mar y ahí la saludan las ballenas.
0: Sí, y tengo video.
4: Karina se va a Australia de ballena y no se viene para acá, para Cartagena, para Santa Marta. No, joda, qué barbaridad.
3: Oiga, Cari, qué chévere, Adri, tenerte por acá, de verdad, por la llamadita. Bacano, bacano. Gracias que nos escuches. Allá es, me imagino que allá es 26 ya. 26
5: ya.
4: ¡Ay, el 26 del mes de mayo! Nació un niñito en el año. Sí, ya, tú eres biomedista. Tú eres biomedista.
3: Claro.
0: No.
5: Bueno, Dios los bendiga, los quiero, Adri, mucho y los escucho todos los días.
4: Adri, ¿te gusta la música de Diomedes? Porque está de cumpleaños ya.
3: Sí, ¿suena Diomedes Díaz o no?
5: Ay, güey, pucha, ¿no? No, pues el colombiano que te digo yo, aquí aquí este tipo de países no se escucha ese tipo de música.
0: Es electrónico.
5: Solamente okay. Si es colombiano y por ahí, pues, ¿sí me entiendes?
3: Si nosotros vamos para allá, nos adopta.
5: Claro, qué rico, los espero con los brazos abiertos.
3: Gira por Australia. Otro taxi de 120 mil del caballo, pero dólares. Adri, te queremos. Gracias.
5: Dios los bendiga.
3: Gracias, gracias. Dios te bendiga a ti. Te deseamos lo mejor, que estés siempre por acá. Cuando pase algo chévere allá, nos escribe. Nos dice, vea, voy a estar en tal lado para ver koalas. Y nosotros le pegamos al celular y la llamamos.
5: Listo, dale.
3: Listo, de una. Dale. De una, chao. Que sea un pacto. Cuídate, mi Adri, besito, cuídate.
4: Chao, Adri.
5: Tú también, mi Karina. Me hace reír mucho el caballito y Karina también, son muy lindos. Dios los bendiga.
3: Dale, mi amor, un beso gigante.
4: Gracias, mi amor, un beso.
3: Qué bonito, hay gente que se conecta, ¿no? La logró Ronald. ¡Epa!
4: ¡Epa! Se me olvidó decirle que por favor me grabe las ballenas cuando pase.
0: Yo tengo video. Es que a mí no me van a joder. Tengo
3: cuando
0: video.
3: Cuando llegue la ballena a la orilla, que levante la mano.
0: Tengo video. Tengo videos porque una tía vive al frente
3: de las ballenas.
0: Ahí en Cisne. Y pasan delfines y ballenas. Y se ven con los
6: también.
0: Soplos.
6: Hablando con los canguros.
3: Claro, un canguro encima de una ballena, así levantando la mano. ¡Oh!
0: Y los canguros, claro. Sí se comen, pero son muy caros. Sí se comen.
4: Mira, Karina, ¿sí? Amor de mi vida. Bueno, mira, muchas personas me están escribiendo.
3: Bueno, muchas
4: de acá. Hay un solo chao. WhatsApp que es el de Cari. El de Cari es el 300.
3: Oiga, caballito.
0: Pero ya mañana.
3: Ya mañana, sí, ya nos despedimos. Ya nos despedimos, caballito. Ya nos queda un minutico. Chao, caballito. Cuídense mucho. Sí. Me debe 200 mil, me los pasa.
4: No, hombre. Mañana la revancha, porque estoy pelado, estoy limpio y sin mancha.
3: Hágale pues, caballito. ¿Cómo son sus redes para que lo sigan?
4: @caballitocastillo en Instagram, TikTok, de cuánta vaina, por todos lados, caballito.
3: Chao, mi Cari hermosa, cuídate mucho, nos vemos mañana
0: amores.
3: A las 8.
0: Un besito, cuídense un montón.
4: A comer
0: Karina
4: canguro.
0: Uribe 28, Karina Uribe 28, y si quieren comer canguro conmigo, comamos juntos.
3: Chao, viejo Ronald, cuídense mucho.
4: Chao, te amo, Karina.
3: Chao, Malumita, que estuvo ahí, por lo menos despierto.
4: Malumita, mi vale, Ronald, los quiero.
0: Maluma.
7: Ey, todo bien, a que no me duermo.
0: ¿Por qué estaba tan escondido?
3: Estaba por allá, está entusado. Mi nombre es Freddy, el producer, @ soy Freddy Tropicana. Somos A Que No Me Duermo, quédese conectado para que la pase rico el resto de la noche, o de pronto si está de día, así como en Australia, pásela bueno. 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
1: Es la una de la mañana. 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
1: Son las 2 de la mañana. 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
1: Son las 3 de la mañana. 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
1: Son las 4 de la mañana. 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
3: Buenos días, comadrita. ¿Puedo pasar?

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1: Levanta las manos al cielo conmigo y repite: Señor, levanto mis manos, aunque no tenga fuerzas, aunque tenga mil problemas.
2: Ya son las 4 de la mañana con 58 minutos. Aquí estamos levantando las manos, aquí estamos levantando y pidiéndole a Dios fuerzas para esta mañana, en este nuevo día.
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2: en esta nueva mañana que Papito Dios nos brinda, en este hermoso amanecer que hoy tenemos la oportunidad de comenzar. Donde quiera que tú estés, dile a Dios: gracias, Señor. Hoy, leyendo a través de tu palabra, nos hablas y nos recuerdas de tu amor, de ese gran sacrificio. Hoy nos recuerdas, y sobre todo Dios te dice hoy: confía en su gracia y en su amor. Hay que confiar en la gracia de Papito Dios, en la gracia del Señor, en el amor de Dios que restaura, que hace cosas imposibles y cosas que tú no te imaginabas. Este es un nuevo día para colocarlo en manos de Dios. Donde quiera que tú estés, cierra tus ojitos y dile a Dios: Señor, te agradezco tanto, Padre amado, porque hemos sido sanados, porque hemos sido, Señor, nuevamente restaurado, Señor, para restaurar. Porque hoy, Señor, tú nos regalas la oportunidad de crecer, de seguir aprendiendo de nuestros errores. Gracias, amado Dios. Colocamos esta bella mañana en tus manos. Cúbrenos de pies a cabeza para que ningún dardo del enemigo pueda tocarnos. Hoy, Señor, con fe iniciamos este día. Hoy comenzamos esta mañana y te agradecemos. Señor, abrimos nuestros ojos y ya a punto de ver los primeros rayos del sol y poderte agradecer, Señor, por tu creación. Porque en el principio de la palabra, en Génesis, lo dice: Dios es bueno, su creación es buena, y Dios vio que todo era bueno. Qué lindo poder ver tu creación, Señor, desde el principio. Además, tú nos recuerdas también, incluso en los primeros versículos de Génesis, que tú eres nuestro proveedor, Padre amado. Tú eres nuestro proveedor, aun cuando no entendamos, Señor. Ayúdanos a saber, Señor, entender cada prueba, cada dificultad. No hay prueba que no podamos soportar, porque tú nos conoces de pies a cabeza, Señor. Así es que recuerda: Dios es bueno todo el tiempo, y todo el tiempo Dios es bueno. Dios es tu proveedor, Papito Dios. Recuerda que también hay una promesa, y la de la salvación, la que hemos obtenido a través de Jesús de Nazaret. Señor, yo creo en ti, dile, y te reconozco como mi Señor y mi Salvador. Si me he alejado de ti, Señor, perdóname, Padre amado. Recuerda que yo no lo estoy inventando, querido oyente. En la palabra del Señor dice: nadie va al Padre sino a través del Hijo. Y en las mismas escrituras está el aprender a seguir a Dios a través de su Hijo amado Jesús. Por su gracia, nuevamente hemos sido restaurados por su gracia. Oh, amado Dios, gracias porque tú eres lindo, Señor, porque nos permites tener otro día más. Bendice esta área, Señor, donde trabajo, Señor. Dile a Dios: bendice mis hijos, bendice mi familia, bendice a los tropipeluditos que me acompañan, bendice al habitante de calle, bendice esta ciudad, Cúcuta, Villa del Rosario, Los Patios, norte de Santander, Ureña, San Antonio, Venezuela, Colombia. Y permítenos, Señor, que podamos elegir a conciencia estas próximas elecciones, que podamos votar transparentemente, Señor, que no se nos dañe la conciencia, Señor. Permítenos votar transparentemente, que se haga tu voluntad, Padre amado, que tú puedas elegir un buen líder, una buena persona, Señor, para que pueda seguir en este camino, para que pueda sacar a tu Colombia adelante, para que pueda sacar a tu tierra adelante, Señor. Yo lo creo, Señor. Coloco la vida del nuevo mandatario, el que tú ya tienes, Señor, ahí en tus manos, Padre amado, porque tú eres grande, tú eres único, Señor. Y que las personas puedan votar a conciencia, con amor, con responsabilidad, independientemente del candidato que tengan, pero que a la vez de colocar esa X, a la vez de estar ahí en las urnas, lo puedan hacer a conciencia. Gracias, Dios, por hoy hablarnos, por hoy recordarnos que tú eres el proveedor, que tú eres, Señor, el que nos alimenta, el que nos guarda, nos protege, nos bendice en todo momento, Señor. Gracias, Señor bendito. Gracias, Padre amado. Colocamos esta bella mañana en tus manos y en el nombre poderoso de Jesús nos levantamos y comenzamos este día. ¿Cuántos lo creen? ¿Cuántos escriben? Amén, amén y amén.

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0: Pesito, Cúcuta, Cúcuta, Villa del Rosario, Los Patios, Norte de Santander, mi Venezuela. Aquí estamos comenzando este día, este martes bonito, este martes bendecido, ¿sí o no?
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0: Mi nombre es Iván Barrios, el terrible, otra de tus voces bacanas. Solo esta hora para toda la gente que se levanta a escucharnos. 5 de la mañana, 5 minutos. Aquí estamos activos. Comenzando otro día más. Hoy es martes 26 de mayo del 2025. ¿Sabe quién recordamos hoy con mucho cariño en la mesa de trabajo de Tropicana, la más bacana, bacanísima? Hoy, en un día como hoy, pero del año 1957, recordamos a este señor. En un día como hoy, en San Juan del Cesar, nació el cacique de la Junta.
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0: Hoy tendremos un trope especial, la hora del cacique. Tendremos de 12 a 1. De 12 del mediodía a 1 de la tarde, tendremos la hora del cacique.
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2: Hoy el 26 del mes de mayo.
0: Para los amantes del buen vallenato, ¿no? Para los amantes de la música vallenata, y lo que corresponde hoy, compete de 12 a 1, tendremos el especial de Diomedes. Una horita al cacique de la Junta con las mejores canciones que podamos colocar en una hora.
2: Diomedes.
0: Tiene mucho repertorio el maestro, ¿no? Hoy recordamos a esta leyenda, Diomedes Díaz. ¿Cuántos no han, mejor dicho, alzado el codo, ¿no? ¿Cuántos no se levantan a esta hora con la música de Diomedes y hoy recordando al maestro? 26 de mayo, pero del año 1957, nació este señor. En un día como hoy, le contamos. Sí, señor.
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0: Y falleció un 22 de diciembre del 2003 en Valledupar. Pero hoy recordamos con mucho cariño al cacique de la Junta.
3: Muchas gracias.
0: Así es que ya váyanse preparando para que me cuenten también. Una frase diomedista, hoy en esta mañana, una frase que usted dice, uy, no puede faltar. O una frase que usted recuerde del cacique, cuéntenos. Una frase con la cual usted dice, uy, yo arranco recordando esta frase, ¿cuál? A ver, ¿cuál? A ver, ¿quién me escribe a esta hora de la mañana recordando una frase del cacique antes de irme con noticias? ¿Quién me envía una nota de voz y me dice, uy, yo recuerdo esta del cacique? No me escriban, solamente envíen nota de voz. ¿Cuál frase de que usted dice se les haya quedado de sus canciones? ¿Cuál cree usted esa frase de que usted dice, uy, no, yo siempre lo recuerdo cuando dice, con mucho gusto? ¿Cuál cree usted? A ver, ¿cuál cree usted? ¿Con qué frase recuerda usted al cacique de la Junta? A las 5 de la mañana, 8 minutos, saludamos a la gente en Cenabastos. Saludamos a la gente que nos acompaña a esta hora de la mañana. En los diferentes sectores, en el barrio San Luis, también nos reporta la sintonía de los oyentes de Tropicana. Saludamos a los tropiamarillitos, a los de las bucetas también. A los oyentes que a esta hora de la mañana se levantan a escuchar Tropicana, nos sintonizan en el Centro Comercial Internacional. La máxima seguridad, ahí está nuestro queridísimo guarda de seguridad. En el Panamericano, pero vamos a ver qué dice la gente referente a hoy, a Diomedes. ¿Qué frase recuerdan? Muy buenos días.
4: Buenos días, Tropicana. Yo recuerdo a Diomedes Díaz por la frase que él decía, con mucho gusto.
3: ¡Mucho gusto!
0: Sí, señora, 5 de la mañana, 9 minutos. ¿Con qué frase recuerda a Diomedes? A ver.
5: Buenos días, Tropicana.
0: ¿Sí?
5: Yo escucho, veo y comparto Tropicana.
0: Buenos días.
5: La más bacana. Diomedes con la frase, que vivan las mujeres.
3: ¡Que vivan las mujeres!
0: Sí, esa es otra también, esa es otra. Ah, pero sí ven que sí se saben. ¿Con qué frase recuerda hoy al cacique de la Junta? Hoy estaremos hablando de todo eso. Mira, ahí están los oyentes reportando la sintonía. ¿Qué dice la gente? Hola.
6: Yo escucho, veo y comparto Tropicana, la más bacana, bacanísima.
0: Sí.
6: Iván, buenos días. Al cacique lo recuerdo con la frase que dice, pero usted no sea tan sapo, tan lambón.
0: Pero usted no sea tan sapo, tan lambón, marica. Así, creo que así lo dice, ¿no? Se inspiró bastante el cacique de la Junta, se inspiró muchísimo. A ver qué dice la gente, los oyentes.
7: Yo escucho, güey, comparto Tropicana, la bacana. La frase que me gusta, yo me es, que vivan las mujeres, las que nos ponen a trabajar.
0: Sí, señor, que vivan las mujeres. Hola.
8: Tropicana, yo recuerdo el cacique con la frase que dice: no sea tan sapo.
0: No sea tan. No, no, pero solo notas de voz. Hola.
8: No tan lambón.
0: Sí, sí, sí. ¿Qué dice la gente, los oyentes?
9: Buenos días, buenos días, Ivancho. Yo escucho y veo y comparto Tropicana. Yo recuerdo el cacique con la frase: se la dejo ahí.
0: Uy.
9: Y esa canción que está sonando me la bailé al máximo.
0: ¿Sí? Imagínese. ¿Ah? Hoy recordando al cacique de la Junta, a ver qué nos dicen. Hola.
10: Buenos días, Tropicana. Un sintonía desde Caracas, Venezuela.
0: Sí, señor.
10: Como decía el cacique, hoy tengo más ganas de beber que de vivir.
0: ¿Qué dicen los oyentes de Tropicana? A ver qué dicen. Hola.
11: Yo recuerdo a Diomedes con la frase que dice: la demora me perjudica.
0: A ver qué dicen los oyentes.
12: Yo escucho, veo el compacto Tropicana, la baja en la risa. Ivancho, Ivancho, la frase: rápido, la demora me perjudica.
0: Señor. A ver qué dicen los oyentes en el WhatsApp, los que están comenzando el día.
13: Yo escucho, veo y comparto Tropicana. Siempre.
0: ¿Sí?
13: Yo recuerdo al cacique siempre: que vivan las mujeres.
0: Sí, señora.
13: Para felicitar a un nieto mío que cumple años hoy, igual que con Diomedes, cumple años hoy, para que me lo felicite.
0: ¿Pero cómo se llama, mi señora?
13: Especialmente,
0: ¿cómo se llama?
13: A Julio Morales.
0: Ah, Julito Morales, listo. A las 5 de la mañana con 12 minutos, vamos a abrir el día, a comenzar con la propia agenda de hoy. Con el pico y placa, oiga, le cuento, a esta hora de la mañana hoy tendremos una temperatura máxima de 34 grados centígrados. Bastante viento, dice, el cielo va a estar despejado, vientecito para el día de hoy, un clima espectacular y en sintonía de Tropicana, la más bacana, bacanísima. 5 de la mañana con 12 minutos, revisando en la Tropia Agenda, le cuento a los oyentes de Tropicana, la más bacana, bacanísima. Mire, le cuento a los oyentes, mucha atención. El pico y placa para hoy martes, para los particulares 3 y 4, 3 y 4. Recuerden el horario de restricción de 7 de la mañana a 8 y 30 de la mañana, 11 y 30 de la mañana, 2 y 30 de la tarde, 5 y 30 de la tarde a 7 y 30 de la noche.
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0: Hablo con los conductores de placa nacional, extranjera y de motocicleta, 3 y 4, mucha atención. Deben quedarse en casa entre las 7 de la mañana y las 8 de la noche. Y hablo con la familia. ¿Y dónde están los tropi amarillitos? Buenos días.
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0: Placa terminada en 3, quedarse en casa entre las 7 de la mañana y las 8 de la noche. ¿Qué nos dicen los oyentes en el WhatsApp? Buenos días. Hola.
14: Yo escucho, veo y comparto a Tropicana, la más bacana. Yo escucho, veo y comparto a Tropicana, la más bacana. ¡Con mucho gusto!
0: Esa inspiración que siempre lo caracteriza a usted, Don Pocho. Un abrazo, buenos días, mi hermano. Qué bacano, qué chévere. Saluditos, 5 de la mañana, 13 minutos. Oyentes de Tropicana, les paso de una dato de loterías. A esta hora de la mañana se las cuenta Tropicana, la más bacana, bacanísima. La gente de Supergiros, a ver rápidamente, la lotería de Cundinamarca cayó 2585, Astroluna 6738 bajo el signo de Leo, Caribeña Noche 8849, Sinuano Noche 9275, la del Tolima 8252, Motilón Noche 8582, la Fantástica Noche 9759 y la Culona Noche 6262.
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0: Douglas, un abrazo, buenos días para el presidente de Junta del Barrio Magdalena. ¿Cómo está mi gente de Magdalena? Buenos días, ¿cómo amanecen? La gente de los barrios, ¿cómo está la gente en Atalaya? Que nos cuente la gente, a ver. ¿Cómo está mi gente en La Libertad? Y sus barrios cercanos, ¿cómo está la gente que nos reporta la sintonía? Desde el barrio Belén, desde Villa del Rosario, me dicen en La Parada, en Juan Frío. ¿Cómo está la gente que a esta hora se reporta en el barrio Aeropuerto? En Motilones, ¿de dónde más? A ver, nos siguen escribiendo los oyentes, buenos días.
15: Yo escucho, veo y comparto Tropicana, la más bacana, bacanísima, desde el barrio Chapinero, con Gloria la de los Pasteles. Un feliz cumpleaños para mi nieto Arley Fernando Calderón, que está de cumpleaños hoy. Que pases un día muy feliz hoy en la fiesta de Diomedes. feliz cumpleaños, que Dios me lo tiene muchas bendiciones. Feliz y bendecido día para todos. Y me gusta la frase de Diomedes.
3: ¡Con mucho gusto!
0: Señora, esa es muy buena, sí señora. Oiga, desde el barrio El Salado me escribe en full sintonía tomando cafecito y escuchando Tropicana. Buenos días.
16: ¿De dónde vas? Tropicana, yo escucho, veo y comparto Tropicana. Desde aquí, de mi tropi amarillito con Mario, Jorge y el famoso Goyo. Saliendo de Senado, un bendecido día. Les desea José Gutiérrez del barrio La Unión.
17: Buenos días, señor Iván, y buenos días a los oyentes. Bueno, dijo la frase que me gusta del señor Diomedes es: usted no sea tan sapo, tan lambón.
0: Y déjelo ahí, déjelo ahí, déjelo ahí, sí, señor.
17: ¿Cómo manda ese señor director? Los oyentes, buenos días. Le saluda Bartolito.
0: Gracias, mi Bartolo, por estar con nosotros. No, yo muy bien. Gracias a papito Dios. Iniciamos otra mañana. Señor, pilas ahí para que contestemos todos los mensajes poco a poco y vamos dándole play. ¿Qué dicen? Hola.
18: Yo me levanto, escucho, veo y comparto Tropicana, la más bacana. Sí, excelentísimo día para todos. Desde Ureña, estado Táchira.
0: Muchas gracias, mijo, por escucharnos. Barrio El Zulima, buenos días. Hola.
19: Yo escucho, veo y comparto Tropicana, Tropicana, la más bacana. Frase icónica de Diomedes Díaz.
0: Sí,
19: las vacas pariendo y yo viviendo.
0: Señor, oyente de Tropicana, a esta hora, a las 5 de la mañana, 17 minutos, vamos a revisar la Tropiagenda en el día de hoy. Vamos a comenzar con toda la información, la emisora que te acompaña, te levanta y te dice: hoy tendrás un día en victoria en el nombre de Jesús. Vamos para adelante.
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0: 5:17 minutos, a esta hora la información, las noticias, mucha atención, aquí están los
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0: En noticias importantes, mucha atención, 5 de la mañana, 17 minutos, pare oreja. Ataque de sicarios en el barrio La Riviera, el centro, El Salado y La Ínsula. Un muerto y tres heridos en El Salado. El saldo. A ver, don Bartolo, páseme los lentes, por favor, de una vez. A ver, un muerto y tres heridos es el saldo preliminar de estos hechos ocurridos en horas de la noche, sí, señor. 5 de la mañana, 18 minutos. ¿Qué está pasando? Aquí le cuento, mire, cómo arrancó usted el día, sí, señor. Ya empezó el traslado de material electoral en norte de Santander. El censo en la región alcanza 1,369,050 votantes. Mucha atención.
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0: En noticia le contamos, 5 de la mañana, 18 minutos en Tropicana. Oído, atención. Investigan accidente de tránsito en el que murió una bebé de tan solo 51 días en Cúcuta. Las autoridades buscan establecer si el conductor de la motocicleta contaba con la licencia.
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0: 5 de la mañana, 18 minutos. Oído, atención. Último día de descuento para el pago del impuesto vehicular en norte de Santander. El departamento espera un recaudo superior a los 160,000,000,000 de pesos.
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0: En noticias, mucha atención. Aquí nos levantamos escuchando Tropicana y las noticias. Se escuchan en Tropicana, mucha atención. 5:19, el Catatumbo, la principal preocupación de la MOE para las elecciones presidenciales. Advierten que la situación de orden público podría afectar la movilidad de los votantes.
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0: Un abrazo a esta hora para los conductores que nos acompañan. Van rodando felices en sintonía de Tropicana. Un abrazo para los conductores de la línea RTC, que siempre están activos, sintonizando desde muy temprano Tropicana. Buenos días para toda la familia RTC que sintoniza.
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0: Don Javier Duarte, el 804. Gracias, Javier, por estar con nosotros. Mire, le cuento, don Javier, buenos días. 5 de la mañana, 19 minutos. Mucha atención, alerta por cilindro cargado con explosivos en la zona rural de La Esperanza, norte de Santander. Las autoridades mantienen cerrada la vía. Estuvo así, cerrada la vía. El límite es entre norte de Santander y el Cesar. ¿Cómo la ven?
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0: 5 de la mañana con 20 minutos. mucha atención, le contamos las noticias más importantes en la mesa de trabajo de Tropicana, la más bacana, bacanísima. Vamos a revisar, y Álvaro Uribe Vélez, esto fue lo que dijo el expresidente de los colombianos: esta elección va más allá de elegir a un presidente.
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0: 5 de la mañana con 20 minutos, mucha atención, una bolsa habría desencadenado la trágica muerte de la bebé que murió en la avenida Los Libertadores de la ciudad de Cúcuta. Quizás de pronto se enredaron y terminó causando un accidente.
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0: En noticias, mucha atención, noche violenta. 4 ataques sembraron el caos en la ciudad de Cúcuta.
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0: Y le contamos a la gente, las autoridades en la ciudad de Cúcuta están anunciando medidas frente al transporte de menores en motos. No, señor, páguele taxi, otro tipo de transporte. 5 de la mañana, 21 minutos. Mucha atención, le contamos a la gente, a los oyentes de Tropicana, qué está pasando y cuál es el próximo panorama político. Ya prácticamente decirle a la gente, nos quedan sino 5 días. Comienza la cuenta regresiva. 5 días, 2 horas, 38 minutos para las elecciones 2026, el gran reto, y todo lo que tiene que ver con elecciones presidenciales, usted lo puede escuchar este domingo por el sistema número uno en noticias. Nuestros periodistas de Caracol Radio, Julio Sánchez Cristo, toda la familia Caracol, Prisa Media, activas para contarle el minuto a minuto de qué pasa con las elecciones presidenciales.
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0: Le cuento a esta hora y más adelante en la información deportiva con Don Pipo Quintero, los 26 para el sueño mundialista. Ya está definida la nómina de la Selección Colombia al Mundial 2026. Néstor Lorenzo, actual técnico de la Selección Colombia, oficializó los convocados para la Copa del Mundo 2026 durante una rueda de prensa en la capital del país. Ya les cuento.
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0: 5 de la mañana, 22 minutos, pare oreja, a esta hora le contamos qué está pasando, mucha atención. El procurador exige avances sobre investigaciones a Petro por presunta participación en política. La Comisión de Seguimiento Electoral deberá informar en 3 días sobre denuncias al presidente Petro por participación en política.
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0: Todo lo que usted necesita escuchar en la mesa de trabajo de Tropicana, la más bacana, bacanísima. 5 de la mañana, 23 minutos, y las fuerzas estadounidenses lanzan ataques de autodefensa en el sur de Irán, afirman los medios. Mucha atención.
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0: Mucha atención que le contamos a esta hora, 5 de la mañana, 23 minutos. Pare oreja, atención, conductores, oyentes. Un juez envía a prisión a mujer acusada de comercializar contenido explícito de su hija menor de edad. ¿Cómo la ven?
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0: ¡Qué belleza, ¿no? 5 de la mañana, 23 minutos en noticias. Le contamos a la gente, a los oyentes de Tropicana, qué está pasando, mucha atención. Todas las noticias en la mesa de trabajo y denuncian desaparición de docente Kevin Santiago Ángel en la localidad de Kennedy. Ya les contamos los detalles de este caso. Ya son las 5 de la mañana con 24 minutos. Nos levantamos dándole gracias a Papito Dios. Bien informados. Y hoy es el día del cacique. Es el día de Diomedes Díaz. Recordamos, en un día como hoy nació el señor Diomedes Díaz, el cacique de la Junta. Vamos a disfrutar de ese buen tropimix en homenaje al cacique de la Junta. Y ya volvemos con música. Aquí está Diomedes, el cumpleañero del

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2: A las 5 de la mañana con 31 minutos... ¿Qué le saca la piedra? Cuéntenos, a esta hora de la mañana lo invitamos a que participe ya hoy martes. Cuéntenos.
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2: ¿Qué le arrecha? ¿Qué le saca la piedra? ¿Qué lo embejuca? Cuéntenos. A esta hora, ¿palo para quién? En la zona de paloterapia con la cual arrancamos, iniciamos este día. ¿A quién usted le va a dar palo? Envíe su nota de voz, por favor, ya. A través del WhatsApp de Tropicana, aquí nos encanta escuchar a los oyentes, a la gente a esta hora. Sí, señor, a las 5 de la mañana con 32 minutos, momento de dar palo. ¿Qué dice la comunidad, los oyentes de Tropicana? ¿Quién le dan palo el día de hoy? Muy buenos días.
3: Yo escucho, veo y comparto Tropicana, la más bacana, bacanísima. Otra vez... tenebrosamente oscura la subida del Indio.
2: Sí, señor.
3: ¿Qué pasa con ese tramo? Cada rato se va la luz en todo el sector, desde el puente de peatonal hasta el puente vial que va para Sevilla.
2: A oscuras está esta zona, nos la reportan los oyentes. ¿Qué estará pasando? ¡Ay, Dios mío! Buenos días. Vamos a ver qué dicen por acá.
4: Muy buenos días, Tropicana. Yo escucho, veo y comparto Tropicana. ¿A quién le doy palo? A la gente en las cumbres que no hace sino quemando monte, y a la ETS que no me da ni eso, omeprazol, ni omeprazol que me mandó ayer el doctor.
2: 5:33 minutos. Escuchamos a la gente, a los oyentes de Tropicana. Oyentes de Tropicana, la más bacana, bacanísima.

0: Trabajamos en carros bajitos, que quedamos a relés de las cornetas y nos las hacen sonar en todos los oídos, tanto para mí como conductor como para el usuario, que eso no se sabe qué patología tenga la otra persona, son unos irrespetuosos.
1: Lo dicen los oyentes, 5:34 a.m. Buenos días.
2: Tropicana, Tropicana, bacana, buenos días, excelente día. Tropicana, lo que el señor dijo, lo que pasa es que ayer que yo venía subiendo el Indio, vi el cable prensado, reventado, para que le digan a las empresas que ese cable se reventó en la mitad de la subida del Indio.
1: Ahí está el reporte de los oyentes, el por qué no hay luz en esta zona. Hola, buenos días.
3: Muy buenos días. Yo escucho, veo y comparto Tropicana en la más bacana. Yo aquí le doy palo a los irresponsables motociclistas que llevan bebés y niños en las motos. Vea lo que pasó con esa bebé y me agarran escarmiento. Y así han pasado muchos accidentes también.
1: 5:35, me dicen, le doy palo a los conductores que andan es como más pegados al celular, que en vez de estar ahí pendiente del volante o de la motocicleta. Oiga, he visto, verdad, mucha imprudencia de gente que se cree MacGyver o se cree Rambo en la moto, no sé. Esto que me expresa el oyente tiene razón. Evítese un accidente. Yo qué días iba andando y casi chocó a alguien. Era que la persona iba, era otro motociclista. Yo soy motociclista, otro motociclista ahí pegado al celular por toda la autopista principal, donde uno prácticamente la autopista anda rápido, en la de Villa del Rosario, y él iba ahí feliz de la pelota. O hay que aprender a identificar. Si usted tiene una moto eléctrica, no se meta por el carril de la mitad o el carril donde se anda más rápido. Aoríllese, porque esas motos no corren tanto. Pasa una camioneta de alto cilindraje, pasa alguien y lo puede arrollar, lo puede atropellar. Esas moticos de eléctricas, por así decirlo, esas motos no corren tanto, son motos de 50, 60 kilómetros, y hay que buscar espacios ahí pegadito al andén o evitar un accidente. Usted va a meter por la mitad, viene alguien embalado, ¿cómo le saca el kit en una moto de esas? ¿O cómo hace usted una maniobra y termina usted accidentándose? Incluso, Dios no quiera, estar perdiendo la vida. Hay que evitar, hay que evitar. Vamos a ver qué nos dice la gente, los oyentes. A esta hora escuchamos a la comunidad, escuchamos a la gente, a los oyentes. 5:37 a.m. ¿A quién le damos palo? Muy buenos días, vamos a ver qué nos dicen.
4: Buenos días, yo escucho, veo y comparto Tropicana, la más bacana. ¿Qué está pasando? Nos están matando y el alcalde brilla por su ausencia.
1: ¿Qué pasó?
4: Anoche, mal contados, de 8 a 10 de la noche, sí, fueron 5 personas fallecidas. Nos están matando, un SOS en Cúcuta.
1: 5:37 a.m. La comunidad, la gente se siente insegura. La gente, por eso yo les digo a ustedes, queridos oyentes de Tropicana, este domingo, vaya, vote tranquilito. No se ponga usted a pelear por política, a buscar problemas. Quédese en la casa. Sea el que gane, quédese en casa. Celebre con la familia, con los amigos. Dele gracias a Dios. Y hay que evitar los problemas, ¿no? Vamos a ver quién más está en el WhatsApp de Tropicana, escuchando a la gente. Buenos días.
5: Tropicana, muy buenos días. Ojo con los vendedores que se montan a los buses y riega escopolamina. En estos días le echaron en una buseta y casi se dañan unas niñas que iban ahí. Gracias, Tropicana.
1: Lo dice la gente, no lo decimos nosotros.
6: Yo escucho, veo y comparto Tropicana. Buenos días, Ivancho. Ivancho, yo le doy palo lo mismo a los motorizados. Yo ayer que venía así, vi un motorizado con 4 niños, 2 atrás y 1 adelante, y ninguno sin casco, y el propio sería el papá, no sé, también sin casco. Yo les doy palo a ellos, que le saquen multa, Ivancho, para que aprendan a ser responsables.
1: Ahí está el reporte de los oyentes de la comunidad. Muy buenos días en el WhatsApp de Tropicana.
7: Y yo le doy palo a aquellos manes que están apoyando a Cepeda, a los de la izquierda les doy palo, garrote.
1: Lo dicen los oyentes a esta hora. Muy buenos días. Hola.
8: Yo escucho, veo y comparto Tropicana. Le doy palo a Veolia. Soy habitante de los Estoraques. Acá no barren, no limpian, no hacen nada y el recibo viene directico y vivo en un quinto piso.
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1: Hoy está cumpliendo años en el cielo. En un día como hoy nació el cacique de la Junta. Aquí lo recordamos con su música. Bueno, es Tropimix. Lo levantamos con la música de Diomedes. Hoy estaría cumpliendo años Diomedes Díaz. Sí, señor. Un 26 de mayo del año 1957 nació el cacique de la Junta. 5:39 5:39 Esa es la más bacana. ¿Dónde están las amas de casa? Buenos días. ¡Flo!

0: 5 de la mañana, 34 minutos. ¿A quién le da garrote? Mire, Tropicana, palo para.
1: Buenos días, Ivancito. Palo. Palo a los conductores de las busetas, de los buses que tienen sus pitos con aire, las llamadas cornetas, personas abusivas, personas que...

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1: ¿Y cómo se llama el hijo de Hércules? Pues Herculito.
2: Ya son las 5 de la mañana, 47 minutos. ¿Qué nos dicen los oyentes en el WhatsApp? ¿De dónde son los reportes de sintonía? Ya vengo a escucharlos. Ya más adelante viene la dosis diaria con William Arana, el mensaje a Papito Dios y la buena música de...
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0: Hace algunos años un hombre fue llevado injustamente a juicio. Lo acusaron de algo que no había hecho. La gente hablaba, los rumores corrían. Algunos que antes le sonreían, ahora lo miraban con distancia. Otros, sin conocer toda la verdad, ya lo habían condenado con sus palabras. Él tenía pruebas de su inocencia, pero había algo que le dolía más que el proceso. Ver cómo personas que él había ayudado también se habían levantado en su contra. Una noche, cansado, tomó una hoja y comenzó a escribir todo lo que sentía. Escribió los nombres de quienes lo habían señalado, las palabras que le habían dicho, las puertas que le habían cerrado, las lágrimas que había derramado. Cuando terminó, miró aquella hoja llena de dolor y pensó: esto es lo que han hecho contra mí. Pero al otro día, antes de salir para la audiencia, decidió abrir su Biblia y leyó precisamente Isaías 54:17, donde dice: pero en aquel día venidero, ningún arma que te ataque triunfará. Silenciarás cuanta voz se levante para acusarte. Estos beneficios los disfrutan los siervos del Señor. Yo seré quien los reivindique. Yo, el Señor, he hablado. Y de pronto algo cambió dentro de él. Tomó esa hoja que había escrito con todo su dolor, la dobló y la metió dentro de la Biblia, justo en Isaías 54. Y dijo: Señor, esto ya no lo defiendo yo, esto lo defiendes tú. Ese día, cuando llegó al tribunal, con el alma temblando, pero con una paz que no venía de las circunstancias, poco a poco la verdad comenzó a salir en el juicio. Las mentiras se fueron cayendo, los argumentos perdieron fuerza y las voces que parecían tan grandes quedaron sin piso. Tiempo después ese hombre fue declarado inocente, pero cuando le preguntaron que qué era lo que más había aprendido en toda esta experiencia, dijo algo muy profundo: aprendí que hay armas que hieren pero no vencen. Hay voces que acusan pero no tienen la última palabra. Y aprendí que hay batallas que Dios no evita porque quiere mostrarnos que Él también sabe defendernos en medio de ellas. Y estas palabras que este hombre dijo me hicieron hacer esta dosis para ti y también para mí. Porque tal vez han forjado armas contra nosotros, contra ti, contra tu vida. Armas de crítica, de mentira, de envidia, armas de traición, de rechazo, armas de amenaza, armas de palabras lanzadas con intención de destruirte. Pero escúchame muy bien, Dios nunca dijo que no se iban a forjar armas, dijo que no iban a prevalecer. Ningún arma forjada contra ti prevalecerá. Eso significa que podrán intentarlo, pero no podrán terminar lo que empezaron. Pueden señalarte, pero no podrán cancelar lo que Dios habló sobre ti. Se puede cerrar una puerta, pero no pueden cerrar el cielo sobre tu vida. Pueden levantar voces, pero no pueden borrar la voz de Dios. Porque cuando Dios decide defender a alguien, no hay acusación que tenga más autoridad que su justicia. Así que hoy te digo: no pelees todas las batallas con tus fuerzas. No respondas todo ataque con tu boca. No gastes tu paz intentando convencer a quienes ya decidieron no entenderte. El arma puede ser forjada, pero no tiene permiso para prevalecer. La última palabra solo la tiene Dios. Y hoy Dios te recuerda a través de esta dosis que tú no estás solo, que tú no estás sola en esta batalla. Que Él ve lo que otros no ven, que Él sabe lo que otros no saben, que Él conoce tu corazón, tus lágrimas, tu proceso y tu verdad. Y lo que Dios cubre, el enemigo no lo puede destruir. Gracias, Señor, por este momento. Pongo delante de ti esta persona que me está escuchando, tal vez acusada, tal vez con rechazo, con palabras de mentira sobre él o sobre ella. Toda palabra injusta, toda batalla que ha querido apagar el corazón de esta persona, Señor, hoy te digo gracias, porque tú nos defiendes con tu justicia, nos cubres con tu paz y levantas un nuevo camino. Y creo que ningún arma forjada contra nosotros tendrá victoria. Yo lo creo en el nombre de Jesús. Te mando un abrazo y le pido a mi Padre eterno te bendiga. Y escucha, la siguiente invitación es para ti.
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1: Ya son las 6 de la mañana, 6:04, 6:04 en La Mamacana.

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0: llevándote la música, la alegría de Tropicana y saludando a la gente que nos acompaña. Ahí estamos, en vivo, en directo, en las redes sociales, acompañándote en este martes de paloterapia, en ese martes bacano, saludando a toda la gente que nos acompaña y está conectada a través de www.tropicanafm.com.co.
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0: Mire, en esta nueva hora, saludando a los oyentes y sobre todo también hoy, preguntándole a la gente cuál es la frase que usted recuerda del cacique de la junta, del señor Diomedes Díaz, aquí a través de Tropicana, la emisora diferente, la que ayuda a los peluditos y a la gente, escuchando a los oyentes que nos acompañan a esta hora de la mañana, escuchando a la gente que está conectada con este gran especial. Y saludamos también además a todos los que andan por ahí conectados en TikTok. Ahí estoy por ahí conectado también saludando a la gente que está pegadita, que está reportándose desde muy temprano, que está enviando su reporte. En vivo con la emisora diferente a la que ayuda a los peluditos. ¿Cuál es la frase que usted recuerda de Diomedes Díaz, del cacique de la junta? Algunos dicen por ahí, con mucho gusto. Oyentes de Tropicana, a ver de dónde nos reporta la sintonía. Escriban ahí en los en vivos. La gente que ya empieza a conectarse, estoy en TikTok, me pueden encontrar como el terrible Iván Barrios, ahí estoy, para que me reporten, me escribe por acá. Wilmer dice, Iván, Tropicana, buenos días, desde Madrid, España, yo escucho, voy, comparto Tropicana, ¿de dónde más? Así que la gente reportándose, y por acá tengo por ahí saludos, vamos a ver qué me dice la gente, los oyentes, hola.
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0: ¿Sí?
2: Con mucho gusto. Ay, ay, ay.
0: Sí, señor. Más saludos a esta hora de la mañana y muchos conectados en la mañana de hoy. Para aquel que se levanta dándole gracias a Papito Dios, para aquel que comienza el día del barrio San Mateo. Mire, más oyente, buenos días.
3: 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La frase que recuerdo de Dios es con mucho gusto.
0: Esa no puede faltar, ¿sí o no, mi amor? Eso sí, 6 de la mañana, 13 minutos. A ver qué me dicen desde Juan Frío, escuchando Tropicana, la más bacana, bacanísima. Con esa música de Diomedes y de recordándolo, me dieron ganas de beber. Esto lo dice un oyente, no lo digo yo. Hola.
4: Tropicana, Tropicana, Ivancho.
0: ¿Qué, mijo?
4: De Diomedes Díaz aprendí que llegué tarde o temprano, es la misma cantaleta.
0: ¿Qué dicen los oyentes? Paola Quintero está conectadita por acá en el live. Saludito a esta hora para todos los que están pegaditos, reportando la sintonía. Están conectados en las redes sociales. Y aquí los estoy escuchando en este momento con Tropicana, la emisora de Papito Dios. Buenos días, hola.
5: Tropicana, Tropicana, buenos días. Buenos días. Yo escucho, veo y comparto Tropicana. De Diomedes. ¡El pañuelo, el pañuelo!
0: A ver, más oyentes reportándome la sintonía. Ya son las 6 de la mañana, 14 minutos, escuchando la comunidad, a los oyentes. Buenos días, hola.
6: Buenos días, buenos días, buenos días, Tropicana. Yo veo y escucho Tropicana acá en el Bajo Pamplonita para complacer a mi cuñado Orlando, que está cumpliendo años hoy en el Bajo Pamplonita. Que cumpla muchos años más, que el Espíritu Santo lo ayude, lo ilumine, lo colme de muchas bendiciones. Amén y amén.
0: Sí, señora, en este
6: gran Tropicana, especial. Tropicana.
0: En este gran especial donde los oyentes se reportan y saludamos a todos los que están conectaditos ahí en el TikTok. Un abrazo, buenos días. Aquí desde Tropicana, desde la ciudad de Cúcuta, escuchando a mis oyentes. A ver, ¿de dónde me están viendo o de qué ciudad o lugar me reportan la sintonía? Voy a saludarlo ya antes de irme con el tema de noticias y saludar a más oyentes que están conectados en este momento. ¿De dónde están conectaditos en este momento con Tropicana? ¿De dónde se levantan aquí en esta hermosa ciudad? Contarles, hoy tendremos una temperatura máxima de 34, 35 grados centígrados. Bastante viento programado para el día de hoy. Un clima espectacular en la ciudad de Cúcuta. Y saludando a la gente que nos ve de Ureña y de San Antonio, para toda la gente en los diferentes municipios, en Villa del Rosario, Los Patios. Mira, aquí me escribe Salomé. Desde Los Almendros, dice Uriel Bayona, escuchándolos en este momento. ¿De dónde más? A través del TikTok, conectados con Tropicana, la emisora diferente, la que ayuda a los peluditos y a la gente. En este gran especial escuchamos a la comunidad. Creo que tengo llamada, vamos a recibir llamadas. A ver, Tropicana, buenos días.
7: Yo veo y escucho Tropicana.
0: ¿Con quién hablamos?
7: Con Mari del barrio San Martín.
0: Bienvenida, corazón. Cuéntanos, frase que recuerdas del cacique.
7: Que vivan las mujeres.
0: Buena, buena esa. Mi amor, ¿por qué te gusta escuchar Tropicana? Cuéntanos.
7: porque es la más bacana, el full sintonía todos los días y hermosos los programas que hacen.
0: Gracias, mi
7: gracias,
0: vida.
7: Muy amables, Dios los bendiga.
0: Igualmente para ti. Tenemos oyentes a esta hora reportando la sintonía a través del Tropi WhatsApp desde el barrio La Victoria. Mucho oyente en este momento conectado con nosotros, enviando su reporte de hola, buenos días.
8: 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Don Iván, suéltela, Dionesco. Y toca por escuchar puro diomedazos.
0: Sí, señor, pues ahí andamos durante todo el día en este tremendo especial, conectados con la música de El Cacique de la Junta, Diomedes Díaz. Hoy, en un día como hoy, hay un 26, sí, señor. Ay, pura cremita. Reporte de sintonía para la gente que nos ve a esta hora a través de TikTok, para la gente que está conectada en este momento en las redes sociales y en Tropicana, la más bacana, bacanísima, los que están ahí pegaditos en este momento con la información. A ver, ¿de dónde más se conectan? Desde el barrio Santa Ana, Teresita, dice, nos escriben los oyentes. Y reportes por acá a través del WhatsApp y en TikTok, en el WhatsApp de la emisora diferente. Me voy con noticias, me voy con información, no sin antes preguntarle a don Alex Angulo. En la mañana de hoy, el pico y placa para el día de hoy. Vamos a preguntarle a esta hora de la mañana, los que están activos en este momento con nosotros, los oyentes de Tropicana que están reportándose desde muy temprano, que están ahí pegaditos a través de www.tropicanafm.com.co. Vamos al reporte de una vez, vamos a aprovechar y vamos a iniciar con el pico y placa. Don Alex, usted que está ahí, señor, cuéntenos, pico y placa para el día de hoy y muy buenos días. Grítalo con ganas.
9: 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Director, feliz mañana para usted, para don Bartolo y para todos los oyentes de Tropicana. Iniciamos pico y placa hoy, 26 de mayo. Carros particulares de placas extranjeras y nacional, terminaciones en 3 y 4. Su circulación estará restringida entre las 7 de la mañana hasta las 8 de la noche en toda la ciudad. Pico y placa para los carros particulares colombianos matriculados en el área metropolitana, también terminaciones en 3 y 4, no podrán ingresar al cuadrante del centro de la ciudad entre las 7 de la mañana hasta las 8 y 30, 11 y 30 de la mañana hasta las 2 y 30 de la tarde y desde las 5 y 30 de la tarde hasta las 7 y 30 de la noche. Pico y placa para los taxis, para los tropi amarillitos, terminaciones en 3. Inicia a las 7 de la mañana y va hasta las 8 de la noche en toda la ciudad. 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
0: Ahí estoy en este momento en TikTok como el terrible Iván Barrio. Me saluda Edinson Granados, dice Ivancho, del barrio La Cabrera. Un abrazo para mi gente hermosa en La Cabrera que se conecta a esta hora a través de Tropicana, la más bacana. Reporte de sintonía en el Tropi WhatsApp y le cuento que esta hora viene presentada gracias a la familia Confanorte.
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1: Y a las 6 de la mañana con 20 minutos vamos a iniciar otra ronda de noticias, otra ronda de información. Mucha atención a esta hora para los que están conectados. Aquí están los
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1: En noticias a esta hora, mucha atención para contarle a la gente cómo amaneció Cúcuta a través de Tropicana. Oído, atención. 6 de la mañana, 21 minutos. Mucha atención que la JET rechazó el asesinato del líder campesino en la región del Catatumbo. Hacen un llamado a los actores armados para que cese la violencia contra la población civil y los líderes sociales. Mucha atención.
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1: En noticias le contamos a la gente, oído, pare oreja, levántese. Con Tropicana, mucha atención. Amaneció militarizada la autopista internacional previo a la jornada electoral del próximo domingo 31 de mayo. Si ustedes ven el ejército en las calles, no se asusten. Es que se está preparando todo ese tema, se está militarizando la autopista internacional previo a la jornada electoral de lo que va a ser ese domingo las elecciones.
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1: Mira, le contamos a la gente, a los oyentes, mucha atención. 3 muertos y 3 heridos en hechos sicariales.
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1: Le contamos a la gente, mucha atención, la MOE en alerta por riesgos electorales en la zona del Catatumbo. Mucha atención.
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1: Centrales eléctricas EPM adopta medidas frente al tema del fenómeno del Niño, las altas temperaturas.
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1: Y le cuento a los oyentes de Tropicana, mucha atención, 10% de descuento para pagar el impuesto vehicular hasta el 29 de mayo. Mucha atención.
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1: En noticias para contarle a la gente, a los oyentes, ¿qué está pasando? Mucha atención para usted que madruga a sintonizarnos a escuchar Tropicana. Le contamos a la gente, a los oyentes de Tropicana, mucha atención. Una bolsa habría desencadenado la trágica muerte de una bebé en la avenida Los Libertadores de la ciudad de Cúcuta. Increíble, ¿no?
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1: Y esto fue lo que dijo Álvaro Uribe Vélez. Esta elección va más allá de elegir a un presidente.
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1: Noche violenta en la ciudad de Cúcuta. 4 ataques sembraron el caos en la ciudad.
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1: En noticias, las autoridades de Cúcuta anuncian medidas frente al transporte de menores en la ciudad y sobre todo en motocicletas. Mucha atención. Le contamos a la gente, los oyentes de Tropicana, toda la información y las noticias más importantes en la mesa de trabajo de Tropicana. 6:23 minutos en medio de la noticia, la información. 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Ya volvemos más adelante con invitados a escuchar a la gente, a los oyentes, a quien como amaneció. 6:23 minutos.
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0: Sabroso, hoy día del cacique de la Junta, recordando su natalicio, su cumpleaños. 6:30 de la mañana. Estoy en vivo ahora en el grupo de Facebook. Me fui para el Facebook. Usted tiene el Facebook de Tropicana, ¿verdad? Tropicana Cúcuta. Yo quiero que ahí en el Facebook de Tropicana me escriba al barrio. Yo quiero que en ese momento me escriba desde donde nos escucha para saludarlo. Ya ahí en el chat en vivo me escriba, mire, Tropicana, estamos acá escuchándolo desde tal barrio, desde tal lugar. Escríbame ahí, por favor, de la gente que está, mire, está Don Renzo Ortiz, Yesenia, varios amigos conectados en este momento. Un abrazo para W, para David García, para todos los que están conectados en esta mañana con Tropicana, la más bacana, bacanísima. Recuerden, querida familia, Tropicana Cúcuta, Tropicana Cúcuta, aquí estoy en vivo para saludarlos. ¿Quién es el primero que me dice buenos días? ¿Dónde estoy? Facebook o Facebook o el de la F, sí señor, ahí me pueden conseguir Tropicana Cúcuta, Tropicana Cúcuta, para que dejen su saludito, el barrio, cuál es el barrio más bacano, el municipio, el lugar que está escuchando Tropicana en este momento. ¿Están en Facebook? Sí, estamos en Facebook.
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0: Saludando a mi gente que nos acompaña en este momento. Vean, me escriben desde El Talento, me escriben desde Nidia, me dicen, me escriben desde el barrio San Luis, Luz Marina Pérez, me escriben desde San Rafael City, Juan Eduardo, me escriben por acá, Tropicana, dice, para todo el gremio panadero de Cornejo. A ver, ¿quién más me escribe a esta hora de la mañana? Estoy saludando a la gente que está ahí en el grupo de Facebook, de los que se levantan a esta hora, agradecidos con Papito Dios. Si no nos ha seguido, pues haga la tarea. Estoy ahí, mira, ahí estoy en vivo, para que hagan la tarea los oyentes de Tropicana, a ver quién más me escribe. Yo escucho, voy y comparto Tropicana. Luz Marina Pérez, gracias por escucharnos y escribirnos. Reporte de sintonía en el Tropi WhatsApp de la más bacana, bacanísima. Hoy, invitándolos en el grupo de Facebook, me escribe por acá Arbey Correa, desde La Palmita, Guantes Danar. Tropicana desde Palmeras, Parte Alta, escuchándote, Lucy Garibelo. A ver qué más se nos reporta. Sigan escribiendo ahí, qué bonito está la gente que madruga con nosotros, que se activa a esta hora. Grupo de Facebook Tropicana Cúcuta.
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0: En el reporte de nuestra amable audiencia que está conectada con nosotros. Ya son las 6:32.
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0: 6:32, Laudi García dice de Buenos Aires, Tropicana. Lorena Turca dice desde Llano Grande, Los Patios. Me están escribiendo, váyase al Facebook, váyase de una vez. Vamos a dejar los saludos y compartes en vivo para que lleguemos, para que toda la ciudad sepa que estamos conectados con
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0: De una vez, Tropicana desde el barrio San Mateo. Me están escribiendo Olga García. Olga, Sandra Bautista me dice desde José Bernal. Margarita Méndez me dicen desde Villantigua, en la tienda Cuatro Esquinas. Me escribe desde Cormoranes, Sonia Ortiz. María Villamizar dice, Iván desde El Trigal, buenos días. Desde Los Almendros, Cecilia Pérez. A ver, ¿qué más me está escribiendo? Natalie Vera desde San Luis. Bárbara Parada, buenos días, Ivancito desde San Luis. Sigan escribiendo que los estoy leyendo, qué bonito. Mira, ahí está Daniel Márquez desde Táchira, Venezuela. Zulay Ortega desde el Zulima. Dejen su tropi saludo ahí en el grupo de Facebook, ya. A mí me encanta ese el Facebook, yo soy más de Facebook. Hoy te estaba en TikTok, pero les cuento y les confieso que yo soy más de la época. Me dice mi hija, ay papá, es que usted ya está viejito. Oyente de Tropicana 633, Sandra Bautista dice, saludo para la gente de José Bernal. A ver qué más, para Chile en el barrio San Luis, en el aeropuerto Lourdes Caicedo, desde El Espino Boyacá, desde Táchira, Venezuela. Colapsado el Facebook ya en este momento. Tropicana Cúcuta, Tropicana Cúcuta, para que nos vean y para que me dejen su saludo. Todo aquel que me está reportando la sintonía, que los estamos saludando de una vez. A ver quién más me escribe ya. Escribo ahí el saludito porque estoy en vivo en Facebook. Estoy en vivo. Usted simplemente me escribe desde Palmeras, Parte Baja. Me escriben los oyentes. Qué bonito los que se levantan con Tropicana en este momento. Desde Francisco Primero, Jessica Albarracín. Tropicana, buenos días. Ahí está el reporte de sintonía de los oyentes y compartes en vivo para que sigamos llegando a muchas personas más. ¿Listo? Oyentes, 6:34. Le pregunto ya a la gente, a los oyentes de Tropicana. Me reporta Jacqueline Luna desde el barrio Santander. Desde el Porvenir está Nubia de San Jerónimo. Yolanda Correa también desde el barrio Porvenir está reportándose la gente. Oyentes de Tropicana, creciendo nuestro en vivo a esta hora. Váyase al Facebook. Al Facebook Tropicana Cúcuta. ¿Cuántos ya nos ayudan a compartir? A ver, ¿cuántos? De los que están conectados, de la gente que en este momento nos ve, ¿cuántos ya comparten la publicación? ¿Cuántos en este momento? Mire, de el Villa Teresa Chinácota, nos reportan desde el barrio Doña Nidia, dice también, desde el barrio San Martín, Maris.

0: Santos también nos reporta la sintonía. Siga ahí en el grupo de Facebook en Tropicana Cúcuta porque ya estamos en vivo de una vez. Y comparta, comparta. ¿Cuántos comparten? ¿Cuántos comparten ya? ¿Cuántos? Vamos a ver cuántos nos han ayudado a compartir. Van 6 personas. Muy poquitos, ¿eh? Muy poquitos. Otilia Reyes dice desde Brisas, desde el centro, el 591 detrás Cúcuta. Desde Palmera me escribe desde el barrio 7 de agosto. ¿Cuántos más se atreven a compartir ya la publicación? En Pensilvania, Los Patios, Manuel Ramón. Para Chelita Aldana, también desde el barrio Comuneros, nos reporta la sintonía Tropicana Cúcuta. Ahí está el logo grande de Tropicana como fondo para que no se me vaya a perder. Y obviamente, pues usted nos reporta la sintonía, ¿listo? Bueno, le pregunto a la gente, a los oyentes de Tropicana, a hoy, vamos a preguntarle a la gente en este sondeo que tenemos acá en vivo. Vamos a preguntarle a la gente qué piensa, qué dice la gente. Y quiero que también me escriban ahí en el grupo de Facebook. Y ya solamente nos quedan sino 5 sagrados días para el tema de las elecciones. 5 días. Ya empieza la cuenta regresiva y con Caracol Radio hoy estamos haciendo un ejercicio para las redes sociales. Y vamos a ver, vais al Facebook, por eso es importante para que quede ahí plasmado, para que no digan que es carreta, al son de hoy en Cúcuta, norte de Santander, la gente que nos está viendo, la gente que está escuchando Tropicana en este momento, ¿quién cree usted que va a ser el próximo presidente de Colombia? Escríbanos en el Facebook, por favor. Voy a leer los comentarios. Esta vez no va a ser a través del WhatsApp, sino escríbanos. El próximo presidente de Colombia será tal persona. Y si hay o no hay segunda vuelta, cuéntenos ya. Vamos a ver quién es el primero que me escribe. Me escribe Firmes por la Patria, Abelardo de la Estrella en primera vuelta. Margarita Méndez me está escribiendo por acá el mensaje en el Facebook. A ver, yo escucho, voy y comparto. Tropicana desde el barrio La Ermita. Tropicana Luz Estela, dice por acá. Jairo Ochoa reporta la sintonía. El Javi o el Xavi, Firme por la Patria, dice Néstor Silva. Luz Marina dice, el próximo presidente es el Tigre. Firmes por la Patria, a ver qué más. Firmes por la Patria, que reporte. Lady Serrano dice, Firme por la Patria, Tropicana, a ver qué más. Ingrese ya para que no vaya a decir, no, que es carreta, que Iván está inventándonos. Yo simplemente leo los comentarios. Nubia dice, el próximo presidente de Colombia es Firme por la Patria. Nelson Jaime dicen desde el Trigal, imparables. Olga García dice, Firmes por la Patria. A ver, Luis Alfredo Vargas dice, el Tigre. José Díaz dice, Firme. Olga Milena Pay dice, el Tigre. A ver, ¿quién más se me reporta ahí en el grupo de Facebook? Comentarios que en este momento está viendo la ciudad. No lo estoy inventando yo, lo dice la gente. Y usted puede entrar a participar. Aquí estamos midiendo en este momento. Es que las encuestas dicen una cosa. ¿Usted le cree a las encuestas? ¿Sí o no? Ingrese a participar. A ver, ¿quién dice? Rafael Cordero Díaz dice, Firmes por la Patria. El presidente será Luz Estela. Bueno, aquí está Yolanda Correa reportando la sintonía. A ver, ¿quién más nos escribe en este momento a través del grupo de Facebook para usted el próximo presidente de Colombia? ¿Quién cree usted que puede hacer? Ahí dice, si hay segunda vuelta y Abelardo es el próximo presidente, Eduardo Maña. El Tigre dice Lilia Montagut. Firmes por la Patria, Ricardo Parra Helves. A ver, ¿quién más? Sigan escribiendo. Aquí juega Cepeda, aquí juega Fajardo, aquí juega Abelardo, Paloma Valencia, Claudia López, entre otros candidatos, pero usted elige, dice Tropicana, el Tigre. Néstor Silva dice, monstruo, Firmes por la Patria. ¿Quién más? Sigan escribiendo porque ahí los estoy leyendo y es importante tener en ese momento el balance de los oyentes que nos escriben. ¿Cómo puedo participar, dejar, por quién? Usted simplemente ingresa al grupo de Facebook. Vamos a ver, yo creo que va a ser Cepeda. Esto me lo escribe Sonia Ortiz. Dice, yo creo, Tropicana, que va a ser Cepeda. Bueno, vamos a ver, Charit Natacha dice, el Tigre. Firmes por la Patria, me escribe Eduraimi. ¿Quién más? Vamos a ver quién más se reportan. Jonathan Ortega. Bueno, eso no lo puedo decir, Jonathan, porque ya se me sale de control. Dice, solo Petro en esta mondá y liberan a Maduro. Bueno, eso no lo puedo decir. Bueno, ya lo dije. Ahí le leí el comentario para que se sienta feliz. No digan después que solamente estoy leyendo comentarios del Tigre. El próximo es Santiago Botero. Mire, dicen, aquí estoy. Esto lo envía Iván Andrés Ibarra. El Tigre, dice Ana Cecilia. A ver quién más. Si hay segunda vuelta, el ganador es el Tigre, Arismendi Fuentes. Vamos a ver quién más. Sigue dejando su comentario, su participación. Tropicana Cúcuta en el sondeo en vivo. que estamos realizando, porque hay gente que dice, venga, yo la verdad como que poco le creo a las encuestas. ¿Usted le crea las encuestas, sí o no? Váyase a Facebook porque estoy en vivo y vaya revisando lo que la gente misma, no yo, está publicando. La misma gente en este momento entra a ingresar y está dejando su opinión en ese envío que estamos haciendo en Tropicana. Hoy usted es el que elige, ya. Mire, me dice el Tigre Abelardo, Jairo Choa Garzón dice, Jairo por el Tigre dice, Arbey Correa dice, Firmes por la Patria. A ver quién más se me reporta ya en este momento en el Tropi WhatsApp. ¿Qué me dicen los oyentes a través del Tropi WhatsApp de Tropicana? Donde los estoy escuchando, Firmes por la Patria, Néstor Romero, Abelardo de la Espriella en la primera vuelta, Tropicana, María Villamizar. Tropicana, buenos días, Paulo Antonio Jaime dice, Firmes por la Patria, a ver qué más. Grupo de Facebook, Tropicana Cúcuta, usted está viendo este en vivo, está participando en este momento, ya tenemos, vamos a ver cuántos comentarios tenemos ya de la gente que está participando, ya tenemos 102 comentarios, vamos a ver qué más, y siga compartiendo, comparta el video para que le llegue a mucha más gente y todo el mundo pueda ingresar a la encuesta, y vean que no es carreta, comparta el video de hoy de la encuesta en vivo de lo que estamos haciendo acá, escuchando a la gente, a la comunidad, a los oyentes, este ejercicio que hoy hacemos desde Tropicana Cúcuta, escuchando a la gente, dice, no creo en las encuestas, a mí no me entrevistaron, dice un oyente, dice Olga García, buenos días Tropicana, yo le doy el voto por Cepeda. Sánchez Alexa dice que vota por Cepeda. Aleida Rincón Tropicana dice, vamos a ver. Iván, ¿usted nos dice por quién vota? No, yo no digo para evitarme de pronto. Yo no puedo decir por quién voto, ¿listo? Pero yo sí sé por quién voy a votar. Juan Galvis dice el Tigre, un saludito para mi esposa Paola en Palmeras. Charit dice por el Tigre. Carlos Alirio Díaz dice, Firmes por la Patria, en el grupo de Facebook. Usted va mirando los comentarios que van llegando ya. Toda Cúcuta está conectada en ese en vivo, dejando su mensaje, participando en Tropicana. Vamos a ver qué está escribiendo la gente. Tenga la curiosidad en este momento en vivo de usted decir, vamos a ver qué piensan los cucuteños, qué piensan los nortesantandrianos. Pues váyase al Facebook de Tropicana, Tropicana Cúcuta, y ahí usted puede leer todos los comentarios. Usted puede leer todos los comentarios que nos van llegando en este momento. Dice Doris Lindarte, Firmes por la Patria. A ver, ¿quién más me escribe? ¿Quién más? Tropicana Cúcuta. Ellen Helve dice, el Tigre es nuestro nuevo presidente. Tropicana, buenos días. 6:42. Angie Atuesta dice, Firmes con el Tigre. Un saludito para mi hija Ángela Janet, Juan Carlos Carrillo y la gente que se está reportando. De los que están conectados en ese momento, vamos a compartir otra vez. Vamos a pegar otra compartida, un amigo, un primo, un vecino. A ver si nos llega a las 50, a las 100 compartidas por lo menos. Van 32 personas. Comparte ese video para que a muchos les llegue. Y sepan en Norte de Santander, pues, ¿qué piensa la gente sobre el tema de las próximas elecciones? ¿Cómo van a votar los cucuteños? No lo digo yo, lo dice la gente, lo dice el pueblo. Y dice por acá Cristian Arciniegas, el Tigre en primera vuelta. Saliendo de Villa Betania, Los Patios, Mónica Alexa. A ver, ¿qué más se me reporta? Grupo de Facebook Tropicana Cúcuta. Dice, hola, buenos días. Balín para los corruptos, John Galvis. Abelardo ya ganó en Madrid, España. Bueno, me escribe por acá un oyente, dice. A ver qué más, Juan Carlos Carrillo dice, Firmes por la Patria, Tropicana, buenos días. Sofía Hernández, buenos días, Tropicana, Firmes por la Patria. Estoy leyendo textualmente lo que dicen los comentarios. No lo digo yo, váyase al Facebook para que no diga, es que Iván lo está inventando. ¿Será que es que Iván va por el Tigre o qué? No vayan a pensar que el Tigre, que para aquí yo no le doy propaganda a ninguno, simplemente quiero escuchar la opinión de la gente, del pueblo, de los oyentes, y váyase al Facebook para que compruebe usted mismo, dice Uriel Bayona, Firmes por la Patria, Armando Mendoza dice el Super Tigre, Charit Natacha Díaz dice Tigre, a ver, grupo de Facebook Tropicana Cúcuta, los oyentes reportando la sintonía en Facebook, y comparte ese video, compártalo para que muchos en Norte de Santander pues puedan vernos, la gente pueda ver en ese momento y pueda reportarse. Van 35 compartidas. ¿Qué más? Tome su celular, compártaselo a un amigo de las personas, de las más de 50 personas que están ahí conectadas. Comparta. ¿Cuánto ya? Vamos a compartir este en vivo de una vez de Tropicana, que están pues hablando del tema de votaciones. Este domingo habrá elecciones presidenciales y el próximo presidente será, no lo digo yo, la gente, los oyentes de Tropicana, a esta hora de la mañana, los que están pegaditos, conectados. A ver, dice Iván Andrés Ibarra, Balín para los corruptos, Saúl Herrera, Firmes por la Patria, Ferni Fer dice, Cepeda en primera vuelta por el campo, por los estudiantes, por la vida. Esto lo dice Ferni Fer. ¿Quién más se me reporta en este momento? Grupo de Facebook Tropicana Cúcuta, para escuchar a los oyentes, también para ver qué comentarios nos dejan, si votas por los mismos. Bueno, dice por acá, hay que votar por Santiago Botero. En la rebuena, Ivancho, saluditos y vamos bien. A ver qué más, le pongo la raya al tigre. Pablo Jaime dice, en primera vuelta Cepeda. A mí no me dejan compartir. Sí, comparta el envío. Comparta para que muchos les llegue y puedan ver en este momento lo que estamos haciendo en Tropicana. Este ejercicio que hoy tenemos. Tropicana Cúcuta. Comparta. A ver qué más. Giovanna dice, de la Espriella. Tigres por la Patria, dice Javier Bayona. Isaid Antonio Hernández dice, el Tigre. Bárbara Parada dice, Cepeda en primera vuelta, Tropicana. Sigue dejando muchos comentarios. Cepeda es el presidente. Sin ofender, por favor, ¿listo? Solamente el candidato que usted cree que va a ser el próximo presidente de Colombia. Nelson Jaime dice, buenos días, Tropicana, el Tigre. Angie Atuesta dice, firmes con el Tigre. Sigo a esta hora escuchando a la gente de la comunidad. Mientras tanto, me voy con música y ya regresamos.
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13: Son las 7 de la mañana. 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
2: Seguimos avanzando, 7 de la mañana con 13 minutos en Tropicana. Esto le fascina, la música del cacique de la Junta Ximena. Me dice, saludemos a la gente de la Unisimón. Mañana estaremos, un abrazo para la gente de la Unisimón. Mañana estaremos ahí compartiendo con ellos, ¿no? Que se preparen. 7 de la mañana, 13 minutos. Aquí está el papá de la salsa, Frankie Ruiz. Ya vuelvo con noticias, mucha información.

0: de las leyendas de la salsa, Don Frankie Ruiz, Desnúdate Mujer. Qué buena música, buena melodía en Tropicana, la más bacana, bacanísima, tan bacanísima, sí señor, tan re bacanísima.
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2: Desnúdate Mujer.
0: Y ahí voy yo. 18 minutos, traigo por ahí saluditos, me voy con saludos, a ver la gente que está en los barrios, a ver dónde. Aquí me dicen, me estoy desnudando aquí, pero palizame a trabajar, papá. Oyentes de Tropicana, ¿desde dónde nos escuchan para saludarlos? A ver, ¿desde dónde? Los Talleres, un abrazo para doña Lumarina y su esposo, bendiciones, que están conectaditos desde siempre. Están conectados, están pegaditos. Quiero saludar, ¿cuáles son los barrios más alegres? A ver, ¿cuáles? Los barrios más bacanos, los que dicen, aquí estoy, papi, no lo cambio. Mire, me reporta por acá, saludito a esta hora. Pablo Páez, buenos días. A ver, San Luis me dice presente. ¿Quién más? Doña Beatriz. Beatriz, ¿cómo estás, mi amor? Buenos días, hola.
3: Tropicana, bacana, bacanísima. Yo voto por el Tigre. ¿Sí? Por el Tigre, si Dios quiere. Así bueno, me queme, no me queme. Compro pomada, pero Dios nos va a apoyar. El Tigre, por el Tigre yo voto.
0: Con pomada o sin pomada, dice doña Beatriz, que va por el Tigre. Bueno, mi amor, es tu voto y es respetable, ¿no? Barrio Santo Domingo me reporta la sintonía. Motilones, dice presente. Motilones, a ver, ¿dónde más? Solamente escribo en el barrio. Saludito para la gente en Villa de Sevilla. Saludito para Rosy y su combo en Villa de Sevilla. Para toda la gente que nos acompaña en las tiendas, negocios, desde las confecciones Confebel. Estamos conectados desde la Unisimón, también desde Rubio. Escuchando Tropicana, la más bacana, bacanísima. Dice Los Traviesos Maravilla, pegaditos. Para Ruth Hernández, que también está conectadita a esta hora, Don Fercho. Teo Botino, a ver quién más se nos reporta. J del Barrio Nidia, Torcoroma, San Martín. Saludito para la gente del barrio Doña Nidia, en Bucaracica. También nos escuchan a esta hora. ¿Quién más se me reporta por acá en el WhatsApp de Tropicana? ¿Quién más se me reporta por acá a través del Tropi WhatsApp? Voy a hacer algo loco, ya. Me gustaría hacer el programa en la casa de uno de mis oyentes, tener la oportunidad. ¿Usted me invitaría a su casa, querido oyente de Tropicana? Hacer el programa en vivo en su casa, yo con usted ahí, con Don Bartolo, bueno, Alex. Bueno, ahí le tocará quedarse alguno de los dos, o Alex va o yo voy. El que ustedes quieran, ¿dejamos a Alex en cabina o me quedo yo en cabina y que vaya Alex? Ustedes me dicen, ¿voy yo a su casa o que vaya Alex? ¿Ah? Los oyentes de Tropicana, los que están conectaditos en este momento, vamos a ver qué me dicen por acá. Hola, en el WhatsApp.
4: Yo veo y comparto Tropicana, la más bacana. Claro, yo te invito aquí a mi casa, a San Martín.
0: Ay, qué lindo, gracias, mi amor, gracias. Ir a compartir con los oyentes de Tropicana es lo más chévere.
4: Tropicana, Tropicana, yo escucho y comparto Tropicana. Hágale, hágale, lo invito.
0: Amén. Dicen desde el punto Coste, donde la Coste, corazón de acero, escuchamos Tropicana, buenos días, hola.
5: Tropicana, Tropicana, la más bacana, bacanísima. Muy buenos días, claro, Don Iván, yo lo dejaría en mi casa. Sí. Hiciera el programa con mi Bartolo y todo, las producciones de ustedes, porque saben que los quiero mucho.
0: 722, reporte de los oyentes que nos dicen por acá en el WhatsApp de Tropicana la más bacana, ¿qué reportan?
6: Yo escucho, veo y comparto Tropicana la más bacana, con mucho gusto, bien recibidos son en mi casa.
0: Ay, gracias, mi vida. Qué lindo, ahí están los oyentes de Tropicana.
7: Tropicana, buenos días, claro, yo los invitaría a mi casa.
0: ¿Sí?
7: Aquí en el barrio San Luis, una hermosa vista panorámica, se amañarán.
0: Ustedes me inviten y yo gasto el desayuno, ¿le parece? ¿Sí? No, no, en serio. Yo gasto el desayuno y ustedes me invitan. Tenemos que cuadrar eso un día en la casa de alguno de los oyentes de Tropicana. Eso sí, hay que tener internet. Tenemos que tener internet porque sin internet no podemos transmitir en vivo desde esa casa, ¿no? Vamos a ver qué dicen los oyentes por acá. Hola.
3: Como dice Diomedes Díaz, con mucho gusto para mi casa. Iván Barrios y Bartolito.
0: Bueno, mi vida, qué lindo. Ah, bueno, qué chévere. Ah, vamos a ver quién más. Hola.
8: Obvio, Tropicana, la más bacana. Yo también lo traería para acá y le quitaría de casa mientras ustedes hacen el programa y hacen el desayuno. Yo saco la ropa que va a llover.
0: saludito para las 360 de Trasandis. Están invitados con mucho gusto. Mi Bartolo se puede quedar en cabina. Ah, bueno, tocará dejar a Bartolito en cabina, ¿no? A ver, ¿qué me dicen por acá en el WhatsApp de Tropicana? Hola.
9: Yo escucho, veo y comparto Tropicana, la más bacana. Buenos días, Ivancho. Saludos cordiales acá de Sardinata, la gente de Sardinata, Sardinata, Sardinata, papá. Y Sardinata con el tigre, Ivancho. Lance mis anuncios.
0: No, papi, tranquilo, ahí se lo estoy pasando, no se preocupe. Es su decisión y es respetable. Si va con Cepeda, chévere. Si va con el Tigre, bacano. Si va con Claudia López, con el que usted quiera, pero vote bien. ¿Listo? Hola, buenos días.
10: Con mucho gusto, Tropicana. Bienvenidos a mi hogar, hombre. Lo único que pasa aquí es que las leyes son de lo que trae come.
11: Yo escucho, veo y comparto Tropicana. Claro que sí, Ivancito. Venga para acá, para Belén. Acá lo espero para darle desayunito y compartimos con mi familia. Lo espero, Ivancito.
0: Muchas gracias, mi amor, por esa invitación. Buenos días.
12: No, cuando yo dije que Bartolo se podía quedar, es en mi casa que se puede quedar.
13: Yo me quedo cuando quiera, mi amor. Yo me quedo en su casita, tranquilo, que yo no le toco ni un solo pelo. Yo respeto mi vida.
14: Hola, Iván, buenos días. Yo lo invito a mi casa a hacer el programa aquí en Torcoroma 3, sí, por la doble vía del siglo XXI. Yo le hago el desayunito con el bonito que me gané día de madres. Muchísimas gracias.
0: No, mi amor, ese es para usted, para que usted lo disfrute. Me toca ir a su casa, pero me toca hacerle el desayuno. ¿Cómo le ocurre? Voy a poner, yo se ganó un premio con Tropicana y le voy a yo sacar el bono, ¿no? Y más faltaba, ¿no? 7:25, pero qué lindo, gracias por siempre tenernos ahí presente, por acompañarnos y ser la número uno. Recomiende Tropicana, un amigo. Mire, oiga, no está nada, usted escucha Tropicana, recomiende Tropicana. Es más, ¿qué tal si le damos la bienvenida? Antes de irme con las noticias, quiero darle la bienvenida. Hábleme a calzón quitado y hábleme a lo bien. Si hay nuevos oyentes, mire, yo antes escuchaba esta emisora, me pasé para Tropicana. De una vez, vamos a aprovechar. Yo soy nuevo oyente, mire, me pasé para Tropicana. Solo nota de voz. Yo antes escuchaba esta emisora. No, hombre, no importa. Ahora me cambié y me pasé para Tropicana. Los primeros 5 que sean nuevos oyentes y me lo digan en una nota de voz. Mire, yo antes escuchaba esta emisora, ahora me pasé para Tropicana. Me gusta por esto y esto. Cuéntenos. Que no hay nada más bonito que su testimonial, que escucharlo a usted.
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16: Tropicana, Tropicana. Yo antes escuchaba Olímpica Estéreo, ahora escucho Tropicana, la más bacana, la mejor de la mejor en Cúcuta. Aquí escuchándolo con estos dos traviesos que le acabo de enviar en un video.
17: Tropicana, más bacana, vaquera. Yo escuché antes Olímpica cuando estaba José Ivancho, pero se pasó a Tropicana, pues seguimos ahí con Tropicana, bacana, bacanísimo.
18: Buenos días. Yo soy oyente de hace mucho tiempo y nunca me ponen un mensaje, nunca me ponen a escuchar y siempre escribo.
0: Ay, pero papi, mira, aquí lo estoy escuchando. Discúlpeme, es que llegan tanto mensaje. Buenos días.
19: Ay, yo antes escuchaba Olimpia Stereo, pero ahora me pasé para Tropicana porque está mi Juancito bello, el hombre que aquí yo lo amo mucho, mi Juancito, te amo.
0: ¿Qué nos dicen los oyentes? Hola.
20: Tropicana, más bacana, bacanísima. Don Iván. No, Don Iván. Yo antes escuchaba Olímpica, pero no encontraba novio ni nada. Ahora me pasé para Tropicana y escucho y me encontré a mi Bartolito, que ahora es novio mío. Ay, la Carol G aquí es de la peluquería. Yo escucho y comparto Tropicana.
21: Buenos días, Ivancito. Ivancito, bienvenido a mi casita aquí en el barrio San Luis. Me gustaría conocer a Bartolito.
0: Gracias, mi amor. Claro, hay que llevarlo.
22: Muy buenos días. Me gusta Tropicana, la más bacana. Soy nuevo oyente de Tropicana. Antes escuchaba Olímpica, ahora escucho Tropicana porque es la más bacana.
0: Muchas gracias.
23: Yo escucho, veo y comparto Tropicana, la más bacana, bacanísima. Ivancho.
0: Señor.
23: Hay que darle balina a los corruptos con Cepeda, firmes por la patria.
0: Sí, señor. ¿Qué dice la gente? Hola.
24: Tropicana. Yo antes escuchaba Radio 1, la de 1, pero me pasé porque me enamoré de Bartolito. Y no lo conozco. Ay,
13: gracias, Ivancito, amor,
24: no lo conozco.
13: Gracias, qué linda, gracias.
24: Me enamoré de su emisora, me enamoré de todo su programa maravilloso, espectacular. Mil bendiciones, que Dios me lo siga bendiciendo, le dé larga vida para que siga llevando la palabra de Dios a todos los hogares del norte de Cúcuta. Quiero que me agregue su WhatsApp, padre. Bueno, que Dios me lo bendiga a ti y a todo tu equipo de trabajo. Mil bendiciones, amor.
1: Y buenos días, Ivancho, desde aquí los Tropima, Amarillito RCTV Coni, 1673, siempre escuchando Tropicana, era de radio.
2: Tropicana, yo antes escuchaba la emisora La Policía. Y ahora escucho Tropicana porque aquí andan mi manada, los del Tigre, mi manada.
4: Yo escucho hoy, comparto Tropicana, te lo invitaremos aquí a la fábrica para que comparta con nosotros un buen rato aquí en Hot Jeans.
0: Claro, de una.
5: Bacana, Tropicana. Yo me pasé para Tropicana porque otras emisoras son estresantes con esa gritadera. Acá la cosa como más suave. Una música muy rica. Muchísimas gracias.
0: Amén.
5: Son muy amables. Y avisen si hay que arreglar la instalación y los enchufes para que vengan a mi casa.
0: Qué bacana.
5: Tropicana, la más bacana.
0: Gracias. Gracias por abrirnos la puerta de su hogar, de su corazón, por estar con nosotros.
16: Ivancito. Se le provoca muchas cosas raras a algunos hombres en Cúcuta. ¿Qué estará pasando, Ivancito? Sí. Con estos manes, el calor como que le está cayendo mal.
11: Tropicana, la más bacana. Yo los invito aquí a mi casa en Pamplona para que aguanten frío.
0: Rico.
11: Un poquito, les doy desayuno, les doy almuerzo y les guardo la comida.
0: Ay, qué lindo, qué chévere. Imagínense, ya tenemos un día para irnos para Pamplona. Ah, qué lindo. Hola.
24: Buenos días, yo escucho Tropicana, la más bacana. Desde Venezuela.
0: Muchas gracias, mi amor. Buenos días.
2: Tropicana, buen día. Tropicana, ¿qué pasaría? Que no veo a los policías de tránsito. No veo a los policías de tránsito haciendo operativos y haciendo patrullaje por los barrios, por todos lados.
24: Yo escucho, veo y comparto Tropicana, la más bacana. Muy buenos días. Estoy de acuerdo con el oyente. Escucho Tropicana porque es que hay una emisora que son unos gritones y por eso no me gusta. Y yo también te quiero invitar a que hagas el programa aquí en mi casa.
0: Gracias, mi amor. Qué lindo escuchar a los oyentes y que esta emisora de ustedes, que cada vez más está creciendo con la bendición de Dios. Buenos días.
24: Tropicana, la más bacana.

0: bacana, Tropicana la más bacana. Ivancito, lo invito aquí a mi tienda Cuatro Esquinas en Villa Antigua, con desayuno incluido. Uf, no tiene que gastar nada.
1: Gracias, mi amor. Bueno, nos iremos para la tienda Cuatro Esquinas, qué chévere. Gracias, Margarita, y los oyentes que están ahí reportándose. Buenos días.
2: Buenos días, Tropicana. Yo los escucho todos los días. Me gustaría que vinieran y me hicieran la visita acá en la vereda Batatal, Durania. Ay,
1: qué lindo, en Durania. Oiga, no he tenido la oportunidad. No he tenido la oportunidad de ir a Durania, pero muchas gracias a la gente que nos invita a los municipios, que está con nosotros.
3: 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Yo siempre estoy en Tropicana, no por conveniencia, sino por lealtad.
1: Muchas gracias, querido amigo.
4: Buenos días, Tropicana. Yo escucho, veo y comparto Tropicana, la más bacana. Yo también los invito a mi casa a que hagan el programa en Antonia Santos, sector La Carolina. Bendiciones para todos.
1: Gracias, mi
4: también
1: vida.
4: Para conocerlos a todos los del programa en persona.
1: Ay, qué chévere, don Bartolito. Toda la gente está contenta. De pronto un día de esos, pero no se meto. A ver si de pronto nos robamos a Ana María también para que se vaya con nosotros. Mejor, ya nos han prometido desayuno de todo. Qué lindo los oyentes de Tropicana que quieren tenernos ahí en su casita.
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1: Bueno, antes de irme con las noticias, Ana María, es que estamos los oyentes hoy, pues se están sincerando y nos cuentan, ¿no? Mire, yo antes escuchaba esta emisora, me pasé para Tropicana y oyentes que dicen que nos están invitando a municipios. Yo no, ¿tú conoces Durania?
6: Sí, sí, conozco, ¿no? Durania.
1: ¿Qué tal es Durania, rico?
6: Es lindo, ¿sí? Es lindo, la verdad, es lindo. Estuve ahí hace como menos de 15 días, la verdad.
1: Ah, qué chévere, nos están invitando para Durania, otros lados más que también nos invita la gente que quiere conocernos.
6: A otras para, ¿sí? Que nos invitan a todos lados. Pero estaba escuchando que no, que ya nos prometieron desayuno, que nos prometieron una cosa y otra, pero parecen políticos.
1: ¿No le ha llegado? No, pero es a la casa. Ya, pero dice Ana María, pero no he conocido el primer desayuno, que me llegue el primer, que me sorprenda.
6: Ni un pedazo de pan. Y tanto que dicen quererlo. No.
1: ¿Puro tilín tilín?
6: Sí, nada de paleta, como un Bartolo.
1: Sí, sí. 7:32 a esta hora. Ya nos acompaña nuestra compañera Ana María, que viene, eso sí, muy elegante, hermosa. Hoy está muy bonita, Ana María.
6: Gracias.
1: Con el respeto que se merece, ¿no? Porque obviamente tú tienes tu novio y ahí me gusta con el respeto, ¿no? Con el respeto de una dama, está muy hermosa.
6: Muchas
1: nuestra
6: gracias.
1: Compañera, bendiciones. Mire, Bartolito también dice que está muy bonita, como siempre, nuestros compañeritas acá, muy elegantes. Ana María, cuéntenos en la agenda informativa, ya nos quedan 5 días. Para las elecciones presidenciales, ¿y qué tenemos en la mesa de trabajo hoy para comenzar?
6: Bueno, Iván, buenos días para usted, para todos los oyentes que están ahí muy conectados con Tropicana, la más bacana. Pues les cuento que a través del comunicado número 58, la Jurisdicción Especial para la Paz está rechazando el homicidio del líder social Freyman David Velázquez, integrante de la Asociación por la Unidad Campesina del Catatumbo, junto con 2 escoltas de la Unidad Nacional de Protección y otras 3 personas, en hechos ocurridos el pasado 19 de mayo en zona rural de Ábrego, norte de Santander. La JEP resaltó que Freyman se dedicó toda su vida a la organización campesina y a la defensa del territorio.
1: Ya son las 7:34. Nuestros periodistas de Caracol Radio están en Tropicana.
6: Diferentes hechos violentos se registraron en la ciudad de Cúcuta en la tarde-noche de ayer, lo digo de esta manera, porque fueron 3 personas asesinadas y 3 más que resultaron heridas. Es que apenas nos estamos levantando. Bueno, fueron 3 personas asesinadas, señora, y 3 heridas. Una de las que, digamos, que más se viralizó como tal fue el asesinato en un establecimiento comercial que está ubicado en la Riviera. Eso lo lamento mucho porque son establecimientos, sí, de gente que está como tratando de salir adelante, que monta su negocio, un negocio muy bonito, la verdad. Yo he ido allá, sí, como a pintar de estas figuritas en cerámica, que es como lo que más atrae ahí en este sector, sí, y pues allí asesinan a una persona. Esto se presentó en el barrio La Riviera de la ciudad de Cúcuta, pero además asesinaron 2 personas más, una en el barrio Cundinamarca y la otra en el centro de la ciudad. Aparte de esto, 3 personas resultaron heridas, un hombre en lo que conocemos como la curva Pelelojo, que es barrio Santo Domingo, otro hombre herido en el barrio El Salado y una mujer herida en el centro de la ciudad.
1: Sí, señor, ya son las 7:35. Ana, por ahí estaba viendo la noticia que la bebita que falleció tenía 50 días. ¿Cuánto era?
6: 51 días.
1: 51 días, qué triste, ¿no?
6: Sí, 51 días tenía la menor.

0: pues las autoridades están tratando de investigar qué fue lo que sucedió, ¿no? Pero al parecer fue que, digamos, que sus padres, que eran los conductores, sí, su papá iba manejando en la motocicleta, ellos llevaban como unas bolsas en lo que son los maniobros, es que sí, se llama aquí como el volante, ¿no? Sí, sí, que nosotros, ajá, llamamos el volante. Ahí llevaban, sí, unas bolsas, y una de las bolsas tal vez se le enredó con la rodilla y lo que provocó que perdiera el control y chocara contra el separador. La bebé, pues, digamos que fue expulsada. Sí, fue expulsada. Y pues ellos tuvieron algunas lesiones, pero muy leves. Estaban verificando las autoridades si el padre de la niña tendría licencia de conducción, que hasta el momento no la ha presentado. Y otra situación es que no tenían cascos, es lo que dicen las autoridades.
1: Ay, Dios mío, terrible, ¿no? Pero qué dolor. 7:36 minutos, aquí hay noticias para contarle cómo amaneció Cúcuta. Ana María nos cuenta qué está pasando.
0: Dos ataques en contra de instituciones educativas en el Catatumbo. Una se registró en la institución educativa Puerto Barco, que es de la vereda Puerto Las Palmas, que es del municipio de Tibú, esto es zona rural de este municipio, en donde una institución educativa rural fue atacada con explosivos acondicionados a través de un dron. Se desconoce qué grupo armado estaría detrás de esta acción violenta que dejó daños en la infraestructura, afectando pues a los niños de esta institución educativa. Y además, el megacolegio, que está ubicado en el corregimiento de La Gabarra, después de una incursión por parte de hombres armados que se identificaron como integrantes de la disidencia de las FARC, pues pintaron algunos grafitis en este colegio, en esta institución educativa de este corregimiento.
1: Sí, señor, ya son las 7:37 minutos. Oído, atención, las noticias en Tropicana.
0: Después de haber dado a conocer ayer que les contaba que un soldado fue asesinado en el Catatumbo, en zona rural del municipio de Tibú, hoy en la madrugada fue recibido con honores militares el soldado profesional Aldair Bermúdez Rodríguez, quien fue asesinado por el ELN tras el lanzamiento de explosivos desde drones en la región del Catatumbo. Pues precisamente el ejército dio a conocer que Colombia despedía a un héroe de la patria, a un hijo, hermano y soldado que entregó su vida con honor, valentía y absoluto compromiso.
1: 7:37 minutos, aquí estamos. Hoy, escuchando a la comunidad, a los oyentes de Tropicana.
0: A través de una carta abierta enviada a los presidentes de Colombia y Venezuela, así como a la disidencia de las FARC y al Ejército de Liberación Nacional, la Corporación Red Departamental de Defensores de Derechos Humanos expresó su preocupación frente a la grave situación humanitaria, social y de derechos humanos que continúa afectando a las comunidades del Catatumbo y de la frontera colombo-venezolana. Pues Corporedet está pidiendo al ELN la creación de mecanismos humanitarios para el Catatumbo.
1: 7:38 minutos, hay noticias a esta hora en Tropicana.
0: Seguimos hablando de las elecciones ya, de cara a elecciones, como usted lo mencionaba, ya quedan tan solo unos días para presentarse esta jornada electoral, y las autoridades de Norte de Santander anunciaron que ya se está adelantando la entrega del material electoral en los 40 municipios del Norte de Santander con miras a estas elecciones presidenciales. El envío de los kits tiene como propósito garantizar la distribución y la organización de manera oportuna para permitir el derecho al voto.
2: Venga, mija, después del turno podemos salir a dar una vueltica, que usted está muy linda hoy, mamacita rica.
0: ¿Dónde está? Oiga, cuidado con eso. ¿Cómo que rica? Oh, yo millonaria no soy.
1: Ella es compañera de trabajo, no la puede tratar así.
0: No, viejo mañoso.
2: Pero sí, señor Iván, está buena. ¿Qué quiere que le diga? Yo mentira no digo, mijo.
1: Sí, está bien, está bonita, está preciosa, pero trátela con... Aquí no se puede hablar de eso porque, mire, ojo que me lo pueden sacar, que se comporte.
0: Ojo,
1: ¿no?
0: Porque me pueden estar haciendo una llamada de regaño.
2: Yo le puedo estar sacando otra cosa, mija.
1: 7:39, no, mejor deje así.
0: Don Bartoli, tengo frío.
2: ¿Quiere que se lo arrime?
1: 7:39, ese Bartolito, sale con las tochadas, ¿no? ¿Qué tico mejor? Ay, no, Dios mío. ¿Ah?
0: No puedo creer ese viejo.
1: Por lo menos le saca una sonrisa, ¿no?
0: Pues sí, me hace reír, pero me van a regañar por su culpa, don Bartolo.
1: Dios mío.
0: ¿Cómo permito yo que un viejito de esos me hable así?
1: Hoy en edición especial tenemos invitados. Hoy en el Sistema Caracol Radio, que nos acompaña el día de hoy. Hoy está por ahí, vi que estaba Juan Diego Alvira.
0: Sí, está el Sistema Informativo de Caracol Radio aquí en la ciudad de Cúcuta. Juan Diego Alvira, Vanessa de la Torre nos están visitando en la capital.
1: Qué chévere, todo el equipo de Caracol Radio con nuestros periodistas nada que envidiarle a Juan Diego, porque mejor dicho, Ana María. 7:40 minutos, pues qué lindo. A las 11:30 de la mañana tendremos la próxima edición de noticias. ¿O qué tenemos hoy, la agenda informativa, para que la gente se prepare?
0: Bueno, a las 11:30 ¿sí? tenemos el noticiero local, a partir de, digamos que por los diales de 99.9 FM, 1090 AM y 1250 AM. Pero a las 12 está el sistema informativo, que es el noticiero nacional, y está pues Juan Diego y Vanessa desde la ciudad
1: desde
0: de Cúcuta.
1: Cúcuta, para que escriban los oyentes.
0: Desde Cúcuta van a estar emitiendo este noticiero el día de hoy a partir de las 12 del mediodía, invitados como el gobernador de Norte de Santander, autoridades locales y demás, y pues estarán hablando, por supuesto, de nuestra ciudad.
1: ¡Qué chévere! Ya son las 7 de la mañana, 41 minutos. 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

0: atención, la hace el negrito del swing, Don Magic One, a esta hora de la mañana en Tropicana, la más bacana, bacanísima. Ya son las 7 de la mañana, 46 minutos. Estamos en Tropicana midiendo el pulso, conociendo y sobre todo ya a tan solo 5 benditos días. A tan solo 5 días para conocer el futuro de los colombianos. Usted elige, pero hágalo de manera responsable. Hoy en la mesa de trabajo de Tropicana estoy con un médico, con un sociólogo, con un escritor, con un gran amigo de la casa, además que fue senador de la República durante 13 años y presidió en el Congreso de Colombia en 2 ocasiones, siendo el primero en la historia reciente en ser elegido por segunda vez para dirigir el legislativo. Hoy nos acompaña en la mesa de trabajo de Tropicana. Sobre todo también ejerció durante 20 años el tema de la medicina antes de ingresar a la vida pública. Quiero hablarles de nuestro queridísimo Roy Barreras, que está con nosotros en la mesa de trabajo de Tropicana. Y bueno, Roy, es un placer tenerlo aquí en Tropicana, la más bacana en la ciudad de Cúcuta. Bienvenido, Roy, buenos días.
1: Pues muy buenos días, Iván, a usted, a todos los oyentes de Tropicana, la más bacana en Cúcuta, en todo norte de Santander. Y de entrada, gracias. Bueno, yo doy gracias a Dios todos los días por la vida, pero gracias a Tropicana, ¿sabe? Porque el nuestro, que es un país tan bello, recibe alegría cada mañana. Ustedes transmiten alegría, buena música, buena vibra. En un país tan bello como el nuestro, que a veces tiene tanta noticia preocupante, tanta incertidumbre, tanta noticia negativa, de manera que ustedes hacen el bien cada mañana de transmitirnos alegría y esperanza, y es lo que espero hacer en los próximos minutos en esta entrevista.
0: Bueno, Roy, qué chévere tenerlo aquí en la mesa de trabajo. Vamos a iniciar hablando de las elecciones. Bueno, usted también es candidato a la presidencia de los colombianos. Hoy empecemos de una convenciendo a los oyentes de Tropicana, la gente de la ciudad de Cúcuta y norte de Santander. Usted más que nunca, pues usted ya sabe, estábamos hablando de los temas que han golpeado fuertemente a norte de Santander, temas como la seguridad, el tema de la salud y muchos temas más, el tema de la migración, tantas cosas que se mueven aquí en norte de Santander, pero quiere la gente escucharlo a esta hora. ¿Cuáles son sus propuestas y sobre todo por qué votar por Roy Barreras?
1: Pues Iván, gracias. Ayer en una rueda de prensa levanté la voz para advertir a los colombianos, con mi experiencia y mi sinceridad, lo que va a ocurrir. Lo primero es que habrá segunda vuelta. Las especulaciones sobre algunas campañas que piensan ganar en primera vuelta son distractores que impiden prepararse estratégicamente para una segunda vuelta. Va a haber segunda vuelta. Lo segundo es que parece inevitable, sí, el resultado de la polarización, Iván. Es decir, yo pienso que finalmente a esa segunda vuelta va a terminar pasando el abogado de la Espriella para competir con Iván Cepeda. Y esa es la tercera conclusión. Va a haber entonces dos opciones completamente distintas, extremas, opuestas, dos modelos de país, y el rango de diferencia en la segunda vuelta el 21 de junio va a ser más estrecho aún que aquel con el que Petro derrotó a Rodolfo hace 4 años. ¿Eso qué quiere decir? Que cada oyente de Tropicana que hoy está indeciso, que es independiente, que se siente en el centro, que no está cómodo ni tranquilo con los dos extremos, su voto va a ser definitivo. Y entonces me preguntaban las 400.000 personas que votaron por mi partido en marzo, ¿qué hacemos ahora en mayo? Y yo ayer dije lo que creo que hay que hacer. Y le hablé a la campaña de Iván Cepeda. Yo soy un hombre progresista liberal. A mí no se me olvida el daño que le hizo a Cúcuta el cierre de la frontera en el gobierno del Centro Democrático. Tampoco se me olvida que a veces las promesas no son suficientes, las promesas de seguridad, y entiendo que Cúcuta, agobiada por los problemas de migración y por los problemas de seguridad que son innegables, piensan que la candidatura de la extrema derecha les va a devolver seguridad, y se equivocan, porque una candidatura que ofrece más violencia, destripar a la oposición, represión, genera más violencia y más inseguridad. Queda entonces el otro lado, pero 3 millones de personas, los que votan conmigo, los que votan con Claudia López, los que votan con Fajardo, los que hoy están independientes e indecisos, tienen preocupaciones, y lo que dije con claridad ayer es cuáles son. La gente tiene preocupaciones sobre el modelo de paz total, que ha fracasado. que no tiene límites, que no tiene marco jurídico, que ha permitido que crezcan los grupos ilegales. Y es importante saber si la propuesta progresista de Iván va a seguir exactamente el mismo método o va a corregir algunas cosas. Y también la gente quiere saber que esa propuesta de constituyente es una constituyente sin frenos, que va a cerrar el Banco de la República, la Corte Constitucional, el Congreso, porque eso sería derruir las instituciones. La gente quiere saber cómo se va a resolver la crisis de la salud, que no la pueden seguir negando, porque es grave, y cómo se va a resolver el tema de la deuda pública, cosas que hemos dicho cómo hacer en la campaña. Entonces, mi llamado a la campaña del pacto ayer y lo hago hoy a través de Tropicana es que es posible todavía que esa campaña progresista, que tiene al frente un candidato defensor de derechos humanos, que es un candidato legítimo, que es Iván Cepeda, que ha defendido conmigo la vida, la paz, la verdad, pero que tiene estas preocupaciones que yo comparto, tiene que resolver esas preocupaciones, y lo tiene que hacer entre el 1 de junio y el 21 de junio si quiere conquistar el centro, si quiere que esos 3 millones de personas se animen a acompañar la campaña progresista, porque de lo contrario pueden dar un paso hacia la extrema derecha, y entonces ocurrirá que esa extrema derecha y el candidato de la estrella puede ganar la elección. Eso es como una moneda al aire hoy. ¿De qué depende que la propuesta progresista que reivindica los derechos de los más pobres, de los más humildes, la gente que ha luchado contra la pobreza, pueda ganar? De que la campaña de Cepeda se abra, hoy es una campaña cerrada, se abra hacia el centro, crezca hacia el centro, y para eso tiene que responder las preguntas que yo ayer hice sobre la mesa, que no son mías solamente, son de esos 3 millones de colombianos, para que la gente se anime a darle a Colombia la oportunidad de un gobierno progresista, pero equilibrado, de un gobierno que haga las reformas sociales, pero sin destruir las instituciones, de un gobierno que piense en la paz, pero sin entregarle el territorio a los criminales ni las ciudades a las bandas de delincuencia. Esas son mis preguntas, están al aire, como diríamos, y van en términos del Mundial, ahora que estamos a puertas de empezar el Mundial de Fútbol. El balón está en la cancha de la campaña del pacto. ¿Quieren abrir la campaña o sigue cerrada? Pero advierto, yo tengo experiencia en esto. Una campaña cerrada pierde. Una campaña que no dialoga pierde. Tiene que abrirse. Fue lo que hicimos hace 4 años y por eso se logró el triunfo de Petro. Yo soy liberal, de centro, y desde ese centro liberal donde he estado toda la vida digo, resuelvan estas preocupaciones de 3 millones de colombianos independientes e indecisos si quieren ganar con una propuesta progresista como ganamos hace 4 años.
0: 7:53, nos acompaña el candidato Roy Barreras a esta hora de la mañana en Tropicana, la más bacana, bacanísima. Hay oyentes, y con el respeto que usted se merece, Roy, y pues la gente quiere escuchar, porque es que yo siempre les digo a mis oyentes de Tropicana, no se peleen por política, simplemente elijan bien, porque aquí no salen del mismo discurso de siempre, de guerrillero, paraco, de no sé qué, que aquí y allá. Pero ya hay que, no sé, por eso quiero de usted darle la... usted que me dice, no, quiero... Si usted me dice, usted cree, ya es lo que estoy escuchándole, Roy, usted me dice que usted cree que a la segunda vuelta va, de pronto va a quedar Cepeda y Abelardo de la Espriella. O sea que, ¿cree usted que de pronto no llegaría usted o usted se sumaría a la candidatura de Iván Cepeda, por lo que yo estoy escuchando?
1: Iván, no, ni una cosa ni la otra. Es decir, a ver, yo soy un hombre franco.
0: Sí, señor.
1: Y estoy de acuerdo con su llamado de no odiarse, de no tener rabia, de no maldecir al otro, de no, sí, claro, de no tener odio con nadie. Pero la gente sí tiene derecho a tener temores, miedo. La gente tiene temores, sí, a que le quiten lo suyo, a que haya estatización total, a que la expropien porque le han metido ese fantasma. Y tiene temores de que los grupos criminales sigan creciendo, desbordados. Y tienen temores de que una constituyente convierta al país en Venezuela. Todo eso se dice en las calles. Esos temores, ¿quién tiene la obligación de despejarlos? Pues la campaña de Iván, si quiere ganar. Pero entonces le contesto su segunda parte de la pregunta, Iván.
0: Sí, señor.
1: Ayer el candidato Caicedo, que es de izquierda, adhirió y se sumó a Cepeda. Ya lo había hecho Luis Gilberto Murillo, el ex canciller, ya lo había hecho Juan Fernando Cristo, que es de allá del norte de Santander. Todos ellos se sumaron sin que se resuelvan estas dudas.
0: Sí.
1: Yo hice lo contrario, yo ayer no me he adherido, estaré en el tarjetón. Es más, espero que los colombianos que tienen estas mismas preocupaciones nos den la fuerza suficiente ese domingo para seguir alzando la voz y preguntar si Colombia está condenada a dividirse en esos dos extremos, porque eso rompe al país. Un país roto hace un gobierno inviable, con una oposición feroz del otro lado, y hace un gobierno que no funcione. Ninguna cosa rota funciona. televisor roto no funciona, un carro roto no funciona, y un gobierno de un país roto no funciona. Yo sé construir puentes para evitar eso, fue lo que hice en el primer año del gobierno Petro. Y me parece que la campaña progresista todavía puede hacer eso, pero sobre todo me parece que las mayorías en Cúcuta, que las entiendo con respeto, sí, acompañan la propuesta de derecho, porque están de derecha, porque están agotados con la inseguridad. Se equivocan, porque un gobierno que ofrece violencia y destripar a la oposición genera una reacción del otro lado, y esa reacción es un conflicto violento, y ese conflicto violento no permite que el país se una ni avance. No queremos más conflicto violento. Todavía es posible un gobierno dialogante. Yo no tengo ninguna expectativa de que pueda moderar la candidatura de La Estrella, que ha sido muy agresiva, pero sí espero que podamos moderar la candidatura progresista y esta pueda recoger el centro. Si no lo hace, pues no entiendo. Seguirá en su posición radical extrema, y en esa posición radical extrema el 21 de junio creo que se va a estancar y que el riesgo de que gane la derecha es real, lo digo con franqueza.
0: 7:57 minutos. Roy Barreras nos acompaña en este momento aquí en la mesa de trabajo de Tropicana, debido a todo lo que acontece. 5 días para las elecciones presidenciales. Bueno, Roy, pues nos encanta escucharlo a esta hora de la mañana, usted como futuro candidato, y pues desearle suerte también. Aquí escuchamos a todos, aquí siempre, como lo decimos en Tropicana, con el respeto que se merecen todos los candidatos, vamos por el camino del medio y la gente, el pueblo, elige a conciencia, y para eso pues ellos están, para hablar de sus propuestas y todo lo que vienen haciendo por su trabajo político. Pues Roy, muchas gracias por estar con nosotros, quedaremos atentos y nuevamente invíteme a la gente a que este domingo voten por usted.
1: Hombre, gracias, Iván. Yo, con respecto a esas 400,000 personas que votaron por mí, les he dicho, ejerzan su voto con libertad, ni más faltaba. Pero mi último mensaje es este: estamos a pocos días de que empiece el Mundial de Fútbol. Todos los que nos escuchan, los que a veces en la mesa del comedor, en la calle, en la esquina, se pelean unos con otros con estas campañas tan polarizantes de odio, el día que gane la selección, el día que juegue la selección, todos nos ponemos la camiseta de la selección, y ese día nos acordamos que todos somos colombianos, que esta es una sola patria, que tiene un solo destino. Si el gobierno que se elija el 21 de junio es un gobierno que une a toda la nación, será bueno para el país. Si es un gobierno que divida y genere miedo, será malo para el país, porque será la división por 4 años. Ayúdenme a generar esa unidad, a no odiar a nadie, a dar garantías, que es lo que he hecho siempre. Así que ojalá votemos sin odio y votemos por un gobierno justo, equilibrado, que recupere la seguridad, pero que no renuncie a la bandera social, a la inclusión social y a rescatar los derechos de los más humildes. Muchas gracias, Iván, y gracias a Tropicana por darle espacio a todos los candidatos presidenciales. Gracias a Dios por la vida.
0: 7:59, a esta hora en exclusiva, el candidato Roy Barreras. Vamos con música, ya regresamos aquí en Cómo Amaneció Cúcuta de Tropicana.

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1: Nos vamos de numerito de buena suerte a esta hora, 8 de la mañana con 2 minutos, 8-2 en Tropicana, la más bacana, bacanísima. Bueno, rápidamente, numeritos para los oyentes de Tropicana. 8 con 2 minutos. Oiga, les cuento rápidamente. Mire, Cundinamarca cayó 25.85. Astroluna 67.38 bajo el signo de Leo. Caribeña Noche cayó 88.49. Sinuano Noche 92.75. La del Tolima 82.52. Motilón Noche 85.82. Fantástica Noche 97.59. Y La Culona Noche 62.62.
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0: minutos en la más bacana, bacanísima. Ahí está Tropicana acompañando a los oyentes en la Tropibuseta. Tropicana acompañando a los oyentes que pues están ahí conectados en este momento. Vamos a preguntarle a la gente de dónde nos escuchan, de dónde se conectan. Oyente de Tropicana y de Cilia, usted a solo 5 días. Reporte de sintonía, me reportan por acá, se extraviaron los documentos, Tropicana, a nombre de Elizabeth García Ortega, por favor, para que nos ayuden a encontrar los documentos. De Elizabeth García Ortega, dice que pueden llamar al número 323-299-2183. 323-299-2183. Antes de irme con los deportes, ahí están los mensajes de la gente, los oyentes de Tropicana. En el reporte de sintonía de nuestra amable audiencia que está conectadita, que está activa a esta hora con Tropicana. ¿Qué nos dicen? ¿Qué nos dicen en el WhatsApp de Tropicana? ¿Qué nos dicen por ahí en el WhatsApp? Hola, buenos días.
1: Reportando sintonía desde el centro de Ancho, reportando un sintonía total.
0: Eso. Reporte de sintonía en los barrios, los oyentes. A ver, ¿quién más? Un saludito para la gente de la droguería Vida Más. Hola.
2: Reportando sintonía, sintonía desde la droguería Vida Más en el centro de Cúcuta.
0: Yo, papi, bien, ¿ok? ¿De dónde más? ¿De dónde más se conectan los oyentes? ¿Están activos con Tropicana? Hola.
3: Tropicana, Tropicana, yo escucho, y comparto Tropicana, Tropicana.
0: ¿Qué, mijo?
3: Por aquí en el barrio sí están llegando unas personas que del Sisbén, pero no traen escarapela, no traen el chaleco, es que los acredita que sean del Sisbén.
0: Sí,
3: pidiendo número de cédula y pidiendo el nombre completico. No sé qué pasará ahí, de pronto será que hay algún chanchullo. Tropicana, sí, Tropicana, sí. La más bacana, yo escucho y veo y comparto Tropicana.
0: No hay que tener cuidado, tiene razón, debe identificarse. Con carné y todo, debe identificarse.
4: Una barra de lo...
0: Si va de parte de la alcaldía, alguno de esos programas, y tener mucho cuidado. Ay, papi, el vio vive del bobo, ¿no? Mire, toteando duro en Motilones. ¿Dónde Tropicana está toteando duro? Cuéntenos, ¿dónde está toteando duro en ese momento? Buenos días.
5: Yo escucho, veo y comparto Tropicana. Aquí durísimo con el tigre que va a ser el próximo presidente. No sigamos a la izquierda, que la izquierda nos va a llevar a la destrucción. Escuchando desde Molinos Norte.
0: Reporte de los oyentes. Muchas gracias por estar con nosotros. A ver qué más. Reporte de la gente. Buenos días.
6: Escucho y comparto Tropicana, la más bacana. Ivancho.
0: Señor.
6: Mensaje 33.022 para la gente de alumbrado público. La lámpara de la calle 18, entre Avenida 0 y doble 0, frente a la casa 0B-42, luminaria 190-132-4. Hace más de un mes no sirve, no prende. Hemos llamado, hemos colocado el radicado, la Junta de Acción Comunal ha llamado y no vienen. ¿Qué quieren que le

0: Mañana 31, ¿qué nos dice la gente? Buenos días.
1: Muy buenos días. Yo escucho, veo y comparto Tropicana, la más bacana, bacanísima, en sintonía desde San Luis. Está toteando duro, duro, duro.
0: ¿Dónde está toteando duro? Que usted diga, aquí está toteando, está sonando durísimo.
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3: Muy buenos días, yo escucho, veo y comparto con Tropicana, la más bacana. Feliz y bendecido día, Juanchito, feliz y bendecido día.
4: Buenos días, Tropicana, la más bacana, aquí en Delta Hall, estamos por el Tigre, Abelardo de las Prillas.
5: Buenos días, yo escucho, veo y comparto Tropicana, la más bacana, aquí desde Centro Servillaves KSR, activos.
6: Yo escucho y comparto desde Acarí, norte de Santander. Vamos por el Tigre.
7: En el municipio de Urania, Vereda, el Líbano, está toqueando duro. Nitio, nitio.
8: Ay, Tropicana, la más bacana. Veo y comparto. Tropicana, está toqueando duro, duro, duro. En todo Cúcuta. Las demás que hagan fila.
9: Palmera, parte alta, en el barrio Las Vegas, tenemos 4 farolas de los postales dañadas, puros robos, atracos, violaciones, de todo haya vivo ahí, mano.
10: Yo escucho, veo y comparto Tropicana. Uy, casi se nos daña el día con ese señor Barreras, el camaleón de la política que hace parte de este mal gobierno. Paloma, presidente, para que no más corruptos.
11: Yo escucho, veo y comparto Tropicana, la más bacana. Que cómo está toqueando Tropicana, como me decían anoche. Sí, señor, he dicho, mana.
12: Muy buenos días, Simancito. Yo sé que no es mi mensaje, pero seguiré mandando que algún día pasarán alguno. Que Dios te bendiga, lo quiero mucho. Aquí está la sintonía 1A.
0: Gracias, mi vida. No, ténganos paciencia porque es que como nos llegan tantos mensajes, hay poco a poco, ¿no? Reporte de los oyentes en el WhatsApp. Buenos días.
13: Tropicana, Tropicana, la más bacana, más por Estrella. Iván, estos no han venido a hacerle aseo y al caño aquí el llanito de la avenida 10, ahí, y eso está lleno de pura, puro monte ahí, las culebras, como las mías que salen muchas culebras.
0: Bueno, ahí está el reporte de los oyentes. ¿Qué más? Buenos días.
14: Tropicana, Tropicana, póngale la raya al Tigre, Abelardo de las Prillas.
0: ¿Qué nos dicen los oyentes? Muy buenos días a esta hora.
15: Hola. Buenos días, Tropicana, la más bacana. Se nos dañó la mañana con ese señor Roy Barreras. No, no, no, no.
0: Pero tenga paciencia porque hay que escucharlos a todos. Tenga paciencia. Aquí le abrimos el micrófono con el respeto que usted se merece a todos los candidatos. Aquí le... Usted es el que elige. Uy, me gusta cómo el man habla. Uy, no, no, no, realmente no me identifico. No se llene de motivos, simplemente aprende a diferenciar y aprende a tener paciencia. Tranquilo. Si viene Abelardo, lo atendemos. Si viene Roy, lo atendemos. Si viene Cepeda, se le atiende. Si viene Claudia López, se le atiende. Si viene Paloma Valencia, el que llegue. Como siempre, del camino del medio, usted simplemente escucha y saca sus propias conclusiones. 8:35 minutos en el ejercicio político, ¿no? Que no solamente se ve en radio, también en televisión. Buenos días.
16: Buenos días, Tropicana, Tropicana. Yo escucho, veo y comparto Tropicana. A ese, ¿cómo le dicen ahora? El osito dormilón.
17: Como siempre. Buenos días, Tropicana. Yo escucho, veo y comparto Tropicana, la más bacana. Iván Cepeda, presidente.
18: Tropicana, Tropicana, la más bacana. Pues no, señor, no quiero escuchar a ese señor Barrera. Quiero oír es al Tigre. Tropicana, la más bacana.
0: Oyentes de Tropicana, oyentes que están reportándose a esta hora, a ver qué nos dicen en el WhatsApp. Vamos a ver quién está por acá en la línea. ¿Qué reportan los oyentes?
19: Pero refirme contra firmes por la patria. Ruge Tigre.
0: 8:36, a ver qué nos dice la gente, los oyentes de Tropicana. Buenos días.
20: Tropicana, Tropicana, más bacana, bacanísima. Bueno, los esperamos aquí en la emisora, en nuestra casa, aquí en la casa de mi suegro. Tienda Aniceto, los esperamos acá con su buen desayuno y su buen almuercito con Tropicana, la más bacana, bacanísima.
0: Vale, papi, muchas gracias.

0: Tropicana, ese que dice que Iván Cepeda presidente, lo vamos a mandar para Cuba.
1: No, papi, hay que escuchar, hay que respetar también, hay que respetar. Mire, hemos sacado lo de Abelardo y no hemos dicho nada. Se ha respetado, se han sacado los de Cepeda y no tal, se han sacado el uno o el otro. Hay que aprender a respetar, hay que aprender, muchachos, me extraña. Simplemente usted, la opinión, si usted cree que es Abelardo, bacano, chimba, chévere. Si usted cree que es Paloma, uy, bacano, chévere. Si usted cree que es el señor Cepeda, pues vote por Cepeda, si usted cree que Cepeda lo hace feliz. Pero hombre, este domingo a manejar todo de manera sana, chévere, bacana. Hola.
2: Yo escucho, veo y comparto Tropicana, la más bacana. El tigre, lo demás sobra.
3: Muy buenos días. Yo escucho, veo y comparto Tropicana desde Chapinero. Está sonando duro, duro.
1: ¡Duro! ¿Qué dicen los oyentes en el WhatsApp de Tropicana?
4: Yo escucho, veo y comparto Tropicana, la más bacana. Para mí el presidente que nos lo va a poner, papito Dios, el tigre. El tigre.
5: Dios. Buenos días, Tropicana, la más bacana. Iván Cepeda, presidente.
6: Muy buenos días, yo escucho, veo y comparto Tropicana, la más bacana. Como gane el quien gane, a mí me toca trabajar el otro día.
1: Yo creo que más de uno también. Gane, toca el otro día levantarse a camellar, papi. Eso sí, ¿no? Con la bendición de Dios.
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1: Sí. Así no le escucho, mi amor. Tiene que pegarse más ahí el teléfono para poder entender bien. Hola.
8: Tropicana, la más bacana, bacanísima, llegando a Cenabastos, llevando a Cenabastos para comprarlo el sancocho, porque este domingo comemos tigre y paloma, hervido de tigre y paloma. ¡Ay, qué día se pega, papá!
1: ¿Qué nos dicen los oyentes?
9: Tropicana, Tropicana, la más bacana, bacanísima. Yo escucho, veo y comparto Tropicana. Tropicana. Oye, en vez de estar la gente haciendo que van por el uno, van por el otro, no, pónganse de acuerdo. Pónganse más bien de acuerdo, elijan uno solo. No vaya a pasar como le pasó a Venezuela.
1: 8:38 minutos, la música de Tropicana te acompaña. La alegría de Tropicana. ¿Cómo amaneció Cúcuta? ¿Sabe qué, mi amor?
10: Tropicana, qué musicota, papá. Las demás que hagan fila.
4: Yo escucho, veo y comparto Tropicana, la más bacana. Ivancho, hay que dejar que los cepedistas disfruten sus últimos días. Déjenlos tranquilos, déjenlos ser feliz.
11: Pajarito, platanero, pajarito.
12: Yo escucho, veo y comparto Tropicana. Full sintonía del barrio Camilo Torres. Iván Cepeda, presidente.
1: Reporte
12: del pueblo,
1: de los oyentes.
12: Con el pueblo y para el pueblo. Que viva el progresismo en Colombia.
1: Reporte de los oyentes a través del WhatsApp de Tropicana. ¿Qué nos dicen los oyentes de Tropicana? A ver, ¿qué más?
4: Tropicana, Tropicana, buenos días. Gana Abelardo de la Esprilla en primera vuelta. Si Abelardo gana, yo el otro día transporto gente gratis, mediodía.
1: ¿Será que sí? ¿Será que sí, don Ale Monsalve? No me ponga a prometer porque usted sabe que... ¿Qué dice la gente? ¿Qué dicen los oyentes? Hola, buenos días.
4: Este 31 de mayo lo que vamos a ver, un tigre comiendo una paloma y matando una rata.

0: pausar. 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Mañana estaremos compartiendo con los amigos de la Universidad Simón Bolívar. 8:48 minutos. Ya más adelante vuelvo con clasificados, mensaje, deportes y mucho más aquí en Tropicana.
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2: Miren, nos reportan accidente, fuerte accidente de tránsito en la Diagonal Santander. Dice, al parecer, una motocicleta quedó atrapada sobre un camión. A esta hora, noticia en desarrollo, y que nos cuenten los oyentes qué pasa en las calles, querido conductor, usted en nuestros ojos en la calle. ¿Cómo está la movilidad? 8:51 en Tropicana.
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5: Son las 9 de la mañana. 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

0: buena melodía. Oiga, saludito para Emperatriz Rojas Ortiz, ahí en la calle 11679 del barrio San Luis. Doña Emperatriz dice: aquí no la cambio, papi, todos los días.
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0: La música de Tropicana no puede faltar ahí en el radio de nuestra queridísima amiga. Escuchar la buena música de Tropicana, ¿sí o no? Ahí.
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0: Y de los oyentes que están conectados en este momento, por ahí se vienen sorpresitas para los oyentes de Tropicana, para los amantes de la música retro, la gente que está muy activa a esta hora con Tropicana, la más bacana. ¡Ah, qué bacano!
2: Fue a la discoteca.
0: Vamos a estar ahí preparándonos porque se viene algo inolvidable.
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0: Vamos a romper. Vamos a pasar a bueno, ¿sí o no? Así es que de ya váyanse preparando, mis queridísimos oyentes de Tropicana. La gente que está en este momento conectada con nosotros. Los que están aquí participando, están enviando su reporte. Escriban ahí en el WhatsApp de dónde nos escuchan. A ver, de dónde están conectaditos, de dónde nos están reportando la sintonía.
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0: En estos tremendos dúos de la historia, hoy, en este martes, en este segundo día bacano, en este martes de Tropicana, hay dos dúos que indudablemente marcaron huella en el corazón de los oyentes de Tropicana. Usted es más del team de Proyecto 1. Uf. ¿O le gusta más la música de Sandy Papo? ¿Con cuál de esos dos dúos se identifica más?
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0: Cuéntenos ahí en el WhatsApp. No, yo escuchaba más Sandy Papo. No, yo escuchaba más Proyecto 1. Dos grupos muy bacanos, que para que Sandy Papo era como más... más de barrio, pienso yo, ¿no? No sé. Más bacano, pero a mí me gustan los dos. Son dos estilos muy, muy diferentes, bacanos. Pero usted del team... de Proyecto 1 de Sandy Papo. Ah, cuéntenos.
3: Tropicana, buenos días. Hágame un favor para que me felicite a Sandra Sepúlveda, que hoy está cumpliendo años, de sí. Parte de Juan.
0: Listo, listo. Este es Sandy Papo. Este es el dúo La Historia. Y los otros, los muchachos de Proyecto 1. ¿Qué tiene Sandy Papo ahí para pa escuchar, para refrescar la mente? ¿Qué nos dicen los oyentes?
4: Buenos días, Tropicana. Obviamente, Proyecto 1.
0: ¿Proyecto 1? Bueno, el hombre dice: yo me identifico más con Proyecto 1. ¿Qué dicen los oyentes? A ver, en el WhatsApp de Tropicana, la más bacana, bacanísima. ¿Proyecto 1 o Sandy Papo? Yo sé que los dos son buenos, pero tiene que elegir uno.
5: Ya llegó la movida.
0: Este es Sandy Papo.
6: Tropicana, la más bacana. No, papi, no, nada, Sandy Papo, papi, ni papo.
7: Yo voy para allá.
8: Escucho y comparto Tropicana, la más bacana, bacanísima. Saludos desde San Antonio, Táchira, John el Pegajoso. No, Sandy Papo.
9: Yo veo, escucho y comparto Tropicana, la más bacana. Para mí los dos me encantan.
10: Buenos días, Tropicana. Sandy Papo, lo mejor.
0: ¿Quién gana, Sandy Papo o Proyecto 1? ¿Quién gana en el dúo de hoy, en ese martes?
1: ¡Tropicana!
0: ¿Qué dicen los oyentes de Tropicana? Hola.
11: Tropicana desde San Martín, Sandy Papo.
12: Los dos, papi, los dos nos ponen a rumbear y a tocar, papá.
0: Los dos son buenos, dicen los oyentes de Tropicana. ¿Qué opinan ustedes? ¿Qué dicen ustedes, oyentes de Tropicana? Cuéntenos.
13: Tropicana, un saludo ahí para John Pegajoso con Sandy Papo, papi, Sandy Papo. Por eso.
14: Yo escucho y comparto Tropicana, bacana. Proyecto 1.
0: Proyecto 1. Pues ahí está. Me voy con un pequeño mix que viene para que ustedes saquen conclusiones. Y me van hablando mientras va sonando el Tropimix que voy a colocar. Ustedes me dicen: no, definitivamente Sandy Papo. O ustedes se inclinan más por Proyecto 1. Este lo hice yo preparado para ustedes.
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16: Sí, señor.
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0: Trae estas dos generaciones.
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0: Sandy Papo y Proyecto 1. Escuchamos, a ver, ¿quieren escuchar?
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0: ¿Quieren escuchar?
15: ¡Fua!

Bueno, ¿qué nos dicen ahí en el WhatsApp de Tropicana? ¿Qué nos dicen? ¿Qué nos dicen? Queremos escuchar a los dos. Para poder compararlos, para poder compararlos. Listo, listo. ¿Se me fue solo el de Sandy este? Este sí, este lo hice yo. Este lo hice yo hace, hace añitos. Hace añitos. Este se lo voy a dejar y usted me cuenta cuál de estas dos agrupaciones le gusta más. ¿Sandy Papo o Proyecto 1? A ver, a opinar ya, a opinar, a opinar. A ver.

Bacana, bacanísima. Papi, aparte Sandy Papo y Proyecto 1, súmele a Los Ilegales y a Fulanito, para no sentarse en toda la noche, para brillar baldosa, papá.

0: Tropicana va bacana, bacanísima. El papo, el que no le gusta el papo, mejor que no sabe nada.
1: Hoy es el cumpleaños de Diomedes. Diomedes, Diomedes. ¿Qué cosa?

0: Yo escucho hoy, comparto Tropicana bacana, aquí el taller de los Diomedes, que está de cumpleaños hoy.
1: A mí me gusta el papo, a mí me gusta el papo, el que no le guste.

0: sacaron conclusiones de quién, pues, a cuál. Los dos son súper excelentes, pero estábamos en este face to face entre Sandy Papo y Proyecto 1, ¿no? ¿Qué dice la gente?
1: Hola. Ese que llamó ahorita ahí está pidiendo el pañuelo de Diomedes. El pañuelo de Diomedes.
0: Papi, no he escuchado nada. De 12 a 1 vamos a tener la hora diomedista, la hora del cacique. De 12 a 1, solo música de Diomedes. No se preocupe, papá. De 12 a 1 la hora del cacique, ahorita para que le hice el pañuelo. Tranquilo, papi, no se preocupe. ¿Qué dice?
2: Hola. Buenos días. Hoy es el cumpleaños de Diomedes,
0: Ay, papi, relájese. Ya lo dijimos, desde muy temprano lo dijimos, desde muy tempranito dijimos que hoy es cumpleaños. Claro, ya lo sabemos, hoy 26 de mayo. Incluso arrancamos programa incluso con Tropimit de Diomedes. Más que llegan tarde, Yo no tengo la culpa, madruguen más. 5 de la mañana arrancamos con Cómo Amaneció Cúcuta, ¿no? 9.23, de 12 a 1 del mediodía también tendremos especial La Hora del Cacique. Para que no se lo pierdan los oyentes de Tropicana. ¿Qué nos dice la gente, los oyentes? Buenos días. Hola.
3: Mire, Tropicana, Tropicana.
0: ¿Qué pasó?
3: Colocaron bomba a carro de policía carretera llegando al peaje de Pamplonita. Última hora, acaban de colocarlo.
0: Dios mío, ojalá nos confirmen esto. ¿Qué dice la gente, los oyentes de Tropicana? Qué triste, hola.
4: Buenos días, música de Diomedes y márcale la raya al tigre.
0: Tranquila, mi amor, ya viene al mediodía, ¿listo? Tranquila. Hola, buenos días.
5: Que llegan tarde, Ivancho.
0: ¿Qué, mijo?
5: Es que llegan tarde, si lo que pasa es que están en otra emisora, Ivancho.
0: ¿Será?
5: Están en otra emisora y se aburren de esa emisora y se pasan para la más buena y se mean por Diomedes, Ivancho.
0: Llegan tarde, sí. This is the rhythm of the night. Llegan tarde, mire, de 12 a 1 tendremos, la hora del cacique. Hoy iniciamos, hoy saludando a todos los diomedistas. Desde las 5 de la mañana arrancamos con ese especial. Y sobre todo también la música, sino que en este face to face, hoy en el face to face de hoy, en el frente a frente, dos grandes agrupaciones como lo fueron Sandy Papo, el dúo de la historia y Proyecto 1, ¿no? Hola, buenos días. ¿Qué nos dicen?
6: Tropicanita, esperamos de 11 a 1. Los cornetes lo saben, 26 de mayo.
0: 12 a 1, listo, ahí estaremos. Eligiendo canciones del cacique de la junta, ¿listo? Me dice, ay, pero es que nos vamos a almorzar. Papi, almuerce con Tropicana, almuerce con la emisora. Que nos vamos a almorzar. Pues papi, ponga el radio, va almorzando y listo. Porque se complica la vida, me escribe un oyente. Ay, pero es que nos vamos a almorzar. Se pone el radio, va almorzando y va escuchando las canciones del cacique. Y usted le... es más, le queda... Mejor, la comida le sabe más bacana. Como Tropicana, ¿por qué? Porque cuando usted está comiendo, usted está metiendo cada cucharadita de arroz o se está tomando la sopa, usted dice, ¡con mucho gusto! A ver, ¿qué nos dicen los oyentes de Tropicana a esta hora? ¿Qué reportan los oyentes? Efectivamente, última hora, con explosivos y ráfagas de fusil atacaron una patrulla de la Policía de Tránsito de Norte de Santander en la vía Cúcuta-Pamplona. El hecho se presentó hace unos minutos más arriba del peaje de Pamplonita y al parecer habrían uniformados heridos. A esta hora la vía se encuentra con paso restringido. Oiga, esta noticia que no me gusta dar, pero toca decirla, ¿no? 9.25 minutos, a esta hora contándole un poco el panorama de qué está pasando en este momento. A esta hora contándole un poco a los oyentes de Tropicana qué está pasando. Y Tropicana se lo cuenta. 9 de la mañana con 26 minutos, 9.26 minutos. Mire, por otra parte, también les cuento a los oyentes, la inseguridad en Cúcuta está generando preocupación entre los empresarios y los comerciantes. La Cámara de Comercio advirtió que los hechos violentos afectan la confianza y el desarrollo económico de la región. Inseguridad desbordada en Norte de Santander, en Cúcuta, y la gente está cansada. 9.26 y como les cuento, ¿no?, una patrulla de la policía fue atacada con explosivos en la vía Cúcuta-Pamplona a la altura del peaje Pamplonita. Preliminarmente se hablan de varios uniformados heridos. Esta noticia está en desarrollo. Minutos. Lo último para contárselo. Megacolegio La Gabarra fue grafiteado por presuntos integrantes de las disidencias de la FARC. Dos computadores portátiles fueron hurtados en la institución educativa.
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0: Ya nos envían imágenes, nos envían de este colegio, de esta escuela, de este megacolegio de La Gabarra, después de una incursión por parte de hombres que se identificaron como integrantes de la FARC. 9:27 minutos, a ver qué les cuento a los oyentes de Tropicana, a los oyentes de la emisora diferente, mucha atención. Y militar asesinado por el ELN en el Catatumbo fue recibido con honores en Cúcuta. En la acción terrorista, 7 soldados más resultaron heridos.
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0: También denuncian ataque con explosivos contra escuela del Catatumbo. El hecho habría ocurrido en la vereda Puerto Las Palmas del municipio de Tibú. Mucha atención.
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0: Todo lo que usted necesita escuchar se lo contamos a esta hora de la mañana aquí en la mesa de trabajo de Tropicana. Las que no nos gusta dar, pero toca decirlas. El panorama, lo último en noticias. Ya son las 9:28 minutos.
8: Tropicana, ahí está la noticia para los que quieren votar por Cepeda. Mire, ya están celebrando y no han ganado.
0: ¿Qué dicen los oyentes? Buenos días.
9: Ay, ya, lo de me diste es puro guarapo, ala, ya.
0: 9:28 minutos, buenos días.
10: Tropicana, Tropicana, música de Diomedes Díaz y solo Cepeda en primera vuelta.
0: 9:28 minutos, ahí está el reporte de los oyentes de la comunidad, escuchando a la gente, a los oyentes que nos acompañan a esta hora, y esta noticia que hoy, pues, lastimosamente tenemos que decir, ¿no? Una patrulla de la policía, mucha atención, fue atacada con explosivos en la vía que conduce hacia Pamplona, dejando 4 uniformados heridos. Le contamos a la gente, a los oyentes de Tropicana, qué está pasando. Y lo último en noticias, mucha atención a esta hora para los oyentes de Tropicana, la más bacana, bacanísima. La vía que conduce hacia Pamplona a la altura del peaje Pamplonita. Una patrulla de la policía fue atacada con explosivos.
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0: 9:29 minutos en el reporte, sigo escuchando a la gente. Oiga, ¿qué está pasando en las calles? Que nos cuente la gente. Usted también nos puede reportar cómo está la movilidad. ¿Qué está sucediendo en este momento en las calles? Cuéntenos.
11: Buenos días, Tropicana. Yo escucho, veo y comparto Tropicana, la más bacana. Abelardo de la Estrella, presidente, Diomedes Díaz, cacique Diomedes Díaz.
12: Bueno, Tropicana, lo siguiente es como para hacerle un llamado a la policía de tránsito que esté un poquito más al pendiente de estos señores de las busetas, porque estos señores siempre andan a las carreras por la guerra del centavo. Mire, siempre uno anda inseguro en la buseta, no porque lo vayan a robar, sino porque de pronto se vaya a caer, de pronto un choque con las busetas. Entonces yo creo que la policía debe ponerle un poquito más de reparo a esto, ¿no?
0: Sí, señor, ahí están los oyentes. A esta hora, a las 9 de la mañana, 30 minutos, me acompaña Joan Botello con recomendaciones especiales y sobre todo también invitarlos. Estábamos viendo la creciente que se ha venido todos estos días en temas de accidentalidad y sobre todo también como un bebé también, pues, perdió la vida al parecer por producto de una bolsa que se enredó ahí en los neumáticos y muchas cosas más. Noticias que no nos gusta dar, pero toca decirlas a esta hora, y sobre todo también el tema de los menores de edad que nos contaban que ahora la policía va a estar muy atenta a los controles de tránsito, de transporte. Secretario, bienvenido a Tropicana, buenos días. ¿Qué decirle a la gente después de todo lo sucedido?
13: Muy buenos días, Iván. Un saludo muy especial a usted, a la mesa de trabajo y a todos los que nos escuchan en este momento. Sí, efectivamente, nosotros, pues mayo ha sido un mes de un número muy importante en reducción de siniestros viales, tanto con lesionados como con fallecidos, pero lamentablemente el fin de semana anterior, el día domingo, se evidenció un siniestro vial donde está involucrada una menor de edad, pues una menor de edad, una recién nacida.
0: Sí.
13: Es algo que ha tenido mucha connotación, mucho dolor.

0: es algo que ha tenido muchas connotaciones, mucho dolor, inclusive a nosotros nos impactó de una forma muy abrupta, pues, de ver la situación que pasó. Mejor dicho, nos tiró fue el Día de las Madres. Nosotros recalcamos mucho toda la semana por medios de comunicación, especialmente en este, donde informamos de que lo importante es no enlutar nuestra familia, lo importante es ser responsables al momento de conducir, sí. No conducir en estado de embriaguez, cuando conduzcan motocicleta que anden con los dispositivos de seguridad, que respeten el límite de velocidad, pero bueno, hay veces donde la ciudadanía no hace, no hace énfasis en esos llamados, no hace caso omiso a estos llamados.
1: Sí, señor, pues ahí está, 9:32 minutos. ¿Qué se viene para esta semana? También de pronto, quizás, para aquellos que creen que en juego pueden sacar su motocicleta sin casco, la gente que no respeta las señales de tránsito, la gente que quizás de pronto no tiene su documentación. Por eso es importante también tener el seguro y tener todas aquellas cosas, incluso también recomendaciones para aquellos que manejan esas motocicletas eléctricas. Por ejemplo, yo les hablaba en la autopista o en zonas donde les toca transitar, pues, a más velocidad y se meten por el carril del medio o el carril donde manejan rápido. Yo creo que esas motocicletas que no andan tan rápido, estas motos eléctricas, por así decirlo, deberían a orillarse o andar en otro sentido para evitar un accidente, ¿no, secretario?
0: No, totalmente, y eso lo vemos en Cúcuta, ¿sabes? Sí. En otra ciudad yo creo que no se ve esa falencia y es donde uno evidencia la falta de conocimiento al momento de conducir. Si va por el carril izquierdo, sabe que el carril es rápido. Entonces, pues es un tema que está afectando a la ciudad y es la falta de conciencia. La invitación muy especial es a eso, que la gente tome conciencia, que tenga educación vial. Nosotros vamos a hacer mucho control operativo. No se va a permitir que los motorizados tengan menores de edad en sus motocicletas. Menores de 6 años no es permitido por la norma. Eso lo vamos a permitir, vamos a hacer mucho control operativo porque nuestro trabajo es salvaguardar las vidas de las personas.
1: Y ahí está, usted me dice, menores de 6 años, o hay padres de familia que pues uno no quiere pues hablar de mal porque uno entiende la situación y todo, pero que montan 4 niños, 3 niños, se monta él, se monta la pareja, todo eso está prohibido, ¿no?
0: Sí, total, sí, señor. Y es que es inconcebible que uno vea a veces padres de familia donde van con su moto, él tiene el casco, el niño no, o sea, quiere más él que el niño. Otros lo llevan en el codo, entonces hay que tener 5 de frente, que el casco es para la cabeza y lo importante es que se protejan, ¿no?
1: Así es. Pues, secretario, sabemos que está bastante ocupadito trabajando fuertemente por la ciudad y mi hermano, pues ahí estamos atentos. ¿Alguna recomendación más para los oyentes de Tropicana?
0: Un abrazo muy especial, este fin de semana de ley seca, aprovechen para estar con sus familias y, como siempre les he informado, la seguridad vial y la movilidad es tarea de todos. Un abrazo.
1: Ahí estaba don Joan Botello, quien es el secretario de Tránsito. 9:35 minutos en la mesa de trabajo de Tropicana para escuchar a los oyentes, a la gente que está muy activa a través de las redes sociales y en www.tropicanafm.com.co. 9:35 minutos, 9:35. Vamos con algo de salsa. Es a la gente de Fruco y sus tesos. Ya vuelvo, ya regreso con más noticias, con mucha información. ¡Fruco!

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1: Ya son las 9:44 a.m. Oyentes de Tropicana que están conectados, que están ahí disfrutando, conectados con la emisora diferente. Aquí está Jorgito Celedón. Más adelante vuelvo con ronda de clasificados, anuncios.

0: Jorgito Celedón a esta hora de la mañana en Tropicana. Bueno, antes de irme una pequeña pausa, quiero preguntarle a usted si estuvo bien o no estuvo bien. Mire, estoy viendo una noticia que está circulando en este momento. Estoy viendo una tropi noticia que está circulando en este momento. Mucha atención. España, el país de España, expulsó a migrante colombiano, una persona colombiana, por matar a golpes a una gatica. ¿Usted cree que la justicia española obró bien o no hizo bien? Dice esta noticia, el caso habría sido presentado ante las autoridades y el señalado evitó la pena de cárcel a cambio de la expulsión inmediata. ¿Qué cree usted? ¿Está bien? ¿No está bien lo que hizo España? Allá si no se ponen a, como dirían, allá si no se hacen los toches con la ley de los animales. Y mire, en otros países es otro cuento, ¿no? O respeta o respeta. Colombiano, tristemente, así como uno habla, colombiano de aquí, paisano mío de la tierra, mire, España expulsa a migrante colombiano por matar a golpes a una gatica. ¿Usted cree, estuvo bien, no estuvo bien? Cuéntenos lo que hizo España. A esta hora escuchamos a la gente, buenos días.
1: La más bacana, claro que sí, Tropicana. Por eso es que en Colombia hacen lo que les da la gana, porque aquí no hay ley, acá no hay doliente de nadie. Aquí la vida es protegiendo al bandido y a la guerrilla, a nadie más.
0: Bueno, ¿qué dicen los oyentes de Tropicana? Escuchamos a los oyentes, estamos hablando de la gatica. A ver qué dicen los oyentes a través del WhatsApp. En el reporte de sintonía de los oyentes de Tropicana, la más bacana, bacanísima. ¿Estuvo bien o no estuvo bien? Vamos a ver qué dice la gente. Hola.
2: Yo escucho y veo y comparto Tropicana. Me parece bien, excelente. Esa ley para acá, para Colombia, porque son animalitos.
0: Pues le cuento, queridísimo oyente de Tropicana, España expulsó a migrante colombiano por matar a golpes a una gatica. ¿Cómo la ven? ¿Qué dicen los oyentes?
3: Tropicana, acá lo recibe Petro como gestor de paz al matagatos.
4: Estuvo muy bien esa acción, Tropicana. Más bien le faltó fue cárcel, más bien, porque es un ser viviente y es un ser que siente también.
0: No, es que iba para la cárcel, pero él dijo no, prefirió la expulsión inmediata. ¿Qué dicen los oyentes de Tropicana?
5: Hola, muy buenos días, Tropicana, excelente, es que así tiene que ser. Es más, lo hubieran hecho otro daño, lo hubieran metido por ahí un mes preso y después lo hubieran expulsado, para que sienta el dolor de los animales y sienta el dolor.
0: Reporte de los oyentes en el WhatsApp, ¿qué dice la gente, los oyentes?
6: Tropicana, muy buenos días, que mi Dios me los bendiga por su excelente programa. Excelente, ojalá lo hubieran puesto a pagar cárcel porque es un animalito, porque se va a maltratar.
0: El hombre prefirió que lo expulsaran del país antes de pagar la cana ya. España expulsa a migrante colombiano por matar a golpes a una gatica. ¿Y aquí para cuándo? Que se respeten los derechos de los tropipeluditos, sí señor. Hola.
7: Excelente, Tropicana, excelente. Tienen que pagar cárcel y con los animalitos, no se metan con los animalitos.
8: Tropicana, la más bacana, bacanísima. La verdad sí debieron de haberlo metido preso, porque si lo hizo con sevicia, con rabia, con mayor veras. Tropicana, la más bacana.
0: 9:51. Muchas gracias por el reporte de sintonía. ¿Qué nos dice la gente? Buenos días.
7: Tropicana, la más bacana, bacanísima. Sí, Iván, sí. Porque así, ojalá en ningún otro país lo dejen entrar, porque si lo hizo ahí, va a seguir haciéndolo. Castigo. Así como no castigan a los de aquí, pues allá sí castigo. Viva eso. Tropicana, la más bacana.
9: Tropicana, la más bacana, buenísima. Así es que tiene que hacer el que estropee un animal, agarrarlo, hacerle lo mismo y ahí expulsarlo para el país de él.
0: Y a las 9:52, y antes de avanzar con tristeza, también damos esta noticia de última hora que la hemos dicho aquí varias veces. Una patrulla de la policía fue atacada con explosivos en la vía Cúcuta-Pamplona. 3 uniformados resultaron lesionados en medio de la acción terrorista. Mucha atención, aquí se lo contamos. 9:52 minutos en Tropicana. Una patrulla de la policía fue atacada con explosivos en la vía Cúcuta-Pamplona. 3 uniformados están heridos, lesionados en medio de la acción terrorista. Aquí se lo contamos con Tropicana. ¿Qué nos dice la gente?
10: Buenos días, Tropicana. Y saber que en España expulsan a ese joven por matar a un gato y aquí nombran gestor a estos guerrilleros que matan policías y soldados.
0: ¿Qué dicen los oyentes de Tropicana? Muy buenos días. Hola.
11: Tropicana, no pasa nada. Pues yo primero averiguaría en qué fue lo que hizo el animal para que lo fuera estropeado. Porque
0: igual, señorita, con todo el respeto, no hay derecho. O sea, ¿qué hizo el animal? ¿Qué puede hacer un gato? ¿Qué puede hacer un gatico? Usted dice, yo primero averiguaría qué fue lo que hizo el gatico. ¿Qué cree usted que le hizo el gato al señor? ¿Ah? Yo no creo. ¿Ah? No sé. Incluso un gato que es más independiente, no creo. No sé. Oyentes de Tropicana a esta hora, muy buenos días.
12: Primero lo hubieran echado preso y ahí sí lo hubieran extraditado, que hubiera venido aquí a pagar la condena aquí. Que mate un animal no tiene perdón, ellos no se pueden defender.
0: No podemos defender lo indefendible, señores. No podemos defender lo indefendible. Yo sé que hay cosas y que a uno muchas veces, incluso a un familiar, uno le duele muchas veces, pero señores, cuando toca, toca, lastimosamente. Y hay gente suelta. Esta vez fue un gato, la otra vez puede ser un niño, puede ser alguien. No sé, eso pienso yo, no sé. Muy respetuosamente, también es mi opinión como ser humano. Hola, buenos días. ¿Qué dice la gente?
13: Buenos días, yo escucho, comparto Tropicana. ¿Alguien se le comió el almuercito, la presa del almuerzo?
0: ¿Qué dicen los oyentes de Tropicana, la más bacana? No, me causa risa eso. 954, buenos días.
14: Yo veo y comparto Tropicana, yo la verdad, deberían aquí en Colombia también meterlo preso. Porque si hace eso con un animalito, imagínate, con un niño o con un abuelito.
15: Tropicana, la más bacana, esa señora está loca, no sabe ni a dónde está parada. Camina por delante porque ve caminar a los demás. Tropicana, ¿cómo dice que es que un animalito? Que averiguar primero.
0: Y bueno, y si fuese el caso de que se le comió el alimento, tampoco yo puedo agarrar y matar al gato o agarrarlo de golpe hasta matarlo, tampoco. ¿El gatico tiene hambre? ¿O el perrito tiene hambre? ¿Usted qué sabe? Así como nosotros los seres humanos hemos pasado dificultades, los animales también sufren. No hay derecho, sea cual sea la situación, hay que averiguar primero, ¿no? 9:55 minutos. Antes de una pequeña pausa, les cuento, mis oyentes de Tropicana, la más bacana, bacanísima, en el reporte de sintonía le cuento rápidamente a los oyentes que nos acompañan. 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
42: Son las 10 de la mañana. 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

música te acompañamos a esta hora de la mañana. ¿Cuántos más? Levante la manita y póngame en el barrio, a ver dónde. Están conectaditos, escuchando Tropiquera, la más bacana, bacanísima. Me dice saludos para la gente en el Zulia, en Sardinata. Saludito para la gente en el aeropuerto. Saludito para la gente en San Luis. Saludo para la gente en Torcoroma, en La Libertad, El Escobal. Saludo a esta hora para la gente que está ahí en el barrio Lleras, en Guaymaral, en Palmeras, parte baja. También me reporta la sintonía. Barrio Oñanidia, en Ceci, también están conectados con Tropicana. La Loma de Bolívar, en el 28 de febrero. Reporte de sintonía, como siempre, en San Luis, me dice. La Cabrera, en Santo Domingo, barrio Simón Bolívar. Desde La Parada, también en La Victoria, me dice. Villa del Rosario, en Los Patios, en el corregimiento del Carmen del Tonchalá, en La Victoria. En el taller Núñez, aquí camellando, en La Victoria. Reportando sintonía con Tropicana en Pueblo Nuevo. Cúcuta 75 en Chapinero, oiga, por todo lado, desde la 34 de Motilones, desde Rubio también estamos con Tropicana. En Caos, en el taller JM, en Boconó, en el barrio Llera Restrepo, en Los Pinos. Y lo que hay es música, música, música. Ay, lo que hay es melodía bacana, ¿sí o no? Ese es Tropicana, está toteando durísimo.

días. Hoy súper homenajeado el cacique de la Junta. Hoy 26 de mayo. ¡Ay, el 26! Sí, señor, de 12 a 1 tendremos el especial La Hora del Cacique. No se lo pueden perder. Ustedes, mis queridísimos oyentes de Tropicana, seguirnos en Facebook, Instagram y TikTok como Tropicana Cúcuta. Aquí estamos colocando música del más grande. Y si quieres escuchar más de las canciones del cacique, de 12 a 1. Todo el homenaje, todas las canciones a Diomedes con Tropicana. 12:31 minutos en la más bacana, bacanísima.

le fascina John Hernández. Me dice, papi, póngame algo de carranga. Con gusto, papi. Para que se lo baile, para que lo disfrute. Usted qué bueno para bailar esa vaina, vea. Para que mueva el esqueleto. Un abrazo para la gente en Chinácota, en Pamplona, en las veredas, en los municipios.

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6: Son las 11 de la mañana. 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
3: Buenos días, comadrita. ¿Puedo pasar?

0: señor se llama el Llanero Ranchero, ¿no? Oiga, a esta hora, saludito para más oyentes que nos acompañan y están conectados con nosotros. Y con la música del compadre Miguel, oiga, le cuento, revisemos la Tropi Agenda porque hay mucho que contarle a los oyentes de Tropicana. A esta hora, 11 de la mañana, 25 minutos, oído, atención. La frontera entre Colombia y Venezuela se cerrará este sábado a las 6 de la tarde por elecciones presidenciales en Colombia. Ya las autoridades enviaron estas últimas medidas de seguridad con ocasión de los comicios. Para la gente que me estaba preguntando, mucha atención, aquí le cuento a través de Tropicana, aquí le informo. Pare oreja, la frontera entre Colombia y Venezuela se cerrará este sábado 30 de agosto a las 6 de la tarde por elecciones presidenciales, sí señor. A partir de las 6 de la tarde estará cerradita, ¿no? De este sábado, para que lo tengan presente. 11:26, en otras noticias, el alcalde de Pamplona lamenta el atentado contra la policía de carreteras y las autoridades atribuyen el hecho al ELN. Mucha atención.
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0: Además que las autoridades adoptan medidas con miras a las elecciones presidenciales. Desde mañana empieza el acuartelamiento para la fuerza pública. Mucha atención.
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0: Todo lo que usted necesita escuchar, todo lo que usted necesita escuchar en la mesa de trabajo de Tropicana. Sí, lo dije mal. Esto fue mis compañeros que escribieron mal, ya lo voy a corregir. La frontera entre Colombia y Venezuela se cerrará este sábado 30 de mayo, querrá decir. Tienes toda la razón. Yo leí la noticia. Ya les voy a decir a mis compañeros que la editen. Muchas gracias, de verdad, a los oyentes. Me encanta que estén en la juega. La frontera entre Colombia y Venezuela se cierra este sábado 30 de mayo. De mayo, no de agosto, ¿no? Uy, ¿cómo así? ¿Ah? 30 de mayo a partir de las 6 de la tarde por elecciones presidenciales. Ese 30 de mayo, claro, ya este sábado se cierra para el tema de las elecciones, para que lo tengan presente los oyentes de Tropicana. Y muchas gracias por estar ahí en la juega, ¿no? 11:27, 11 de la mañana, 27 minutos en el reporte de sintonía, en el reporte de los oyentes que nos acompañan a esta hora. 11:28 en Tropicana.

del cacique, no se la pierdan. Ya lo saben, como dato les cuento a los oyentes de Tropicana, la más bacana, bacanísima. Hay otros datos que tengo aquí en la mesa de trabajo de Tropicana y mucha atención, que la ley seca por elecciones presidenciales 2026. Hay fecha, horarios y multas de casi 2 millones de pesos por incumplir. Pilas a los negocios, a los tenderos. El Ministerio del Interior expidió el decreto 188 para regular el orden público durante la jornada electoral del 31 de mayo del 2026. Pilas, oyentes de Tropicana, ¿no? Estas medidas, este decreto, le cuento los horarios y alcance de la restricción del alcohol. Pues mucha atención, según el decreto 188, el inicio de la restricción el día sábado, que no se puede vender licor, mire, pilas, no se puede vender licor el sábado a partir de las 6 de la tarde. El sábado 30 de mayo, a partir de las 6 de la tarde, las tiendas, negocios no pueden vender licor por esta ley seca. Y finaliza la restricción el 1 de junio a las 12 p.m. 12 p.m. a las 12 p.m. finaliza. O sea, a las 12 del mediodía, a las 12 p.m. finaliza. Durante la vigencia de este periodo queda prohibida de manera absoluta la comercialización de bebidas alcohólicas en cualquier modalidad, así como su ingesta en establecimientos comerciales y espacios de uso público. Pilas, ahí les canto en este momento y les cuento un poco de lo que se ve acá y las sanciones y multas vigentes para los infractores, ¿no? Para que lo tengan muy presente, sanciones económicas que oscilan entre los 233.454 y el 1.867.632 pesos colombianos. El monto específico de la infracción se determinará según la gravedad y las circunstancias de

0: la falta cometida. Pues aquí le cuento un poco a los oyentes de Tropicana y la logística de la jornada y el panorama de los comicios. Las mesas de votación, tanto a nivel nacional como en los consulados de Colombia en el exterior, operarán formalmente desde las 8 de la mañana hasta las 4 de la tarde del día 31 de mayo. Ahí les cuento un poco de esos datos para que lo tengan presente los oyentes de Tropicana. No se puede, está prohibido la venta de licor a partir del día sábado desde las 6 de la tarde, ¿no? Hasta el lunes, hasta el mediodía, pues nuevamente volvería todo eso. Y contarle a los oyentes de Tropicana como dato principal también, la frontera entre Colombia y Venezuela se cerrará este sábado 30 de mayo a las 6 de la tarde por motivo de elecciones presidenciales. Así es que pues estos daticos te los ofrece y te los cuenta Tropicana. 11.39 minutos.
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0: Especial del cacique de la junta, el señor Diomedes Díaz. Una hora con lo mejor del cacique, una hora para escuchar a los oyentes. Y sobre todo también con qué frase. Ustedes recuerdan al cacique, al señor Diomedes, con qué frase. A esta hora del mediodía me dice, con mucho gusto, señor. Una de tantas, ¿no? Pero usted no sea tan sapo, tan lambón. Esa es otra de tantas. ¿Con qué frase usted recuerda al cacique de la junta? Hoy estaré cumpliendo años de Diomedes Díaz y aquí lo recordamos en la hora del cacique a través de Tropicana. Música para recordar al más grande, al papá de los pollitos.
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2: Ese es el especial del cacique de la junta. Sigo por acá al aire, compañeros. Iván Barrios, el terrible. Saludos para los conductores, para la gente que felizmente nos acompaña a esa hora del mediodía, recargando baterías y ya prácticamente comenzando la tarde bacana, tarde de Tropicana. A todos los que andan conectaditos con la hora del cacique, la más bacana.

0: Queda la junta en el hospicio, en el especial Sin Carreta, una hora de buena música del cacique, una tras otra, para acompañarles en este mediodía mientras usted recarga las baterías, almuerza, comienza esas tardes bacanas. Aquí llevándole música, a ver rápidamente en el especial de Diomedes. Me voy con saluditos, ¿de dónde me reporta la sintonía? ¿Cuáles son los barrios que están activos? Saludo para don Jorge, dice el 317 de conductor, un trope amarillito. ¿De dónde más se me reporta los oyentes? ¿De dónde más?
1: A ver, ¿qué dice?
0: Y frases diomedistas a esta hora. Ahí estaba una, ¿no? Oyente de Tropiquera, la más bacana, me dice, saludame a la gente ahí en los patios. Un abrazo para el viejo Javi también, el director de Tropicana Cartagena. Un abrazo, bendiciones. El viejo Javier Cano, que también está conectadito, dice Ivancho. Estuvo haciendo especial de El Gran Combo, la Universidad de la Salsa. Y Diomedes Díaz, un abrazo ahí en Cartagena, escuchando Tropicana. Un abrazo, bendiciones. Mire, preparando el almuercito y escuchando Diomedes. A ver qué más se me reporta por acá a través del WhatsApp. DJ Rembla también dice conectadito a esta hora. ¿Qué dice DJ? Cuéntenos. Cuéntenos.
2: Reportando sintonía Tropicana, la más bacana desde el Zulia, comiéndome una cachamota.
0: Ah, qué rico, papi, una cachamita, una cachamota. Bueno, desde el barrio La Libertad me reporta la sintonía de los oyentes de Tropicana.
3: Muy buenas tardes, Tropicana, Tropicana, la más bacana, bacanísima, reportándonos desde el barrio Torcoroma 2, en la tienda Maxi Mercar, Lady Diana, en full sintonía. Muchas gracias y bendiciones, Tropicana. Buen día.
0: Es el reporte de los oyentes en el WhatsApp. A ver qué nos dicen.
4: Tropicana, la más bacana. Buenas tardes, Iván. Estoy con Diomedes Díaz. Tropicana, Tropicana. Buena música. Gracias. Póngamela.
0: Gracias por escucharnos, ¿no? A ver, ¿quién más se nos reporta en el Tropi WhatsApp? ¿Qué nos dice la gente, los oyentes de Tropicana? En la calle 12 con cuarta, dice don Antonio, pegadito al radio, escuchando la más bacana y el especial de Diomedes. No me detengo, 12:37. Uy. Ahí está la música de don Diomedes. La música del cacique de la junta. 12:37.

0: Antes de la pausa, sigo escuchando a los oyentes. Ya viene también una hora de 2x1. Ah, que los martes en Tropicana al mediodía son de 2x1, ¿listo? Vamos a ver qué nos dice la gente, los oyentes. Hola.
1: Tropicana, Tropicana.
0: Yo, mijo.
1: Con mucho gusto, con Domenico Díaz, de Chivaco.
0: Eso, papi, esa es la actitud.
2: Yo escucho, ve, y comparto Tropicana, la bacana, bacanísima. Ivancito, los recuerdos de ella.
0: Sí,
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0: A eso sí, ya sonó el cóndor herido, ya han sonado varias, mi amor. A ver qué dicen los oyentes. Yo creo que llegó tarde también, mi vida, llegó tarde, ¿no? A ver qué dicen los oyentes.
3: Sí, sí, el parque Tropicana, la bacana, aquí de los patios.
0: Los patios, dice Full Sintonía. Reporte de sintonía en los barrios con Tropicana. Hola.
4: 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Rojo Navarro del Escobal con la canción Color de Rosa. Full Sintonía. Tropicana, la más bacana.
0: 12:42. Nos vamos a una pequeña pausa y ya regresamos con la fórmula 2x1 de ese martes. Esa es Tropicana, la emisora que te acompaña.
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Este artista ha interpretado diferentes géneros musicales y le ha ido muy bien, muy bien. Ya con 46 años de carrera artística, dice el hombre, ya quiero dejar los escenarios, pero tranquilos porque yo continúo grabando. Igual tiene su estudio de grabación y quiere seguir con más éxito hasta que Dios le brinde mucha vida. Así lo dice Cali Galeano, hoy en el 2x1 de Tropicana. Es la 1 de la tarde, 15 minutos. Alex Angulo aquí en los 89.7, la emisora tan diferente que ayuda a los peluditos y a la gente. Y si usted vende, compra, alquila, necesita, aquí le ayudamos totalmente gratis a través del 320-9127-897.

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Eso es cuando se dice, seamos amigos con derechos. Y tranquilo que no pasa nada. Yo sé a qué estamos jugando. Creo que el juego se alarga un poquito más. Y toca decir, mi amor, no es culpa tuya, no es culpa mía, es culpa de los dos, pero eso se tiene que acabar. 1:24 minutos. Todos sus mensajes al 320-91-27-897. Y a las 8 de la noche estaremos con el programa más escuchado en toda Colombia. Aquí no me duermo. A las 8 de la noche. Por ahí están solicitando música de Caliche, están solicitando también de Son Caliche. El culito, vale. Saludo para William, que está conectadísimo con nosotros. Que dicen nuestros oyentes, Tropicana. Dice, se ofrece hormas para asientos, molduras capelladas, todo de zapatería, económico. Al teléfono 311-277-1630. 311-277-1630. Saludo para Antonio Omar, que debe ser, ¿no? Ahí está conectadísimo con nosotros desde Chinacota. Y están solicitando Herculito, ¿vale? En 3, 2, 1.

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1: Les voy a contar la historia de dos muchachos que en su juventud solían llevar serenata a la misma chica. El tiempo los separó y fue también el tiempo el que se encargó de reunirlos otra vez. Y esto fue lo que sucedió al reencuentro.

0: Dos por uno con Joan Sebastián aquí en Tropicana, la más bacana, bacanísima. Es la 1:00 p.m, 34 minutos. Bueno, Joan Sebastián tenía, no sé, una obsesión por ese número 13, porque su vida estuvo profundamente ligado a este número. Su padre le regaló la primera guitarra a los 13 años. Si ustedes detallan, el nombre de Joan Sebastián tiene 13 letras. Su guitarra principal tenía 13 corazones dibujados y tuvo 8 hijos con 5 mujeres. 8 y 5, 13. Y para acabar de completar, falleció el 13 de julio. Estamos en el 2x1 de Tropicana. Es la 1:35 minutos. Viene música de Los Inquietos, la voz de Nelson Velázquez. 2x1 en Tropicana.
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Nelson Velázquez, cuando hacía parte de Los Inquietos, Ven a mí. Es la 1:44 p.m. Saludos para todos nuestros oyentes Tropicana, que ya se están alistando para comenzar a camellar, a trabajar. Otros van en la buseta. Otros ya están trabajando desde muy temprano. Otros ya soltaron la coca. Pero siempre en su radio, en su equipo, 89.7. Nos vamos con esa buena canción. Aquí está Sebastián del Castillo. ¿Para qué echarnos mentiras? Sí, mi amor, ¿para qué echarnos mentiras? En las tardes, la más bacana es Tropicana. Bebé.

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0: 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En Tropicana, 1:49 p.m.
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2: Son las 2 de la tarde. 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

0: mañana es Lucho Mateus, Falso Amor se llama su canción, son las 2 de la tarde 16. Una feliz tarde para todos nuestros oyentes Tropicana. Yo escucho, veo y comparto Tropicana. Los invitamos a que nos sigan en redes sociales como Tropicana Cúcuta. ¿De dónde reporte sintonía? Ya en unos minutos me voy de maratón de saludos, así que envíen todos sus mensajes al 320-9127-897. Viene por acá Maggi Juan, el duro, con su Move Your Body.
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0: 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Oye, es Tropicana, la más bacana, bacanísima.

0: Jason Jiménez con Maluma. Con el corazón se llama esta canción. Venga, saludos para Luciano, Kerly, Marbel, Franklin y a todo el equipo de La Gran Cosecha. Bien conectadísimos con nosotros, nuestros patrocinadores siempre. Siempre conectados con Tropicana, la más bacana, bacanísima, 89.7. Y todos sus mensajes al 320-9197-89.7. La más bacana es Tropicana. ¿Qué dicen por acá nuestros oyentes?
1: Yo escucho, veo y comparto Tropicana. Un saludo reportando sintonía desde Antonia Santos, desde el taller de Yamile. Buenas tardes.
0: Buenas tardes. Para felicitar a... debe ser Enson, Enson Ortega, de parte de sus empleados Santier, siempre conectados con Tropicana, la más bacana, bacanísima. Saludos para Wilson Silva, también reportando sintonía. Dice que necesitan un cortador para trabajar en la Ciudadela de la Libertad. 312-358. Voy a pedir billete prestado. 2413, 312-358-2413. Necesitan cortador para calzado deportivo. Saludos para Trina, Rosario y Danitza. En Divi Jeans, siempre con la más bacana.
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1: Muy buenas tardes, mis amores bellos del Alto Pamplonita. Yo escucho, veo y comparto Tropicana. Y a ti también, mis amores.
0: Vale, gracias. Yo por acá voy a estar de amigo para felicitar a un amigo de parte de cumpleaños de Aqua Cinturones Osorio. Se llama Esteban Mendoza, alias Chucky. Para Chucky, feliz cumpleaños y que la pase súper bien con Tropicana, la más bacana, bacanísima.
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0: 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En Tropicana son las 2 de la tarde, 47 minutos.
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0: 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Son las 2 de la tarde, 48 minutos. 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
2: Son las 3 de la tarde. 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

0: Eres el Flaco, Eddie Santiago. ¡Qué locura enamorarme de ti! Son las 3:12 minutos. 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A las 8, a que no me duermo. Siempre con Tropicana. También los invitamos a que nos sigan en redes sociales como Tropicana Cúcuta. Oye, por acá estoy ofreciendo para la venta un carro para vender café. Móvil con su greca. Una greca artesanal. Toda la información al 313-273-1960. 313-273-1960. Saludo para Luis Prada en Carora. Parte del chileno. Saludito para la fábrica J-Car. El popular. Debe ser Sergio, ¿no? Me corrigen. Sus mensajes con la más bacana Tropical 89.7. Saludos para quien a esta hora 320-91-27-89-7. Me dicen por ahí que está lloviendo. ¿En dónde? En Motilones. En Sevilla está lloviznando. Saludos para la fábrica de Hotka Jeans. Saludos desde el taller JM Guaymaral. Saludos para la gente de Torcoroma 2. Siempre con la más bacana Tropicana.
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0: Diomedes Díaz, listo para la foto. Así le dijeron al man. Eso ya para. Ya para ni la arranque. Duro, ¿no? Ofensivo. Que le digan, no, si está listo para la foto, tengo que buscar una. Ven, que realmente me caliente, me consiente. Uy, soy muy duro. Bravo. Eso es lo que trata la canción. Son las 3:27 minutos. Yo escucho, veo, comparto Tropicana, la más bacana, bacanísima. ¿En dónde más está lloviendo? ¿En qué barrio? Por aquí me están reportando que en Motilones está lloviendo. Y en Sevilla está lloviznando. Usted me envía sus mensajes a través del 320-9127-897. La más bacana, esa es Tropicana. Saludos para nuestros amigos de Ureña. Y por acá para... Saludos para yo, para Julio, el duro de Yunis en Galán. Saludos también para Chila, para Jorge da Silva, Santiago Herrera. Llueve todo en Ureña. Wow. Lluvia de bendiciones. Saludos para toda la gente de Calzado Camila en Gaitán.
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0: ¿Qué más dice por ahí? Llueve en El Contento.
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0: Llueve en El Centro. Saludos para nuestros amigos del barrio Las Américas. Saludos para Luis Prada en Carora. Ahí están siempre conectados con los 89.7 y nos vamos con una canción que nos va a recordar al nono, al abuelo, de pronto a su papá. Aquí está Alce Acosta, se llama El Último Beso. 3:28, yo escucho, veo y comparto. ¡Tropi!

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2: Son las 4 de la tarde. 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

0: 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Son las 4 de la tarde, 12 minutos. Yo escucho, veo y comparto Tropicana, la más bacana, bacanísima. ¿En dónde está lloviendo, lloviznando? Cuéntenos. Envíe su nota de voz. Están viendo que en la parte de Atalaya, dicen por ahí que la parte del centro está que llueve un poquito. En Ureña sí está lloviendo fuerte, nos están diciendo nuestros oyentes Tropicana. ¿En dónde más? 320-91-27-89-7. Viene por acá música con sabor a Perú. Escuchen esto. Aquí está Rosy War con Que te perdone Dios. 4:13 minutos. Nuestros oyentes lo dicen así.
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3: Son las 4:32, quizás Sebastián Campos. Mándale una carta, mándesela, pero ya. Más adelante estaremos con los resultados de las loterías aquí en Trop.

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1: Resultados hasta ahora aquí en Tropicana, la más bacana, bacanísima. Astrosol, 4090 del signo Virgo. Antioquinita tarde, 2162. Dorado tarde, 0356. Motilón día, 4768. Caribeña día, 8556. Culona día, 0193. Sinuano día, 8084. Pijao, 2161. Paisita día, 8139. Chontico, 0409. Fantástica día, 6401. Cafeterito día, 4768. Dorado mañana, 2683.

0: y Antioquinita Mañana 9053. 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

0: 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En Tropicana son las 4:44 minutos.
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0: 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Son las 4:45. 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
2: Son las 5 de la tarde. 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

Lo grande que es perdonar. Esa canción es de Vico, ¿sí? Al lado de Gilberto Santa Rosa. Una feliz tarde para todos nuestros oyentes Tropicana. Siempre tenemos esa cita de lunes a viernes a partir de las 5 de la tarde. 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Seguimos con las parábolas y esta vez nos vamos con la parábola del hijo pródigo. La historia cuenta que un hijo decidió alejarse de su padre, pidió su herencia, se fue lejos y desperdició todo viviendo sin límites. Cuando ya no le quedaba nada, terminó solo, humillado y pasando necesidad. Y fue ahí en medio de ese dolor cuando entendió el valor de su hogar y de su padre. Decidió regresar, pensando que ya no merecía ser llamado hijo. Pero cuando el padre lo vio venir de lejos, no lo rechazó. Corrió a abrazarlo, lo recibió con amor y celebró su regreso. Esa es la grandeza de Dios. Aunque nos alejemos, aunque fallemos y tomemos malos caminos, Dios siempre deja la puerta abierta para volver. Por eso, nunca es tarde para regresar a Dios, para corregir el rumbo y comenzar de nuevo. Porque es que el amor de Dios no se basa en perfección, se basa en misericordia. Y así como el padre del hijo pródigo, Dios siempre está esperando con los brazos abiertos a quien decida volver. Por eso yo creo en Dios y le creo a Dios. Y si esta historia y este mensaje te tocó, te llegó al corazón, te gustó, escribe a nuestro WhatsApp. Amén, amén, amén. Esta es Tropicana, la emisora de Papito Dios. 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Y los dejo con parte de esta buena canción. 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

0: Escucho, veo y comparto Tropicana, la más bacana, bacanísima. Son las 5 de la tarde, 13 minutos. ¿Cómo están? Los que van llegando a la sintonía, un saludo súper especial. Arrancamos esto que se llama ¿Cómo atardeció Cúcuta? Aquí en los 89.7 Tropicana, la más bacana, bacanísima. Saludo para todos nuestros conductores, busetas, taxis, colectivos, para todas las empleadas domésticas, un saludo muy especial. Dios las bendiga. Gracias por reportar sintonía. A toda la fábrica de jeans también. Toda la gente que está despeluzando, que está al frente de la máquina, que está al frente de una collarín, que está al frente de una fileteadora. Algo sé. La doble aguja. Algo sé. Saludo para todos ustedes, la gente de los guardas de seguridad, siempre con los 89.7. Bueno, quiero que completen la frase del día, de la tarde-noche. Faltan cinco días para. ¿Para qué? Cuéntenos. Para usted faltan 5 días. ¿Para qué? 320-91-27-89-7. La más bacana, esa es Tropicana. Faltan 5 días para. Pero envíen nota de voz. No, están escribiendo mucho, muchísimo, pero no. Nota de voz. 320-91-27-89-7. Faltan 5 días para. ¿Para qué? Cuéntenos. La más bacana, esa es Tropicana. ¿Qué dicen para acá nuestros oyentes Tropicana?
1: Faltan 5 días para que Colombia le ponga la raya al tigre, se acabe la corrupción, salga este gobierno que no hizo absolutamente nada.
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0: 5:16. Más adelante, todos sus mensajes al 320-91-27-89-7. Faltan 5 días para. Ustedes nos van diciendo poco a poco. Bueno, mucha atención, la frontera entre Colombia y Venezuela se va a cerrar este sábado. Sábado 30 de mayo a las 6 de la tarde por las elecciones presidenciales aquí en nuestro país. Así que ya lo saben, este sábado 30 de mayo se cierran la frontera a las 6 de la tarde.
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0: Alcalde de Pamplona lamenta atentado contra policía de carreteras. Autoridades atribuyen el hecho al ELN. 5:16. Yo escucho, veo y comparto Tropicana, la más bacana, bacanísima. Patrulla de policía fue atacada con explosivos en la vía Cúcuta-Pamplona. 3 uniformados resultaron lesionados en medio de la acción terrorista. 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Inseguridad en Cúcuta genera preocupación entre empresarios y comerciantes. La Cámara de Comercio advirtió que los hechos violentos afectan la confianza y el desarrollo económico en la región. Estas y más noticias serán desarrolladas más adelante aquí en Cómo Atardeció Cúcuta.
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2: Bueno, son las 5 de la tarde, 34 minutos. Yo escucho, veo y comparto Tropicana, la más bacana, bacanísima. Cuéntenos ustedes cómo está en esos momentos la movilidad en el centro, cómo está la movilidad por la Avenida Las Américas, cómo está por la de San Mateo, Avenida Guaymaral, cómo se encuentra la calle 10, que casi siempre hay trancones. Bueno, por aquí me escriben, calle 10, desde la Avenida 11 hasta la Avenida Tercera, el tráfico está bastante lento. Me dicen que la Avenida Octava, desde la calle Sexta hasta la calle 12, hay trancón. Avenida Octava del Centro, la calle Novena, desde la calle Novena, desde la Avenida Octava hasta la Avenida Cuarta, hay trancón también en esos momentos. Pero ustedes nos envían su nota de voz. Cuéntenos qué está sucediendo en esos momentos a través del 320-9127-8997. Yo escucho, veo y comparto Tropicana, la más bacana, bacanísima. Dice que hay trancones también. ¿Por dónde? Avenida Cero. La Avenida Segunda, que también hay trancones. Nos cuentan qué está pasando por allá. Desde la calle 13 hasta la calle Quinta de la Avenida Segunda hay un trancón monumental. Nos están diciendo la calle 15, desde la Avenida Quinta hasta la Avenida Cero, el tráfico está bastante lento. Bastante lento. Ustedes siguen enviando todos sus mensajes a través del 320-9127-897. Yo escucho, veo y comparto Tropicana, la más bacana, bacanísima.
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1: 5:44 minutos. Bueno, don Gediondo, es el momento de hacer reír a todos nuestros oyentes Tropicana a esta hora, que van en la buseta, en el taxi, en el colectivo, que están en el supermercado, que están en la tienda. Ahí están conectados siempre con los 89.7 de Tropicana. Bueno, el primero de la tarde.
2: Saludando a todos los personajes, saludando a todas las emisoras que están con nosotros encadenadas a esta hora. Por ejemplo, Radio La Tatacoa, en la casa de mi suegra.
1: Dale.
2: A mi señora también, que debe estar a esta hora en la casa. Bueno, mi señora es más infiel que a mí. A veces, para que me deje entrar, me toca disfrazarme de vecino.
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1: Aquí está el Chacal del Sur, mi última despedida. 5:45, yo escucho, veo y comparto Tropicana.

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3: 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Con esta canción, mi abuelo perdió la herencia, pero le metió 11 a mi abuelita, papito, y dígalo.

0: Es bueno tener platica, no preocuparse por nada. Pero pilas con las monas, que las monas mienten. Pilas, pilas. 6:14 minutos.
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0: Bueno, son las 6:14 minutos. Yo escucho, veo y comparto Tropicana, la más bacana, bacanísima. Saludo para todos los oyentes tropicanas que ya se van a descansar. Otros van a camellar. Y su mejor compañía es Tropicana a las 8 de la noche. 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Aquí en los 89.7. 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Bueno, pregunta de la tarde-noche para los que van llegando a la sintonía. A los que ahora están ahí llegando a la buseta, al taxi, colectivo. ¿De qué están hablando allá en Tropicana? Pregunta de la tarde-noche. Complete la frase. Faltan 5 días para... ¿Para qué? Cuéntenos.
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4: 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Faltan 5 días a amanecer tomando y seguir bebiendo el domingo.
5: Tropicana, faltan 5 días para marcar la raya al tigre. Gracias.
6: Tropicana, la más bacana. 5 días para colocarle la raya al tigre.
7: 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Santiago Botero, presidente.
8: Para que gane el tigre para las elecciones de
9: Faltan 5 días para que gane el tigre, Abelardo de la Peña.
10: 5 días. Veo y comparto Tropicana, la más bacana. Sí, faltan 5 para que ruja el tigre en Cúcuta y en todo Colombia.
11: Tropicana, la más bacana. Faltan 5 días para que gane el tigre. Un saludo para Joan Ramírez.
12: Faltan 5 días para marcarle la raya al tigre. El tigre.
13: Tropicana, la más bacana. Faltan 5 días para que vuelva la esperanza a Colombia. Faltan 5 días, falta poquito. Y gane el tigre.
14: Tropicana, faltan 5 días para votar con sensatez, inteligencia, no con odio. Que viva mi presidente Petro.
15: Faltan 5 días, pero para cumplir años.
16: Calle 11 al frente de la alcaldía de Cúcuta, vea. El alcalde cerró la vía y no hay paso. No hay paso para ahí. Hay un trancón horrible por toda la avenida Sasta.
0: Muchísimas gracias por el dato. Todos conectados con Tropicana, la más bacana, bacanísima.
17: Faltan 5 para las 12 y Petro ya se nos va. Me voy corriendo al colegio a votar por el tigre ya.
0: 6:17 minutos. Complete la frase. Faltan 5 días para. Usted van enviando a través del 320-9927-897. Y nos vamos con este clásico. Aquí está Nelson Velázquez. Esto se llama Volver. 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
1: Son las 6:31 minutos. 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Una de las noticias más importantes. Y sobre todo con su desarrollo. Es que un muchacho fue asesinado a una cuadra del CAI. Como John Lenin Tapias Rondón, fue identificado el hombre asesinado ayer en un pool ubicado en el centro de Cúcuta. Según las primeras versiones, los sicarios ingresaron hasta un local ubicado en la calle Octava entre Avenida Segunda y Tercera y acabaron con la vida de la víctima, quien se encontraba departiendo en el lugar. En el ataque también resultó herida Gladys Belén Angarita Núñez, al parecer pareja sentimental del fallecido y propietaria del establecimiento, quien recibió al menos 6 impactos de bala. La mujer fue trasladada a un centro médico donde se recupera de las heridas. John Lenin Tapia Rondón registraba antecedentes judiciales y al parecer llevaba pocos meses de haber salido de la prisión. Estas y más noticias serán ampliadas mañana a las 5 de la mañana en Cómo Amaneció Cúcuta. Son las 6:33 minutos.
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1: Bueno, son las 6:47 minutos a las 8. El programa más escuchado en toda Colombia, A Que No Me Duermo, aquí en los 89.7 Tropicana, y también los invitamos a que nos sigan en redes sociales como Tropicana Cúcuta. Bueno, don Gediondo, es el momento de hacer reír a todos nuestros oyentes Tropicana a esta hora.
2: Cortos pero sabrosos aquí en Tropicana. Estaban hablando dos corbatas, ¿no?
1: ¿En serio? ¿Qué pasó?
2: Le dijo una corbata a la otra: bueno, ¿y qué es la vida de tu mamá? No le he vuelto a ver. Dijo: no, ella está súper bien ubicada, ahorita tiene un puesto muy alto. Dijo: sí, ¿qué está haciendo? Dijo: por allá la compró una jirafa.
1: ¡Ah, en serio!
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1: Aquí son los gigantes, la voz de Ever Vargas. No he podido ser feliz. 6:48. 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
4: En Colombia el pollo no solo es comida, es identidad, es historia, es un acto de resistencia. Cuando el hambre apretó, comimos pollo, lo freímos, lo adobamos con lo que hubiera a la mano, en medio del campo, en cocinas pequeñas.

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11: Son las 7 de la noche. 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